0: No me voy. Me llevan. Me llevan. Me llevan.
1: Ya no quiero seguir sentado. 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
0: Dice, ya mejor pusiste comerciales porque sabes que todo es verdad y no lo puedes negar. ¡Ay!
2: 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Y con la banda ya no más. No me quiero.
3: Fue todo, pareja. Ya entregado. Ya todo entregado, pareja.
0: Ya te vi. Ya te vi que ahí andabas en la Alameda. Gracias.
3: Que te vaya bien, Chabelita. Fue un placer escuchar a la locutora más guapetona de todo RCG.
0: Gracias.
3: Nos vemos mañana primeramente, Dios, si Dios nos permite.
0: Hasta
3: Dios
0: tu morro.
3: Bendiga. Cuídate mucho. Y adiós. Gracias por la canción, Chabelita. Adiós.
0: Gracias. 500 pesos, ya subió.
4: Totalmente diferente.

0: pasado muy bien, Doris. Mi querida Doris, saludos. Mi querido osito cariñosito, también saludos.
1: Ay, Chabelita. Las mujeres nacieron para hacer eso, el quehacer. Y la que no quiera un cachetadón. Las mujeres nacieron para hacer eso, el quehacer. Y la que no quiera un cachetadón.
0: Aquí te espero en el RCG. Aquí afuera te veo. A ver si es cierto. ¡Ay! No se crean, cuídense mucho. Espero que le hayan pasado muy bien. Yo me divertí bastante en esta tarde.
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0: Recuerda que mañana nos vemos a las 3 de la tarde. Cuídense
2: que no
0: mucho.
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0: Yo quiero chupar.
1: ¿Qué, Chabela? Es pura frustración. Que mi esposa me pega.

0: vemos mañana a las 3 de la tarde. Los quiero mucho. Yo soy Ceci Elizondo, la chica grupera, y estuve con ustedes y adiós.
1: Chorro, Chabela, chorro, si no somos payasos. ¿Cómo que te divertiste mucho? ¿Nos agarras de tus payasos qué?
2: Y bueno, mi gente, ya se va la chica grupera, Ceci Elizondo. Ceci Elizondo. Esperamos que hayas disfrutado de la música, historias y buen ambiente. Mañana podrás escucharla de nuevo. Y recuerden, si la vida te da limones, échale.

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1: Muy buenas tardes, son en este momento las 6:03, 24 grados, la temperatura en Saltillo. Son las noticias. Un motociclista resultó con lesiones de consideración luego de protagonizar un accidente en la carretera Saltillo-Torreón a la altura del kilómetro 14, donde su motocicleta terminó partida en dos a causa del impacto. De acuerdo con los reportes, el conductor, quien labora en una gasolinera de la zona, intentó realizar una vuelta en U sobre la carretera sin las precauciones debidas. En ese momento circulaba un vehículo Hyundai que no logró detener su marcha debido a las condiciones del pavimento, que se encontraba mojado por la lluvia y terminó impactando de lleno a la motocicleta. Paramédicos de Cruz Roja acudieron para brindarle atención y tras estabilizar al tripulante de la motocicleta lo llevaron a la clínica 2.
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1: Las fuertes lluvias acompañadas de intensas rachas de viento registradas la tarde de hoy ocasionaron diversos incidentes en Ramos Arizpe, entre ellos la caída de un árbol en un vehículo y un automóvil que quedó varado al intentar cruzar una vialidad inundada. El primer reporte ocurrió en la calle Héroe de Nacozari, donde un árbol de gran tamaño fue derribado por el viento y cayó en un vehículo de alquiler. No hubo lesionados, pero sí daños materiales de consideración. Y mientras tanto, en calles de la colonia Fidel Velázquez fue donde el nivel del agua alcanzó un nivel alto y un vehículo quiso pasar. Ahí quedó varado. Afortunadamente, pues no pasó a mayores la situación.
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1: Vamos a la información del clima. Según los reportes meteorológicos, mañana en Saltillo 90% de probabilidad de lluvia para la región sureste, es decir, podrían seguir las precipitaciones. En Saltillo la temperatura máxima mañana 27 grados, mínima de 18, un cielo de medio nublado a nublado. Ya nos vamos, gracias por el favor de su atención, pero le espero en el resumen informativo de 7 a 7 y media de la tarde.
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0: Son las 6 con 16 minutos. 22 grados centígrados.
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6: Son las 6:21. 21 grados centígrados. 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

0: Son las 6:24. 21 grados centígrados.
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1: Son las 6 con 31 minutos. 21 grados centígrados. 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

Son las 6:34. 21 grados centígrados. 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

Son las 6:38. 21 grados centígrados. 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

Son las 6:41. 21 grados centígrados. 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

El bien y el mal existen. 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
1: Como día a día, soy la voz que sana y pidiéndole a mi Señor que derrame la luz universal a todos ustedes y a todos sus hogares por medio del Espíritu Santo, mi querida gente. Estamos comenzando este programa y dándoles la bienvenida. Y gracias por permitirme para llegar a todos sus hogares, a todos ustedes. Estamos transmitiendo completamente en vivo, mi querida gente. La frase prácticamente de hoy es: la respuesta podría estar aquí. Créanmelo. Hay personas que pasan años preguntándose por qué, pues, su vida cambió. Obviamente para mal. ¿Por qué comenzaron los problemas? ¿Por qué desapareció la tranquilidad? ¿Por qué entre más esfuerzo que hacen, nada parece avanzar? Recuerde que hoy queremos, pues, invitarle a buscar respuestas, a encontrarlas por medio de la capacidad y el conocimiento de los terapeutas del séptimo día. Terapeutas espirituales, que son sus guardianes de su felicidad y su tranquilidad, mi querida gente, ante la maldad, hechicería, brujería, magia negra. En el séptimo día estamos listos para escuchar su historia, pero sobre todo para combatirla, sanarla, bendecirla, encontrar la culpabilidad. Tal vez hoy encuentre una nueva forma de comprender, pues, aquello que tanto le preocupa. 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
3: Sí, bueno.
2: ¿Con quién tengo el gusto?
3: Sí, mi nombre es César Martínez González.
2: Permíteme, César Martínez González. Gracias por la audiencia, mi querido César. ¿Cuál es tu fecha de nacimiento?
3: Sí, es 4 de julio de 1975, maestro.
2: 4 de julio de 1975. Permíteme tantito, vamos a checar aquí tu numerología. 4 de julio de 1975. A ver, César, dame unos segundos, ¿ok? Nada más unos segunditos. Sí, permíteme. Maestro. A ver. Perfecto. A ver, César, tú traes problemitas de salud. Veo por ahí que has asistido con otras personas, incluso con gente que te dice que te va a ayudar, que te va a curar. Incluso veo ya metida la medicina en esto. Has ido con médicos y no han podido encontrar tu problema. ¿Cuál es el motivo de tu llamada?
3: Sí, maestro, efectivamente, yo ya he ido con médicos, con doctores, y no me han ayudado en mi problema. Tengo un problema yo de dolor en la parte del estómago. Siento algunos movimientos y no se me quita ya con tratamientos. También sí he acudido a otras personas y no me han podido ayudar. No he visto ningún avance yo.
2: Ya. Bueno, ¿cuánto tiempo tienes sintiéndote así? ¿Cuánto tiempo llevas con esta situación?
3: Llevo cerca de 2 años.
2: Ya 2 años. Bueno, sí. Mira, yo aquí lo que veo, aparte de que has ido con gente y que me dices que ya has buscado ayuda, evidentemente sí veo un bloqueo corporal. Este bloqueo corporal hace que tu salud empiece a empeorar. Pero ojo lo que te voy a decir. Para que esto esté sucediendo es porque te hicieron un daño de brujería. Y quiero que seas consciente de lo que te estoy diciendo. Traes un problema fuerte. Sí, evidentemente ya lo traes en el estómago, porque esto aparte fue tomado, te lo dieron a tomar. Quiero que entiendas una cosa, te lo dieron a tomar. Y necesito que me reconozcas a una persona. Y te voy a decir honestamente de una vez de dónde viene esto. ¿Tú conoces a Norma?
3: Sí, maestro.
2: Bueno, ella es tu cuñada, ¿cierto?
3: Sí, ella es mi cuñada.
2: Y ya tiene tiempo que todos los domingos se juntan para comer, incluso ustedes nada más, no invitan a nadie, solamente a comer ustedes, y o sea, como familia, y pues de alguna manera ingieres esos alimentos, posteriormente te sientes incluso con el estómago abultado. Y tú piensas que es tal vez por problemas de gastritis. ¿Es correcto, sí o no?
3: Sí, maestro. Todos los fines de semana vamos a hacer una visita con ella. Es mi cuñada. Y maestro, tengo miedo porque también pues ha comido mi esposa, mis hijos.
2: Bueno, César, de una vez te lo digo. De que hay contagio. No quiero engañarte, no quiero preocuparte, pero es la verdad. Hay un contagio, evidentemente, pero primero tenemos que atacar la raíz. No te preocupes, yo te garantizo que te voy a curar siempre y cuando asistas lo más rápido posible, porque ya no tenemos mucho tiempo. Vamos a atacar la raíz, que yo curo a tu esposa, que muy seguramente ya tiene el daño, tu hijo, tu hija. No, es un hijo el que tienes, ¿verdad?
3: Sí, maestro.
2: Bueno,
3: sí.
2: Ponme atención. ¿Puedes visitarme el día de mañana?
3: Sí, claro, maestro.
2: Yo te voy a dar los datos exactos que necesitas antes de que me preguntes cualquier cosa. Vamos a llegar a la raíz de todo este problema. Te voy a decir el nombre exacto, completo, y cómo te lo hicieron. Y te adelanto una cosa. Ese abultamiento es porque dentro de tu ser ya hay ciertos parásitos que desgraciadamente han crecido a través de este daño de brujería, pero mañana te los voy a mostrar incluso, y a mí, a toda la gente que me está escuchando, nosotros llegamos a la raíz del problema y te voy a enseñar el nombre de la persona, pero también te voy a enseñar lo que tienes. No te lo voy a decir, te lo voy a enseñar. Entonces necesito que mañana vengas en ayunas. Vente en ayunas, me vas a traer agua bendita, me vas a traer 3 limones verdes y me vas a traer un agua mineral, agua mineral. Esto es lo que me vas a traer, y primeramente Dios, sales adelante de este problema. ¿Ok, César?
3: Sí, maestro, yo le agradezco mucho y mañana estaré allí temprano.
2: ¿A las 9 está bien?
3: Sí, sí, maestro.
2: Ándele pues, te espero el día de mañana. Que Dios te bendiga, César.
3: Gracias, gracias.
1: Siga buscando respuestas. De verdad, así concluimos una emisión más del séptimo día. Gracias por compartir pues estos minutos con nosotros, que son muy valiosos, por escuchar cada palabra y por de alguna manera pues acompañarnos, a su servidor y a los terapeutas espirituales, durante este programa, mi querida gente. Si aún tiene preguntas de alguna manera sobre aquello que está viviendo, recuerde que este espacio es para usted, que no tiene que quedarse con esas dudas. Todavía puede llamar dentro y fuera del programa y compartir su historia. Esta alerta espiritual es para todos los que nos están escuchando. Protéjase usted y proteja a su familia. Realmente a veces una nueva orientación pues puede ayudarnos a mirar nuestro problema desde una perspectiva diferente. Con ese llamado puede estar cambiando el destino de su vida y tal vez no lo sabía. Así que en nombre, sí, de la voz que sana, su servidor, y de todos los terapeutas, el equipo, los maestros, los profesores que compartimos, que hacemos de la congregación esta fuerza espiritual, no me queda más que desearles que Dios me los bendiga y que derrame la luz universal a cada uno de ustedes.
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0: ¿Cómo les va? Muy buenas tardes, buenas noches. Un gusto, como siempre, saludarlos en RCG Radio. Está usted en SJ, la estación de casa, la estación de las noticias. Le presento lo más relevante de la información de hoy, martes 4 de agosto. Quédese con nosotros. En esta siguiente media hora le presento un noticiero express. Acompáñenos.
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0: Le doy a conocer para iniciar, como siempre, las condiciones del clima, cómo va a estar el tiempo el día de mañana. Aquí le tengo los detalles. 90% de probabilidad de lluvia este miércoles en la región sureste de Coahuila. Temperatura máxima para Saltillo, 27 grados. Espera una mínima de 18. La información del Servicio Meteorológico Nacional da a conocer que tendremos un cielo de medio nublado a nublado. Y también nos agrega que el resto de la semana hay probabilidad de que continúen las lluvias, como llovió el día de hoy en Saltillo y en Ramos Arizpe.
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0: Vámonos de lleno a la información, muchas noticias para usted como siempre. Un conductor de plataforma denuncia un asalto y una brutal golpiza tras brindar un servicio aquí en Saltillo.
2: Un conductor de la plataforma InDriver fue víctima de una presunta agresión y robo durante la madrugada de este martes, luego de trasladar a dos pasajeros desde la colonia Saltillo 2000 hasta la colonia La Valencia, al poniente de Saltillo. La víctima fue identificada como Victorino Dimas, de 27 años, quien relató a las autoridades que se encontraba laborando cuando aceptó un servicio para dos hombres. Al arribar al destino, los pasajeros presuntamente lo atacaron a golpes sin motivo aparente. De acuerdo con su testimonio, para evitar que la agresión continuara y temiendo por su seguridad, descendió de su vehículo y corrió para ponerse a salvo. Minutos después regresó a la unidad, donde descubrió que los agresores ya habían escapado, llevándose varias de sus pertenencias, entre ellas su teléfono celular. Con diversas lesiones ocasionadas por la golpiza, Victorino caminó hasta la colonia Nuevo Atardecer, donde logró pedir auxilio a vecinos, quienes solicitaron el apoyo de los cuerpos de emergencia a través del sistema 911. Al lugar acudieron elementos de la Policía Municipal, paramédicos de la Cruz Roja y agentes de la Fiscalía General del Estado. Tras brindarle los primeros auxilios, los socorristas determinaron su traslado al Hospital General para una valoración médica debido a las lesiones que presentaba. La Fiscalía abrió la carpeta de investigación correspondiente para esclarecer los hechos, identificar a los responsables y dar con su paradero. Para RCG Media, Axel Ortiz.
0: En más información, un conductor derribó a un motociclista, o a dos personas más bien, que viajaban en una moto y escapó tras el accidente.
2: Dos jóvenes que viajaban a bordo de una motocicleta resultaron lesionados luego de ser impactados por el conductor de un automóvil Chrysler 300, quien, tras provocar el accidente, huyó del lugar para evadir su responsabilidad. El percance ocurrió la tarde de este martes en el cruce de la calzada Antonio Narro y el periférico al sur de Saltillo, donde testigos solicitaron el apoyo de los

0: Chrysler 300 que escapó tras el choque. Para RCG Media, Axel Ortiz.
1: Y un hombre suplica justicia tras recibir un brutal golpe con un bloc en la cabeza.
2: Luego de sostener una relación amorosa con una vecina, Víctor Hugo Álvarez decidió ponerle fin a ello, tras haber sufrido violencia de parte de la mujer, misma que terminó con vidrios tanto de su casa como de su vehículo y cuantiosas pérdidas materiales. De acuerdo con la versión de Víctor el día de los hechos, la mujer intentaba hablar con él, a lo que se negó, lo que presuntamente desencadenó la furia de la mujer, quien mandó hablar a sus yernos, amigos y familiares, para iniciar una riña en la colonia Mirasierra.
3: El problema de mis parejas conmigo, va, pues ya tenía como un mes separado de ella, va. Yo me había separado de ella, va. Yo no quería absolutamente nada porque, pues, no era el primer problema que teníamos, era cuestiones de mi casa. Y pues le había aguantado porque me dijeron, son vidrios, los pongo, los arreglo. Y pero ya ahorita ya no, va, pues ya fue mi persona. Entonces sí. Pero más lo único que pido es de que, pues que no me moleste y que me hagan justicia, va.
2: En la riña, el mayormente afectado fue Víctor, quien recibió desde el techo de un domicilio un golpe en la cabeza con un bloc, lo que genera hoy en día temor a que su expareja continúe con las agresiones.
3: Pues sí, porque ella amenazó que eso no se iba a quedar así. O sea, y no nomás conmigo, va, con los vecinos también. A ver, los vecinos también se dijeron. Que no se iba a detener para nada.
2: Debido a las amenazas de muerte que presuntamente le hizo su expareja, el señor Víctor solicita apoyo de las autoridades correspondientes para brindar acompañamiento por la difícil situación que enfrenta al encontrarse el peligro frente a su casa.
3: Pues sí, va, que si algo me llega a pasar a mí o a alguien de los vecinos, va, que sea en contra de ella, va, porque es la única que nos ha amenazado. Tanto a mí como a los vecinos los amenazó, va.
2: Informó para RCG Media, Dalia Moreno.
1: Pues así las cosas. Formulan imputación contra el sujeto que arrolló a motociclistas el pasado fin de semana en la colonia Lomas del Refugio.
4: Fue inmediatamente detenido horas después de atropellar a los jóvenes motociclistas donde Derek perdió la vida. En esos momentos, la Fiscalía General del Estado en su delegación sureste formula la imputación para dar seguimiento al caso, en el que el principal sospechoso está detenido y en espera de la audiencia inicial. Julio Loera, delegado de la Fiscalía, indicó que la detención fue rápida luego del accidente gracias a la pronta respuesta de las corporaciones. Ahora el detenido será acusado de homicidio intencional contra los jóvenes motociclistas.
5: Sí, nosotros vamos a formular imputación y lo vamos a hacer de conocimiento al juez. Pues lo que ya es evidente, por ahí yo creo que todos pudimos observar los videos que están en redes sociales, que eso también va a formar parte de la carpeta de investigación. Y pues bueno, ya habrá de resolver el juez su situación jurídica. En este momento clasificado como un homicidio intencional.
1: Ajá. ¿Sí?
5: Porque de la investigación que nosotros logramos realizar, pudimos obtener que hubo una discusión previa, que por ahí hubo agresiones, etcétera. Entonces, por eso es que nosotros sabremos de imputarle una cuestión dolosa.
4: Al momento se desconoce el nombre del presunto homicida. Solo se sabe que era quien conducía el pasado domingo la camioneta Dodge tipo Durango color azul, vehículo que atropella a Derek y a su acompañante. RCG Media, le informó Enrique Hurtado.
1: Pues bien, ahí tiene usted la información. En este momento son las 7:16, 23 grados en Saltillo. Vámonos a un corte. Regreso con más noticias.
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18: Son en este momento las 7 de la noche con 22 minutos en Saltillo, 23 grados, marca el termómetro. Vámonos a más información a través de SJ, la estación de casa. Ante la falta de denuncias por acecho hacia el vendedor de frutas de Lerdo y Allende en el centro de Saltillo, que grabó con su teléfono celular a mujeres, el implicado podría quedar en libertad. Aunque está detenido, si en 48 horas no se presenta una denuncia formal ante el Ministerio Público, Tereso N. será puesto en libertad, aunque enfrenta otros cargos como amenazas y resistencias al arresto en contra de las oficiales que lo aseguraron. Autoridades ministeriales y del municipio de Saltillo llamaron a posibles víctimas del frutero que se sientan agredidas a acudir a interponer la querella correspondiente. El presunto acosador virtual podría enfrentar cargos de acecho, acoso y amenazas. Pues ahí está la información. En otros temas, a través de SJ, Javier y Luli realizan la entrega de apoyos económicos para adultos mayores.
19: El alcalde de Saltillo, Javier Díaz González, en compañía de su esposa, la presidenta honoraria del DIF Saltillo, Luli López, realizaron la entrega de apoyos económicos a adultos mayores en las instalaciones del gimnasio municipal. Luli López, en su mensaje, explicó que con la entrega de los apoyos se busca que estos sean de gran utilidad para sus familias.
20: Aprovechen todo lo que tenemos para ustedes. Lo hacemos de verdad con mucho amor para mejorar su calidad de vida, la de ustedes y la de sus familias. Porque eso es justo lo que nos dice aquí Javier. Hay que ver cómo sí ayudamos, cómo sí mejoramos la calidad de vida de todos los saltillenses.
19: Tomás Sánchez habló en representación de los beneficiarios. Expresó su agradecimiento a las autoridades municipales por el trabajo que realizan, por impulsar un mejoramiento a su calidad de vida.
21: Este apoyo económico significa mucho, nos ayuda a comprar lo necesario y nos da tranquilidad. Gracias por pensar en nosotros.
19: Por su parte, el alcalde de Saltillo, Javier Díaz González, refrendó su compromiso con los adultos mayores, agradeciendo el apoyo de su esposa en realizar una sinergia que busca beneficiar a los saltillenses que más lo necesitan.
22: Tratamos de hacerlo de la mejor manera para que Saltillo siga creciendo en orden con planeación, pero siempre buscando la calidad de vida, mejorar la calidad de vida. Y en el DIF Saltillo se coordinan y trabajan en mucha sinergia con el DIF Coahuila, con Inspira Coahuila, y en conjunto tenemos que seguir avanzando a tener una mejor comunidad.
19: Informó para RCG Media, Dalia Moreno.
18: Más noticias, lluvias fuertes provocan caída de árboles y un vehículo varado en calles de Ramos Arizpe la tarde de hoy.
23: Las fuertes lluvias, acompañadas de intensas rachas de viento registradas la tarde de este martes, ocasionaron diversos incidentes en distintos puntos de Ramos Arizpe, entre ellos la caída de un árbol sobre un vehículo y un automóvil que quedó varado al intentar cruzar una vialidad inundada. El primer reporte se registró en la calle Héroe de Nacosari, donde un árbol de gran tamaño fue derribado por el viento y cayó sobre un vehículo de alquiler, causando daños materiales de consideración. Afortunadamente no hubo personas lesionadas, únicamente se reportaron afectaciones al automóvil y al cableado de energía eléctrica, por lo que vecinos solicitaron la intervención de la Comisión Federal de Electricidad. En un hecho distinto, un conductor de plataforma quedó varado cuando intentó atravesar una vialidad con una importante acumulación de agua en las calles de la colonia Fidel Velázquez. El nivel alcanzó el vehículo, impidiendo que continuara su marcha. Elementos de auxilio acudieron para brindar apoyo al conductor y retirar la unidad sin que se reportaran personas lesionadas. Autoridades exhortaron a la población a extremar precauciones durante las lluvias, evitar calles inundadas y mantenerse atentos a los reportes meteorológicos para evitar accidentes. Fueron siendo Gustavo Espinosa, RCG Media.
18: Ya casi nos vamos, pero tenemos más noticias. Confirma el sector salud un caso de dengue aquí en la ciudad de Saltillo.
0: De los 5 casos sospechosos de dengue en la región sureste, uno está confirmado pero aliviado. Lo informó el titular de la jurisdicción sanitaria número 8, Raimundo Samarripa. Citó que después de las pruebas y análisis necesarios, se determinó el diagnóstico. Sin embargo, el paciente de Saltillo está sano.
1: En la temporada actual, solamente tenemos un caso confirmado del municipio de Saltillo, que entró por otro diagnóstico, se hace un diferencial para dengue, sale positivo a dengue y este paciente se curó. Este paciente está bien, está estable. Y existen 2 casos ahorita pendientes de resultado que están como probables, pero le repito, no podemos todavía dar un resultado hasta esperar el laboratorio.
0: Perfecto. Y dijo que otro más, pero en Parras de la Fuente fue confirmado, pero el citado es considerado en la temporada anterior. Descartó que en la actual haya fallecimientos a causa de este padecimiento. RCG Media le informó Enrique Hurtado.
18: Y anuncia la Cruz Roja una carrera deportiva. Se denomina Todo México, salvando vidas. En conferencia de prensa, la delegación Saltillo de Cruz Roja llevó a cabo la presentación de la 7ª edición de la carrera Todo México Salvando Vidas, a realizarse el próximo 6 de septiembre. El presidente del patronato de la humanitaria institución, Luis Gerardo Salinas, hizo la invitación al público en general a participar en esta carrera 5-10K y caminata.
2: Entonces les hago un llamado a que vengan a participar, a inscribirse aquí en nuestra delegación Saltillo o a través de Cronos Sport, de su página. Entonces, pues es una carrera muy, muy familiar, es una carrera que es pet friendly, que son bienvenidas las mascotas. Y invitarlos a todos, que para nosotros es muy importante que nos tengan presentes, que siempre estamos ahí atendiendo cualquier llamado de auxilio.
18: Luis Gerardo destacó la importancia de apoyar a la Cruz Roja porque aparte de todas las atenciones que brinda como traslados, atenciones médicas, hospitalización y demás, están ampliando la gama de los servicios.
2: Hay delegaciones locales, como lo he mencionado, que tienen diversos servicios como Saltillo, Rayos X, TAC o así. Eso es bien importante para nosotros, estarlos. Siempre se brinda con un costo muy bajo. Tenemos un costo de recuperación muy bajo para que puedan llegar a más comunidad y a toda la población.
18: Agregó que cada domingo en la ruta recreativa frente al Ateneo Fuente habrá personal de Cruz Roja inscribiendo a quienes deseen participar en la carrera, que tendrá un costo de $300. Desde luego habrá premios para los ganadores. Para RCG Media, Osvaldo Quiroz. Pues bien, es así como llegamos al final de este espacio informativo. Recuerde, nos escuchamos el día de mañana. En este momento, 7:30, 23 grados en Saltillo. Vámonos al béisbol.
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4: Esta es gira doble. Visitaron entonces Zaraperos al equipo de los Tecos de los Dos Laredos. Ahora están cerrando campaña en la comarca lagunera. El turno será para Tairo Estrada, 0-1. El conteo para Tairo. Aterriza el picheo. Por cierto, lanzador debutante, Eddie Demuriez, el pitcher por parte del equipo algodoneros, oriundo de Miami, Florida. 29 años de edad para este pitcher, Eddie Demuriez. El lanzador que hoy debuta, por cierto, con el equipo algodoneros, que fue tomado como refuerzo el día de ayer en la ventana de refuerzos, donde todos los equipos de la Liga Mexicana pudieron disponer de un refuerzo, ya sea de manera de cesión de derechos de otro equipo o por medio de la agencia libre. Y Unión Laguna tomó a este pitcher de refuerzo, Eddie Demuriez, que tienen 1-2 aquí trabajando a Tairo Estrada. Segundo tolete por parte de Saltillo. Después de Tairo Estrada, Manuel Rivera, el tercera base y exalgodonero, por cierto, de la Unión Laguna. Oscar Colás como cuarto jardín izquierdo. Quinto, Cristian Villanueva. El inicialista, el sexto, Luis Guillorme, es el parador en corto. Como séptimo, la pulpa, Ramón Ríos. Es el intermediarista como octavo, River Town, el jardinero central. Y noveno en el orden, Oscar Campos, es el receptor. Son entonces los Zaraperos los que están en la ofensiva en este arranque de juego. Así que Eddie Demuriez tiene 7 picheos totales, segundo contrincante con Tairo Estrada, y lo tiene en el conteo de 2 bolas y 2 strikes. Pichazo hacia el plato, hay un batazo, ese es de Gide hacia el jardín derecho, la pelota picando de imparable a terrenos allá de Nick Torres, y aquí están atacando entonces los Zaraperos de Saltillo con este batazo sobre el jardín derecho. Así que tenemos algunas ligeras fallas técnicas en la señal aquí en Torreón, Coahuila. Por lo pronto nosotros llevando a cabo la transmisión de lo que estamos recibiendo de la señal de nosotros, ajenas a Zaraperos Network, es la señal que comparten aquí en la producción de Torreón, Coahuila. Cuando ya viene a presentarse con corredor en primera base, el pulpo Manuel Rivera recibe un slider por el centro. Ahí está cantado el primer strike para el ex algodonero de la Unión Laguna, precisamente presentándose contra su ex equipo Laguna. Emanuel Rivera, que ha caído de perlas al equipo de Saltillo como refuerzo y que seguramente debe estar en la planeación del 2027 para la próxima temporada. El conteo está parejo para el pulpo Emanuel Rivera en 1-1. Aquí están entonces los Zaraperos con un corredor a bordo sobre la inicial. En el estadio de los algodoneros en la comarca lagunera viene Eddie Demuriez con un picheo que ha quedado abierto aquí para mostrarse ya el conteo de 2-1. Así que Zaraperos, con ese batazo de Tairo Estrada, conectan su primer imparable en este momento. El pitcher ya en acción cuando viene el disparo. Hay corredor que sale a la inicial cuando viene un contacto elevado por parte del pulpo Manuel Rivera. Un fly hacia la pradera central. Allá recoge la esférica Julián Escobedo y está cayendo entonces ya el segundo out. Carlos Flores, te saludo con el gusto de siempre. Bienvenido a la transmisión. Seguimos en la gira Dos Laredos, ahora por la comarca lagunera.
5: Gracias, Víctor. Sí, para ponerle punto final a esta campaña regular 2026 de la Liga Mexicana de Béisbol Banorte, con el béisbol de los Zaraperos de Saltillo, uno de los clásicos coahuilenses, visitando a los algodoneros del Unión Laguna. Los algodoneros que traen una cerradísima lucha por ese último boleto de invitación a la postemporada en la zona norte. Hoy Laguna es el sexto invitado, sacándole una milésima nada más a los rieleros de Aguascalientes. Los rieleros que hoy reciben en una serie crucial también para ellos, a los Acereros de Monclova.
4: Está en la caja de bateo ahora Oscar Colás. El cuarto tolete cerrando duro la campaña. Lo hace abanicar con el primer strike. Antes una pelota mala, una bola, un strike. Colás llegó a 16 para la calle allá en la serie ante los Tecos de los Dos Laredos. Aterriza un cambio de Eddie de Morías que queda hacia afuera. Lo van a mover en el conteo ahora de 2-1. Así que aquí por lo pronto Colás con corredor en primera base y dos fuera. Así las cosas, cuando ya presenta, cuidado, línea brava acá por el izquierdo con los aficionados. Así que le ha ido duro Colás, fauleó al lado contrario.
5: Sí, un cañonazo de Oscar Colás que se ha calentado en esta parte final de la campaña. Ya decías, llegando a 16 cuadrangulares, el líder de zaraperos en ese departamento y también es el líder en carreras producidas del equipo con 42. Además de ser ya también el mejor en porcentaje con punto 312, ha cerrado durísima la campaña Oscar Colás, que además, por si fuera poco, es el mejor en imparables también del equipo del Zarape con 73, además de slugging de OPS. Se ha convertido en pocas palabras en el mejor bateador de zaraperos en esta temporada.
4: Y estuvo fuera casi un mes Oscar Colás por el tema de una lesión. El conteo para Colás en 3 y 2. Aquí le van a dar el pasaporte en una recta alta para Colás y se moverá hacia la intermedia Tairo Estrada. La base por bola, la primera que otorga en el juego el equipo de los algodoneros de la Unión Laguna. Oscar Colás hoy está jugando su juego número 68 de 91 juegos. Fue más de un mes, o fue un mes exactamente lo de Colás. Volvió a tocarse después brevemente una semana, volvió a retornar. El caso de Tairo Estrada ha sido similar. Cristian Villanueva, que viene en la caja de bateo, también estuvo lesionado. Ha sido una campaña de muchas lesiones para Saltillo. El jalisciense Cristian Villanueva recibe el slider bajito hacia afuera. Alcanza entonces a caer ese pichado hacia afuera y aquí está justamente la primera mala. Los señores umpires aquí vistiendo su uniforme en azul, que canta bolas y strikes por medio del umpire robot Carlos Valenzuela. Picheo viene hacia el plato, cayendo entonces un disparo bajito aquí para Cristian Villanueva, dos y nada el conteo. Así que los señores umpires con Carlos Valenzuela, canta bolas y strikes. El saltillense David Solís está por primera. Vicente Madero, el jefe de esta cuarteta, por segunda, y Juan López está por la antesala. Los hombres de azul en la comarca lagunera, que también los umpires ya se preparan para los playoffs. Habrá una reducción también para los umpires y también ya se sumarán, además de cuartetas, sextetas para las series finales en el norte y en el sur. Mantienen en tres y nada Villanueva. El disparo viene hacia el plato para Cristian. En el automáticamente le cae el primer strike por la zona del centro, en la zona más alta. Es entonces el primer strike. Se mueve el conteo en 3-1. Hacia el plato, Cristian. Conecta batazo corto hacia el central. Esa bola ya picó de hit. Hacia el pentágono, Tairo Estrada. Jugada en tercera y lo echaron fuera. El umpire dice que la carrera cuenta. Cuenta para Saltillo. Hay un batazo productor por parte de Cristian Villanueva. Le dan el batazo al central con la producida. Saltillo lo gana ya 1-0. Pero el patrullero central, Julián Escobedo, jugó en la antesala. En la recepción de Didi Gregorio se echaron fuera del 8-5 al corredor. El umpire de plato abre los brazos, señala la carrera o no. No señala la carrera.
5: No, y la va a retar de Cheo Molina. El umpire dijo que no contaba la carrera.
4: Hizo el señalamiento hacia primera al dugout. Ahora puede retar la jugada en tercera. Es la que está checando Cheo Molina. Por lo pronto en estos momentos Zach Moore ha salido al campo. Y el juego sigue entonces 0-0, no contó la carrera y por ende Saltillo no la va a retar.
5: Es que no existe una toma para ver si el corredor llegó primero al plato y después fue el out en tercera. Y por lo visto no va a contar la carrera y está zarapero sobre el terreno de juego. Así que un corrido de bases muy arriesgado de Oscar Colás. Yéndose hasta la antesala, pues termina aquí con una oportunidad clara para que zaraperos tomara la ventaja en la misma primera entrada.
4: Echaron fuera del 8 al 5 a Oscar Colás. Entonces la carrera no cuenta. Hacemos la corrección. El juego sigue 0-0 aquí cuando se va a cerrar la primera entrada. Continuamos con ustedes para darles a conocer sobre todo los pormenores de este juego. Sigue 0-0. Saltillo entonces no llega a tierra prometida. Sacaron del 8 al 5 para los que llevan su box score en la jugada por tercera al corredor Oscar Colás, que estaba aventurándose hacia el Pentágono. Así que por ende este juego 0. Y ya está en el terreno de juego Saltillo con el güero Zach Moore, el güero de Chesterfield, que viene a enfrentarse a los algodoneros con Julián Escobedo, el patrullero central, Nick Torres como segundo, el patrullero derecho como tercero, con Albert Lara, el jardinero derecho. Como cuarto vendrá a batear Isan Díaz, quien es el intermedialista. El quinto será Mason Martin, el designado por el pitcher. El sexto con Yadid Drake. El inicial, el séptimo con Didi Gregorius. Es el tercera base, el octavo con Egui Rosario, el jardinero izquierdo. Y el noveno en el orden, Francisco Arcia, es el receptor. Eddie de Murías, el pitcher que ya sacó entonces la primera parte de la primera entrada. Aquí están entonces los algodoneros contra el güero de Chesterfield, Zach Moore. Está en el montículo aquí en la comarca lagunera el güero. Salida número 13, al igual su apertura. Viene el primer picheo, cantado bueno, un sinker en la altura, alta esquina de fuera para el de Tijuana, Baja California, Julián Escobedo. Una campaña para Julián en 2.52 el average, 30 producidas. El güero está listo, ya se impulsa, suelta el disparo, cayó en zona buena por el mero centro, otro sinker de 91 millas por hora, está cantado el segundo strike, lo tienen 0-2. El güero Zach, que viene de lanzar en casa en el parque Madero, se despidió ante su afición la semana pasada enfrentando a los rileros de Aguascalientes. Aquí le van a cantar picheo malo, ahora sí, tres sinkers, ese quedó alto hacia adentro para Julián Escobedo. El güero alcanzó su cuarta victoria de la campaña en contra de los rileros la semana pasada, el 28 de julio. La lleva el 1-2 a Escobedo. Le tira veneno, una curva, swing, ponche para Escobedo. Bonita curva aterrizando por el centro y cayendo hacia abajo. Con ese picheo venenoso ya receta entonces el primer tercio y su primer chocolate del juego para el equipo algodonero. Y ahora vendrá a batear el ídolo de esta afición lagunera, Nicolás Torres, que ha regresado a ese equipo, ha jugado todo el 2026 en los Estados Unidos para las ligas menores de los New York Yankees. Estuvo regresando Nick Torres, tuvo una lesión que lo dejó fuera una semana con los algodoneros y lo han puesto en condición de regresar rápidamente al equipo de la comarca lagunera. Hay un cutter cayendo por el centro, cantado el primero para Nick Torres, un ídolo de esta afición. Batea 3.45, una corta temporada. Ha encontrado tres para la calle Nick Torres. Le batea bien a Saltillo históricamente este pelotero. Viene Zach. Nick Torres conecta. Al fuerte batazo por segunda. Gran ajuste en el fildeo por parte de la pulpa, que levanta, da la vuelta completa en primera. Y echaron fuera a Nick Torres en la inicial. Tremenda defensa por parte de la pulpa. Hay dos fuera. Y ahora vendrá a batear Albert Lara, el parador en corto.
5: Qué buen trabajo ahí en el cojín de la segunda base de la pulpa, Ramón Ríos, porque llevaba candela el roletazo de Nick Torres. Así que ya hay dos outs en la pizarra. Zach Mort haciendo batería con Oscar Campos. En primera, Cristian Villanueva. En la intermedia, la pulpa, Ramón Ríos. Por tercera, Emanuel Rivera. En el campo corto, Luis Guillorme. Atrás en los jardines, en el izquierdo, Oscar Colás. En el central, River Town. Y en el derecho, JP Martínez.
4: Primer disparo, curva. Abanica, Albert Lara. El primer strike. En la temporada, los algodoneros tuvieron un par de visitas en Saltillo. Esta es la primera ocasión que Zaraperos está visitando el Parque de la Revolución en Torreón, Coahuila. Temporada regular. En pretemporada, Saltillo estuvo también por acá. Hace el plato. Lara eleva la bola. Batazo, central derecho. Le corre JP. Imposible la bola. Ya picó de imparable Albert Lara por la intermedia. Es de extra base este batazo. Y aquí están los algodoneros con el batazo limpio de doble. Estaba en el jardín central derecho. Una gran amplitud en esa zona central y derecho. Uno de los parques con mayor profundidad en los jardines. La metió en un hueco. Quedó imposible para Rivertown. Gran esfuerzo de JP Martínez y los algodoneros atacan ahora.
5: Sí, porque el batazo iba profundo hacia el hueco del callejón de central y derecho. JP se tiró el clavado. Le quedó A centímetros la esférica, estuvo muy cerca el cubano de hacer una gran atrapada. Ahora los que atacan son los algodoneros. Tienen en posición de anotar la potencial de la quiniela.
4: Y viene el zurdo Isan Díaz, el puertorriqueño, con la mesa servida y poner la primera raya en el juego. Agradecemos a Eliot Padilla, ya nos confirma, estamos al aire en la magia de la radio, la 103.3. El saludo a toda la gente que nos escucha también en la radio, allá en Saltillo. Empieza a soplar el viento aquí en Torreón, hay amenaza de lluvia, un 20% de probabilidad de lluvia aquí en la comarca lagunera, lluvia de agua, lluvia del cielo.
5: Sí, porque aquí hay
4: tolvaneras,
5: frecuentemente tormentas de arena.
4: Sí, nos ha tocado en varias ocasiones y nosotros estamos aquí a la altura de la grada.
5: Al aire acá, libre.
4: Al aire libre. Una bola, un strike, el conteo para el bateador Isan Díaz. Viene el disparo, hay un batazo fuerte por primera. Un hueco, la bola al derecho y Algodoneros tomará la delantera. Hay un gran tiro hacia el pentágono, pero es abierto. Jugada en segunda, quieto en segunda. Ya lo gana Laguna. Anota Albert Lara. Hay producida con extra base también de Isan Díaz. Así que los algodoneros están haciendo lo suyo también, poniéndose adelante. Le vamos a dar el sencillo y avance a Isan Díaz, porque ese corredor se fue a segunda en la jugada del tiro del patrullero derecho JP Martínez hacia home. No extra base sería. Así que por lo pronto Laguna lo gana ya 1-0.
5: Una rola que no pudo primero fildear, aguante volteado en la inicial de Cristian Villanueva. Llevaba mucha potencia el batazo de Isan Díaz, que después con su velocidad, aprovechando el tiro de JP hacia el plato, llega entonces en bola ocupada a la segunda colchoneta. Así que los algodoneros ya se fueron adelante. Zaraperos no pudo capitalizar en el primer capítulo y Laguna ya tiene la ventaja de una carrera contra cero. Cuidado, porque viene Mason Martin, como designado el día de hoy, es el quinto cañón del equipo, hoy en color azul marino, los guindas de Torreón.
4: Llegó a 56 producidas y San 10. El güero ataca con un cambio de velocidad alto hacia afuera, aguanta el cañonero norteamericano Mason Martin. Es el líder del equipo con 18 para la calle, Mason Martin. Líder en producidas con 68, Mason Martin. Así las cosas acá en Torreón, ya lo ganan los algodoneros de 1-0. Hay jugada en la tercera, se viene el corredor, el tiro es tarde, hacia tercera por parte de Campos. El pulpo Manuel Rivera tuvo la recepción en la tercera, una jugada que recibió el pulpo, alto el tiro, la mano derecha se adelanta por parte del que ya se lo robó Isan Díaz. Así que nada que reclamar, me parece, de esta jugada. Hay un robo meramente limpio en el avance de los algodoneros. Ahora la siguiente estación en tercera. Así que dos y nada está el conteo ahora para Mason Martin. Ahora atacan los algodoneros con la potencial segunda carrera por la antesala. Dos bolas y cero strikes. Y se viene el viento al estilo Torreón. Dos y nada, viene el disparo alto por parte del güero, ya le llevó al tres y nada. Ahora en este momento Zach haciendo lo más complicado, sacar dos outs. Ya ha venido Laguna con este ataque del doble de Albert Lara y el sencillo de Isan Díaz. Tres y nada, obligado Zach a venir en zona. Ya hace presente el siguiente disparo, un sinker que muerde la esquina de fuera. Y Mason Martin lo está abanicando. Así que algodoneros ya lo están ganando 1-0. Si nos acaba de sintonizar, con un par de batazos, un sencillo de Isan Díaz trajo a la carrera al plato Albert Lara desde la intermedia y avanzó en el tiro del jardinero hacia el home a la intermedia. Y ya de paso se robó tercera. Hay un medio swing. Consulta al umpire de tercera, sí cruzó el madero. Así que está abanicando Mason Martin el segundo strike. Completamente está haciendo el swing medio. La recupera el güero Zach en el conteo de 3 y 2 ahora. Mason Martin, el quinto en el orden, que tiene por tercera esa potencial segunda carrera. Laguna, obligado a barrer la serie y no saber nada de los rieleros. Laguna, para clasificar al playoff, necesita de 3 victorias consecutivas. Y van a Tijuana para el próximo fin de semana. En el 3 y 2. Y 2 fuera. Listo el güero, Sachs impulsa, suelta el disparo por el centro, machucón de foul. Atacó en el centro, machucó la bola y sigue con vida el turno de Mason Marte. Ya cerca de los 20 picheos, Sachs tiene 17 disparos totales. Se fauleó y se conectó un batazo de foul Mason Marte en el spike izquierdo. Así que se está llevando el otazo de foul con el conteo que sigue lleno. En el caso de los algodoneros, o también ganar dos juegos y que los rieleros pierdan un par de juegos. Allá están en su casa rieleros jugando serie contra el equipo de los acereros de Monclova, que vienen de jugar en Tijuana. 3 y 2 el conteo. Aquí estamos en la comarca lagunera. Ya cayó la noche aquí en Torreón, Coahuila. El güero Sac con el cuadro hacia atrás, 3 bolas, 2 strikes, 2 fuera. Ya pusieron los segundoneros la primera carrera en juego y están la segunda a solamente 90 pies. 3 y 2. Listo Mort, pelota por el centro. Otro batazo de foul de Mason Martin. Atacó por el centro un sinker, fauleó la bola, cayendo hacia el techo de este escenario, el Parque de la Revolución. El Fenway mexicano, el Estadio de la Revolución. El Fenway mexicano, el estadio con mayor antigüedad en el béisbol mexicano es este. El güero Sac presente en el 3 y 2. Pelota al plato. Swing, ponche para Mason Martin. Al centro, 92 millas. Lo retó al güero y lo acaba de echar fuera por la vía del chocolate. La güera se quedó cerca de la segunda carrera, solamente 90 pies. Pero termina algodoneros, al menos con la carrera ya de la delantera. Vámonos a la pausa en Torreón, Coahuila. Una completa, lo gana Unión Laguna. 1-0 los araperos.
6: Las 7:53 minutos. Temperatura 22 grados.
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5: La segunda entrada vienen los zaraperos de Saltillo a la ofensiva. Gracias por acompañarnos en vivo desde el Estadio de la Revolución en este primero del último compromiso de la campaña regular de la Liga Mexicana de Béisbol Banorte. En la caja de bateo ya está la manera de los zurdos, el venezolano Luis Guillorme. Después será el turno de la pulpa Ramón Ríos. Y a continuación, Rivertown. Lanzamiento cantado, es el primer strike para Luis Guillorme. Eddie Demurias, de Miami, Florida, haciendo su presentación con el equipo de los algodoneros. El rompiente abanica Guillorme y ya está contra el paredón en cuenta de 0-2. El equipo del Zarape buscando cerrar fuerte, bien la temporada. Y tratando, sí, de ponerle el pie, de darle la zancadilla a los algodoneros del Unión Laguna, que están buscando meterse a la postemporada, al igual que los rieleros de Aguascalientes. Se quedó en zona mala el picheo para Guillorme y la contabilidad está en una bola con dos strikes. Lanzamiento hacia afuera. Pitcher derecho este, Eddie DeMuries. Dos bolas y dos strikes. Batea 301 Guillorme, con 32 carreras producidas y 4 cuadrangulares. A banda contraria, corta el batazo, peligroso. Ataca Egui Rosario y se queda con la pelota para el primer out. Corriendo bien hacia adelante Egui Rosario y batallando con el viento. Así que hay que darle el crédito al patrullero del equipo de los algodoneros, Víctor, porque está soplando muchísimo el viento en estos momentos aquí en el Estadio de la Revolución.
4: El batazo era un Texas. Le corrió tremenda milla Egui Rosario. Estaba fildeándole hacia atrás a Luis Guillorme, sabiente que Guillorme es un batedor zurdo que hace contactos a banda contraria. Le jugaba hacia atrás. Se llevó tremendo alcance con esa pelota. El viento se la mueve, curvió ese fly. Al final de cuentas, en las manos ya el primer out para el equipo de Saltillo. Vendrá a batear la pulpa Ramón Ríos.
5: A la manera de los derechos, con el número 4 en el uniforme. Picheo que se queda alto y la cuenta está entocinada para la pulpa. Eddie DeMuries haciendo batería con el Francisco Arcia. Conecta, batazo sólido para Jardín Central. Ya localiza Julián Escobedo. Está capturando la pelota. Buen contacto de la pulpa, pero a las manos. Caminó esa esférica. Fino el fildeo ya en el Jardín Central de Escobedo. Y ya hay dos outs en la pizarra cuando viene a batear ahora el rubio Rivertown, con promedio de .259 de porcentaje.
4: Está haciendo una buena presentación Eddie DeMuries. 31 picheos totales, admitiendo a los dos de imparables como Estrada y Villanueva en la primera entrada, así que una buena presentación ahorita. Y en este episodio ha dominado entonces a sus primeros dos contrincantes.
5: Primero strike para Rivertown, que tiene 25 remolques con 4 cuadrangulares. El picheo, le están cantando el strike y está contra el paredón en cuenta de 0 y 2. Los zaraperos atacaron en la primera entrada, pero un tiro certero de Escobedo enfrió en la antesala a Colás, que buscaba llegar hasta tercera y no contó la carrera. Aquí abanica Rivertown, pierde la pelota el catcher. Toma Arcia, tira primera y en K23 está cayendo el tercer out. DeMuries se retira en 3 bateadores a la ofensiva saltillense. Se va a la parte alta de la segunda entrada aquí en Torreón, en el Estadio de la Revolución. Juego número 1 de la serie. Los algodoneros le están ganando a los zaraperos 1-0.
14: Ahora falta un minuto para las 8 de la noche. Temperatura 22 grados.
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4: 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Aquí conecta Machocón, que abre de foul por el rumbo de la inicial. El güero Zach Mort, tratando de conseguir la quinta victoria de esta temporada, está en su apertura número 13. Marca de 4 y 6 con 4.96 en carreras limpias admitidas. Ha enfrentado en esta temporada en par de ocasiones al equipo de los algodoneros. Y las dos las ha perdido ante los guindas, así que viene por la revancha el Güero Moore, picheo bajito. Y la cuenta para Jadid Drake. Está en 2-2. La primera ocasión fue en su segunda apertura de la campaña en el Parque Francisco y Madero. Ganaron los algodoneros 11 carreras contra 6 el 28 de abril. Y la segunda apertura contra los guindas fue el pasado 4 de julio y ganaron los algodoneros 4 carreras contra 1. Batazo atrasado a banda contraria. Persigue JP Martínez. La pelota está picando en zona de foul. Se está armando la gran entrada aquí en el Estadio de la Revolución. Y se espera, Víctor, un lleno, ¿eh? Ya quedan pocos lugares. Los laterales donde cabe mucha gente en este escenario, pues ya prácticamente está tanto por el jardín derecho como por el izquierdo, a su máxima capacidad.
5: Sí, es un juego que sabe a playoff para el equipo de algodoneros. La gente está llenando este parque. Yo creo que ya está en un 80%, si no es que más. Este parque se va a llenar. Y sobre todo que podría ser la última serie también de algodoneros si otra cosa no sucede en estos tres juegos.
4: Cuando aquí le están cantando el tercero, Jadid Reck, parecía bajo y afuera ese picheo. Y se lo cantaron. Nosotros nos esperamos porque hasta hizo el esfuerzo de sobremanera Oscar Campos. Y el mismo Campos se sacó de onda. Bueno, el tema del umpire robot. Un envío que francamente parecía muy afuera y abajo, pero le cantaron el strike.
5: Le afectó la tierra el umpire robot, ¿eh?
6: Qué picheo afuerísimo y bajito.
5: Está el mismo Drake diciéndole, ¿cómo? Pero al final de cuentas, el umpire de plato no es el que los canta. Él lleva una dirección por medio del trackman. Ese es el umpire robot.
4: Así sí, lo marcó el trackman.
5: Está apoyado, Drake, con pecho malo.
4: Teddy Gregorius, el ex Yankee de Nueva York, viene a tomar turno el curazaleño. El picheo se queda alto. Gregorius, que terminó su carrera jugando con los Phillies de Filadelfia. Vamos a rectificar, el holandés es de Ámsterdam. Didi Gregorius, aunque ha representado a Curazao en campeonatos internacionales, a la manera de los zurdos. Gregorius se encuentra de 2-1. De costado Mort. Viene con el lanzamiento, se quedó pegado y es la tercera bola para Titi. El zarape, cero carreras, dos hits, cero errores. Algodoneros con una carrera, par de imparables y cero pifias. Allá en el estadio, Alberto Romo Chávez de Aguascalientes. En la segunda entrada, Acereros de Monclova y Rieleros están 0-0. Ya prácticamente está todo definido en esta temporada para el playoff. Ya estaremos platicando cómo serían los enfrentamientos si la campaña terminara el día de hoy. Pero el último boleto en disputa, el sexto de la zona norte. Batazo elevado de Gregorius por el rumbo de la tercera base. La pelota está en zona de foul. Si hoy terminara la campaña, los Toros de Tijuana se estarían midiendo estos algodoneros del Unión Laguna. Caliente de Durango, la revelación del norte esta temporada, estaría jugando ante los Charros de Jalisco y los Sultanes de Monterrey estarían haciendo lo propio ante los Acereros de Monclova. Picheo bajo, medio swing, cruzó el bat, no, dice el umpire de la tercera, así que es base por bolas, pasaporte para Gregorius.
5: Así que tiene algodonero ya un hombre en base. Esta es la primera base que está otorgando en el juego el güero Sac. Sacaron entonces a Drake con el ponche cantado. Ese fue el tercero, por cierto. Y ahora Mort, por segunda entrada consecutiva, no tendrá una entrada en orden. Así que al menos la trampa está puesta para doble play. El turno será para el dominicano Egui Rosario, corriendo el inicial Didi Gregorius.
4: Egui Rosario, el dominicano, a la manera de los derechos, lanzamiento, se quedó alto, es la primera bola. Y en la zona sur, donde ya están todos los invitados, hoy los Diablos Rojos del México enfrentarían a los Guerreros de Oaxaca, los Olmecas de Tabasco, a los Bravos de León y los Piratas de Campeche, a los Pericos de Puebla. Así sería la postemporada. En la zona sur, picheo alto, pide tiempo Oscar Campos. Va a platicar con el Güero Mort porque no se le ve cómodo en el montículo. Algunas fallas técnicas para nuestros amigos que nos sintonizan en Zaraperos Network, en nuestro espacio oficial en Facebook de forma geolocalizada. Y aprovechamos para enviar un saludo con mucho cariño a toda la gente que nos está sintonizando en la capital coahuilense a través de la estación oficial de los Zaraperos de Saltillo, la SJ en el 103.3 de FM. Saludos a todos allá en cabina y por supuesto donde estén siguiendo la huella del zarape en su automóvil, en su negocio, en el restaurante, en su hogar. Gracias por acompañarnos. Abanica, Egui Rosario, un lanzamiento bajo y la cuenta está en dos bolas con un strike. El cuadro de los zaraperos jugando a la mitad del camino, buscando la posibilidad del doble play. Zaraperos en la octava posición en el norte, marca de 38-52, batazo atrasado, la pelota abre, está en zona de foul. El zarape buscando terminar la campaña mínimo con 40 victorias. La marca del equipo de los algodoneros, 43-47. Ellos juegan cuatro juegos abajo del .500 de porcentaje. Corredor en primera, hacia allá va Zach Mort. Desconexión. Pues sí, una gran entrada aquí en el Estadio de la Revolución. Efectivamente, este inmueble es el de mayor antigüedad en toda la Liga Mexicana. En el próximo mes de septiembre estará cumpliendo 94 años. Le ha costado el Güero Mort. Viene con el picheo, batazo que sale de foul hacia atrás. 2-2 el conteo. Francisco Arcia en el círculo de espera para bateadores. El equipo de la comarca hizo la de la quiniela en la primera entrada. Y ese ataque fue con dos outs. Cuando parecía que Mort iba a retirar en tres bateadores el episodio, había sacado los dos primeros outs. Llegaron los batazos, primero de Albert Lara y después de Isan Díaz. No, pelota alta, cuidado porque la cuenta ya se llenó. Está en lo máximo, 3 bolas y 2 strikes. En primera base, Didi Gregorius. En la caja de bateo, Eddie Rosario. El picheo se queda bajo. Lo perdió y es la base por bolas. Así que Gregorius va a segunda. Trabaja el pasaporte, Eddie Rosario. Y Francisco Arcia viene a tomar turno. Se mete ahora en dificultades, Zach Mort.
5: Sí, trató de recuperarse el güero. Lo puso en 2-0 primero, se puso el 2-2. Al final está concediendo 2 pasaporteados de manera consecutiva. Y esto con un out, después de haber ponchado a Drake. Así que las cosas se complican para el güero. Toma el tiempo Oscar Campos, ha subido al montículo a una breve charla con su compañero, su pitcher. Se reúne ya Vicente Palacios con ellos, ha subido el coach de pitcher también. Efectivamente, 2 bases por bolas consecutivas amerita una charla breve de venir otra vez a inyectar esa inyección positiva para Zach Mort, que venga a lanzar strike. Campos con él también se expresa de más palabras. El cuadro de acuerdo, y el cuadro es decir que tiene que estar sabiente que ellos mismos pueden trabajar y sacar la entrada apoyando a su compañero, pero para eso tiene que venir a lanzar strike Zach Mort, para tratar de provocar la doble matanza en cualquiera de esas 3 estaciones y salir avante de la entrada. El turno es para Francisco Arcia, noveno en el orden ya del line-up de algodoneros, es el receptor y batea como zurdo.
4: Batea 2.48 Arcia con 14 carreras producidas, 3 cuadrangulares y ya recibió pelotazo. No se le ve cómodo a Mort, batallando ahora con el comando. Son 2 bases por bolas

0: como zurdo. Julián Escobedo. El de San Diego, California. Zach Mort. Viene para el plato. Abanica. Entró por ahí. Lo quiso aprovechar agresivo Escobedo. Es el primer strike. 2.52 batea Escobedo. Hoy la alineación del señor Ramón Santiago, el de las Matanzas, República Dominicana, que es el dirigente de los algodoneros. Con cuatro derechos en el line-up y cinco zurdos. Cruzó el bat, picheo a la tierra, no, dice el umpire de la antesala. Y la cuenta está en 1-1. El umpire principal, el que está recibiendo las instrucciones desde las alturas por el umpire robot, es Carlos Valenzuela. En primera base está David Solís. En la segunda, Vicente Madero. Y por la tercera, Juan López. La casa está llena de algodoneros. Solamente hay un out en esta parte baja de la segunda. Viene el picheo. Le cantan el strike. Disparo hacia la esquina de adentro para bateador zurdo. Y contra la pared se encuentra Escobedo en cuenta de 1-2. Teniendo para trabajar el de Chesterfield. Zach Mort. Que ya se prepara. Se balancea. Abanica. Foul tip. Y se puncha con un lanzamiento bajito de Escobedo. Está cayendo el segundo out. Aquí se faja Zach Mort, consiguiendo de esta manera su cuarto chocolate del encuentro.
1: Y Escobedo se lleva su segundo. Y además lo vuelve a abanicar. Lo ha punchado en dos ocasiones con un swing largo. Ha buscado la barra de Escobedo, ha encontrado la brisa, como se le dice en el argot beisbolero. Así que viene Nick Torres, que fue dominado por la vía 43. Con la casa llena y dos fuera. La gente reconoce a Torres como un gran bateador. Sabiente ello, Mort tendrá que tratarlo con pincitas, este bateador que tiene alta zona caliente.
0: Pichó pegado, aunque le cantan el strike. Un cutter hacia adentro. El primero bueno para Nicolás Torres, el californiano. Batea 3.45 con 10 carreras producidas y 3 palos de vuelta entera. Buscando salir del problema Zach Mort. Toma su tiempo. Viene con el picheo, batazo sólido, peligroso. Profundo, central y derecho. La pelota pica, va al fondo del parque. Tienen dos carreras para la goma. Viene otra más. Es un doblete que vacía las colchonetas de Nick Torres. Y los algodoneros entonces se van adelante. Están con ventaja ahora de 4-1. Vaya palo, vaya trueno de Nick Torres. La mando al callejón de central y derecho.
1: Pues qué batazo, llegó el momento de la hora cero. Torres descolgándose su hit, trayendo el plato, par de carreras a la hora oportuna. Está llegando en el tema de producidas a un total de 12 carreras. Hoy en su juego número 16 de la campaña, Torres en su regreso con el equipo algodonero. Albert Lara viene a batear, el hombre que anotó la primera carrera del juego. Laguna lo gana 4-0.
0: Albert Lara, el cubano que ha sido bujía en la ofensiva del equipo de algodoneros esta campaña. Sí, ya de 1-1 con doblete al derecho en la primera. Y anotó aquí a abanica. Pues realizando Zach Mort ya una gran cantidad de picheos en esta segunda entrada. Algodoneros con una carrera en la primera entrada. Y van tres en esta segunda. Fue doble que vació las bases de Nick Torres. Por el central y derecho, picheo a la tierra. Y es que el descontrol aquí le está pesando a Zach Mort. Las bases por bolas para Titi Gregorius, Eggy Rosario y el pelotazo para Francisco Arcia. Se han convertido en anotaciones. Con el doblete de Nick Torres, que ancla en la segunda.

0: Viene Moore para la goma, otra vez a la tierra y otra vez bloqueando bien ese picheo. El catcher venezolano del Sarape, Oscar Campos, y la cuenta es pareja nivelada para Albert Lara. Y San Díaz en el círculo de espera para bateadores. 2-2, la cuenta que presagia el ponche. Viene Moore, rola, toma, en el hueco, aguante, volteado, Luis Guillorme, y nada más. Tiró para cerrar en la tercera después a Nick Torres. Este es un infield hit para Albert Lara. Continúa el ataque de los algodoneros con hombres en las esquinas. Aquí cuando menos, Luis Guillorme evitó la carrera, El esfuerzo ahí en el hueco de tercera y short. Y viene Isan Díaz. Sé que hay que darle infield hit a Albert Lara. Isan Díaz ahora a tomar turno a la manera de los zurdos. Isan Díaz de 1-1 con sencillo productor hacia el jardín derecho. En la primera entrada remolcó la de la quiniela en el juego. En tercera Torres, en primera Lara. Viene el picheo hacia adentro, la primera bola para Isan Díaz, el de Bayamón, Puerto Rico. Pues son cuatro carreras con cuatro imparables para el equipo del Unión Laguna. Viene el lanzamiento, abanica, un picheo hacia adentro. La cuenta en una bola con un strike. Pues ya trae más de 50 picheos en su haber, Zach Moore. Son 53, para ser exactos. Viene con otro picheo hacia abajo. Problemas de control esta noche para Zach Moore. Pues ya prácticamente se ha registrado el lleno aquí en el estadio de la Revolución. Los algodoneros buscando meterse al playoff y los zaraperos tratando de dar la zancadilla. Batazo muy, muy elevado, atrasado por el rumbo de jardín izquierdo. Oscar Colás localiza y ya captura para el tercer out. Terminó la ofensiva. Fue de tres carreras con el doblete que vació las bases de Nicolás Torres. Se fueron dos completos aquí en la comarca en el primero de la serie. El Unión Laguna está adelante, 4-0.
1: Las 8 de la noche con 21 minutos. Temperatura 21 grados.
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1: Las 8:22, temperatura 21 grados.

0: Vamos entonces a la tercera entrada. Ya hay ventaja algodonera de 4-0. Aquí están entonces los Araperos a lo que viene a ser la entrada 3. Oscar Campos, Julio Pablo Martínez y Tairo Estrada. 4-0 el marcador. Eddie de Murías es el pitcher, oriundo de Miami, Florida. Lanza la recta alta por el centro. Está haciendo picheo malo para Campos, el catcher de Saltillo. Así que Laguna ha aprovechado los dos episodios. Esas bases por bolas, esas bases por bolas cobraron factura. Esas que el Güero Sac concedió ya anotaron el Godoneros con ese doble productor de Nicolás Torres. Lo llevan el 1 y 1. Pelota al plato, una curva. Ataca con batazo de foul por tercera. Imposible para Didi Gregorius. Sigue entonces Campos en una bola y dos strikes. Así las cosas aquí en Torreón. El equipo que hoy juega zona de playoff. Es el equipo hoy clasificado hacia los playoffs, el equipo de los algodoneros de la Unión Laguna. Viendo las combinaciones que se pueden dar en Aguascalientes, algodoneros, pues fui, está justamente con la delantera en ese breve paso hacia el playoff. Un alto batazo por el derecho de Campos. Allá cerca de la barda del derecho, la encuentra y la captura Nick Torres. Alto fly por la pradera derecha, fly a 9 para los que anotan. Se va Campos en un swing que buscaba la barda y encuentra entonces el guante de Nicolás Torres. Ya ha venido a batear los 9 zaraperos y vendrá a batear JP Martínez. En su primer turno elevó y fue dominado con fly al 3. El escenario el día de hoy en el playoff de la Liga Mexicana. Hoy el primer lugar, que es Toros de Tijuana, estará recibiendo el sexto lugar, que es Algodoneros de la Unión Laguna, que se mantiene en esa zona. Rileros de Aguascalientes pelea ese puesto también. 0 y 1 para JP. Le tiran un sinker, eleva la bola JP Martínez, batazo izquierdo central. Le encuentra el patrullero, Egui Rosario. Es el jardinero izquierdo quien la captura en terrenos casi del central. Allí estaba llegándole también en el fildeo Julián Escobedo, así que dos hombres enfrentados. Sigue entonces el pitcher del Godoneros, Eddie de Murías, navegando en aguas tranquilas. Así que encuentra Laguna el segundo tercio cuando viene a batear Tairo Estrada, el venezolano que tiene ya un turno y fue el primer zarapero en conectar de imparable en el juego. Hoy tienen dos ya hits, Saltillo. El regreso de Cheo Molina aquí a Laguna. Primer disparo, truena el madero Tairo. Duro batazo contra la barda del izquierdo. Se estrella con ella y Rosario. Tairo trotando, va por la intermedia. Es un doble sólido. Tronó el madero Tairo Estrada. Duro la barda le dio. En la barda de la más lejana de la zona norte en la Liga Mexicana chocó con ella misma Egui Rosario. Doble de Tairo y zaraperos está a 180.
1: Aquí Rosario arriesgando el físico, ¿eh? Chocó durísimo contra la barda del jardín derecho. Se escuchó el impacto. Después se abrió la puerta. Afortunadamente está bien, está acolchonada la barda, claro, como en todos los parques de la Liga Mexicana de Béisbol. Y zaraperos ahora con la oportunidad de entrar al juego, de romper el cero con dos outs en la pizarra. Viene a batear el pulpo Emmanuel Rivera.
0: Y lo reciben con abucheos aquí en Torreón. Acaba de jugar la temporada de debutante Emmanuel Rivera. La visión de Torreón es exigente. No está jugando Misael Rivera porque él también se lleva el recibimiento del público aquí en Torreón. Es béisbol al final de cuentas, así es el deporte. Y pues sí, se está jugando ahorita un juego importante también para el Unión Laguna. Por y nada el conteo para Emmanuel Rivera. Dos slider, ahora es malo también este, que es alto sobre la esquina de adentro. Dos y nada el conteo para el boricua Emmanuel Rivera. Una campaña de 7 para la calle, 45 producidas. El averaje 260, manteniendo ese porcentaje con Laguna y Saltillo. Dos y nada. La curva llega al centro de el lanzador Eddie de Murías, encontrando entonces ya el primer strike. Este lanzador diestro, drafteado por los Rojos de Cincinnati en 2018 cuando estudiaba en la Universidad de Carolina del Sur. Su repertorio de lanzamiento se basa en un brazo rápido, un ángulo de salida de 3/4 para este pitcher, que presenta recta de 4 costuras, presenta el sinker, una velocidad aproximada de las 90 a 93 millas que puede alcanzar hasta las 94 ya ajustándose adelante en el juego. 3-1 ahora. El conteo para el Pulpo. Lo ha atacado con picheos altos hacia adentro. Pelota al plato por el centro. Saca batazo de rodado. Alto las paradas cortas. Albert Lara. Tremendo fildeo. El tiro alto que lo recibe Yadin Gregg en la inicial. Y el Pulpo Rivera es puesto fuera. Por la vía 63. Al tercer out para Saltillo. Otra vez sale avante el picheo de los algodoneros de la Unión Laguna, quedando entonces Tairo Estrada rumbo a la intermedia. Damas y caballeros de la comarca lagunera, marchan dos entradas y media y Algodoneros está adelante 4-0 sobre Zaraperos.
2: Las 8:28. Temperatura 21 grados.
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0: La Lagunera, los algodoneros vienen a batear con Mason Martin, Yadi Drake y Didi Gregorius. Martin, el cañonero norteamericano, tomando su segundo turno, fue abanicado por Mort. En su turno anterior es un zurdo contra un derecho, derecho pitcher, zurdo bateador. Así que el equipo de algodoneros, que en dos entradas han anotado carreras, una en la primera, tres en la segunda entrada. Aquí está el güero Zach Moore, el derecho ya presenta, se toma su tiempo, restan entonces algunos segundos, que eran dos cuando suelta el primer disparo en sinker, alto, se queda hacia afuera. Una bola, cero strikes para Mason Martin. Una buena presentación de Mason en la Liga Mexicana este 2026. De los mejores toleteros del equipo algodonero, ya mencionábamos ahorita. El porcentaje en averaje no es el mejor para Mason Martin en lo colectivo con el equipo. Pero sí viene a ser uno de los mejores en el tema de jonrones y producidas. Dos y nada, el disparo hacia el plato, saca batazo de foul. Así teniendo entonces ese swing, el primer strike, 2-1 para Mason Martin. El escenario y los playoffs ya lo platicábamos. Algodoneros está dentro de la postemporada el día de hoy. Contra Tijuana sería entonces la serie que arrancaría el fin de semana. El güero Zach presenta, le gana entonces con el picheo en curva. Hay un swing grande. Ahora teniendo el conteo parejo 2-2. El segundo lugar ahorita lo tiene Caliente de Durango. Caliente estaría recibiendo el día de hoy a los Charros de Jalisco. La tercera posición es para los Sultanes de Monterrey, que estarían recibiendo el día de hoy a los Acereros de Monclova. Esto en la zona norte. Dos bolas y 12 strikes para Mason Martin. Ya mueve el madero, le quedan 8 segundos al güero. Mort en el 2-2 ya se impulsa, suelta el disparo bajito, un swing. Ponche para Martin, hay bola en el suelo, evita el wild pitch para envasar al corredor. Un gran tiro a la inicial por parte de Oscar Campos. Así que el primero, el algodonero, es puesto fuera, se lleva chocolate su segundo de esta noche. Mason Martin, K23 para los que anotan. El güero Zach receta también su quinto chocolate en este juego. Ya hay un out, vendrá a batear Yadi Drake. También fue ponchado por Zach Moore. Se lo cantaron a Drake en un picheo que parecía que estaba fuera de la zona. De la zona sur, los Diablos son los primeros lugares hoy clasificados y esperan al sexto lugar, que el día de hoy es Guerreros de Oaxaca. En el sur prácticamente está todo definido. Tabascos como segundo lugar está recibiendo el día de hoy al ya clasificado también Bravos de León. El tercer lugar para los Piratas de Campeche estarían recibiendo a los Pericos de Puebla. Esos son los playoffs en la zona sur, rumbo al título del 2026 en la Liga Mexicana de Béisbol Banorte, la Liga Fuerte de México. Está en una bola, un strike, el conteo aquí para Yadick Drake, la Pantera, Black Panther, que ahora juega para este equipo de los Algodoneros. Llegó en movimiento con el equipo de Leones de Yucatán. Así que está jugando su primer año aquí Drake con Algodoneros. Ha retornado a la zona norte Drake, que ha jugado primeramente en la Liga Generales de Durango, ha estado en Sultanes de Monterrey Drake. Ahora retorna a la zona norte. El conteo está en 1 y 2, pelotas el plato del Güero. Era una curva lanzada, quedado bajita. Y hacia afuera, 2 y 2 el conteo ahora para Black Panther. Yadick Drake, el Güero cerca ya de los 70 picheos, suma 64 disparos totales en esta apertura. 2 y 2, el Güero presenta. Tren el madero de Drake, un globo sobre el jardín izquierdo. Esa bola va imparable. Recoge la esférica Oscar Colás. Es un sencillo por parte de Drake, que buscaba aventurarse a la intermedia. Rápido lo retorna en el tiro al cuadro a la Pantera. Es un sencillo a la izquierda y el gobernador tiene en base corredora. Así que ataca a Laguna para traer entonces a la caja de bateo Didi Gregorius. Gregorius, que fue pasaporteado en su turno anterior. Y esos pasaportes, Gregorius, Egui Rosario, que cobraron factura al golpeado Francisco Arce también. Llegaron al Pentágono con ese batazo doble de tres carreras que impulsó Nicolás Torres. Gregorio Zurdo, bateador. Defensa, mediación, jugarán para el doble play los Araperos. Con solamente uno fuera, bicheos el plato. Encuentra bajito por la esquina de adentro de Gregorio. Ya lo decía Carlos Flores de Ámsterdam, Holanda. Un pelotero holandés que habla español, Didi Gregorio. Representante de Curazao. No de los Países Bajos. Cuidado, disparo muy pegado para Didi Gregorio. Aquí está el 2 y nada. Para el bateador ex Yankee de Nueva York, ex Philadelphia Phillies. Aquí está teniendo el 2 y nada. Aterriza, pichó el plato, piconazo. Y avanza el corredor, la intermedia. Avanza el corredor ahí, en vía del wild pitch. Ahí están entonces los Algodoneros a 180. Pichó descontrolado del Güero al suelo. Nada que hacer para Campos. Hizo un gran esfuerzo, metió peto, metió hombro. Y con esa oportunidad Laguna tiene ahora corredor a 180 y mata la posibilidad de jugar en el cuadro. Una posible doble matanza. Ahora 180 con el conteo de 3 y nada. Gregorius, detrás de él se encuentra Egui Rosario. Sam Moore con su picheo vendrá a lanzar el número 69. Tiene 69 con este picheo que queda pegado y nada contra Gregorius, pasaporte. No lo sé bien, Mort, se ve algo, vamos a decirlo, Mort, en la expresión, incómodo. No ha podido lanzar strikes, ya está dando la tercera base por bolas. El Güero, corredores en primera y en segunda, y vendrá a batear aquí Rosario.
1: Llegando ya prácticamente a 70, picheo Zach Mort, sí. Ha batallado en la loma en esta primera parte del encuentro, en estas primeras tres entrevistas con la alineación del equipo de los Algodoneros de la Unión Laguna. Aquí ya regala otro pasaporte, llegando a 3 en el juego.
0: Viene el disparo de Mort. Curva hacia afuera. El bullpen de Saltillo se ha activado en estos momentos. Allá se mueve el brazo izquierdo de Daniel Juárez. En apenas la tercera entrada, el bullpen ya está encendido por parte de Saltillo. Mirando a los corredores, el güero lanza vientos el plato. Slider, alto, hacia afuera. Dos bolas y cero strikes. El tema es que le dio pasaporte a Gregorius por segunda vez. A Egui Rosario también ya le dio uno. Contra estos, Mort no ha podido lanzarles strikes. Así que lo lleva el 2 y nada. Listo el güero. Con el picheo vendrá número 72. Bajito, 3 y nada. Ahora trabaja inteligente, con paciencia, el expadre de San Diego, Egui Rosario. Estuvo en las sucursales como prospecto de los Padres de San Diego. Con ellos alcanzó las grandes ligas. Ha jugado mayormente toda la temporada con los algodoneros. Llegó iniciada la temporada, pero ha estado con el equipo todo el año. Va a esperar este picheo. Y este disparo se lo van a cantar. Sinker alto sobre la esquina de afuera. La tercera apertura de la campaña de Zach Moore contra algodoneros de la Unión Laguna. Los enfrentó el 28 de abril allá en Saltillo, llevándose una derrota en 3 entradas, 1/3. Vas a abanicar aquí a Rosario, el lance del slider, 3 y 2 ahora. Y la salida más reciente contra Laguna, que fue también en Saltillo, llevándose entonces el güero el pasado 4 de julio. Otra derrota contra la Unión Laguna. Se llevó su segunda en 5 entradas, 2 carreras. Esta es la tercera vez que los enfrenta. No ha podido ganarle el equipo algodonero. 3 y 2 el conteo. Corredores en primera y en segunda. Ya viene Stack, se impulsa, suelta el disparo, alto, base por bolas. Otra vez la base por bola para Rosario y la casa se llena. Se va Drake a tercera, Gregorius, Rosario primera. Será todo para el güero. Acabamos de mencionarlo, 2 salidas con derrotas contra Laguna. Y hoy aspira la tercera y el güero ha dejado entonces esas 4 carreras, ha dejado la casa llena. Daniel Juárez, el pitcher que ya ha saltado al relevo para el güero de Chesterfield, que se quedará con 4 victorias únicamente la campaña. Así será su cerrojazo de la temporada para el güero. Hacemos pausa en Torreón, Coahuila. Viene Daniel Juárez al relevo por Saltillo.

0: Faltan 20 minutos para las 9 de la noche. La temperatura, 22 grados.
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0: Daniel Juárez, viene el relevo por Saltillo. Aquí están los zaraperos en la defensa. Ha dejado la casa llena el güero Zach Moore. Viene entonces aquí a la caja de bateo Francisco Arcia con la casa llena. Viene primer picheo, jala la bola, un batazo de foul. Aquí estamos entonces en vivo y en directo desde la comarca lagunera, en Torreón, Coahuila. En un juego importante para el equipo de los algodoneros que están buscando entonces la clasificación ya directa, independientemente de lo que pase con Rieleros. Laguna ganando esta serie, están dentro ya de la postemporada. Iván a Tijuana, 0-1, alto disparo, lo hace abanicar David Juárez, ya lo amarró contra la pared en 0-2 al bateador.
1: Al menos que el equipo de Unión Laguna gane esta serie 2-1 y Rieleros barra a los Acereros de Monclova.
0: El juego allá lo juega Monclova en Aguascalientes y lo está perdiendo Monclova. 4-1 los Rieleros lo están ganando. Así que más importante este marcador para Torreón.
1: Es decir, Algodoneros avanza ganando un juego más en este compromiso de tres. Obviamente Rieleros en su compromiso de tres contra Acereros de Monclova. Laguna avanza ganando un juego más que Aguascalientes.
0: 0-2. Y Laguna lo está ganando 4-0. Juárez, lanza aquí. Hay una rola detrás de la loma. La Pulpa ataca, juega en primera únicamente la... Se viene carrera 5 para Torreón. Drake anota. 43 la ruta para entonces el segundo out. La carrera es producida para Francisco Arcia. Llegó a tierra prometida Drake. Y por lo menos avanzaron también corredores. Didi Gregorius avanza en la bola ocupada a la antesala. Egui Rosario en bola ocupada también a segunda. Hay dos outs. Esa carrera sigue siendo para el güero Zach Moore. Será entonces la quinta al récord del güero. El tema de los envasados en base por bola ahora estar en posición de anotar. El turno vendrá a ser ahora para Julián Escobedo. Escobedo en el juego abriendo tanda por tercera vez ya. Tanda line up por parte del equipo algodonero. Zurdo, pitcher, zurdo, bateador. Juárez aterriza, un slider alto ya se fuera. Primera mala, 5-0 el marcador. Ya llegaron los algodoneros a 5 imparables con 5 carreras. Saltillo tiene de 3 imparables, tiene blanqueada hasta el momento. El zurdo venezolano ya mueve el siguiente disparo. Un sinker pegado a la altura de las letras para Escobedo, que lo llevan en 2 y nada. Así que el momento para Laguna. Le seguimos diciendo las combinaciones. Ganar esta serie, por lo menos barrida, les da el seguro total. Ganar la serie 2 victorias contra una derrota. Y que si la serie la gana Aguascalientes, aún así Laguna estaría dentro de los playoffs. Así que Laguna prácticamente tiene un alto porcentaje de irse a Tijuana al primer playoff. Un sinker cantado bueno, alto sobre la esquina de adentro y ahora está 3-1 el conteo. Ahí lo dice el umpire robot, está bueno ese picheo para Julián Escobedo. Está listo aquí Daniel Juárez en el 3-1. Presenta el disparo, alto, lo perdió. La base por bolas, la casa retornará llena para el equipo algodoneros. Es la primera ocasión que se va a envasar Julián Escobedo y viene a bater Rick Torres.
1: Y es la quinta base por bolas que otorga el picheo de los zaraperos. Zach Moore se fue regalando 4 bases por bolas esta hora del venezolano zurdo Daniel Juárez. Tiene algodoneros la casa llena con 2 outs y viene a batear, cuidado, Nicolás Torres.
0: Aquí están los algodoneros otra vez con la casa llena, otra vez con la misma situación. Nick Torres, el anterior vació la casa con doble productor de 3 carreras. Una situación similar. Y Nicolás Torres llegó a 13 carreras producidas. Inició con 10. Aquí lo llevan ya con el primer strike a Nick Torres. Nick Torres, que juega en esta liga como mexicano. Y es una adquisición que tienen los algodoneros como una carta fuerte. Ahora en su regreso con su paso en las ligas menores de los Yankees de Nueva York. Es de Lakewood, California. Los Ángeles, en su área metropolitana para este californiano, Nicolás Torres. Su paso en la Liga Mexicana con Puebla, Tijuana, que ahora está con el equipo de los algodoneros de la Unión Laguna. Se presenta aquí. No estuvo en Tijuana, estuvo en Puebla solamente, hago la corrección. Puebla y el Unión Laguna. Este es Nick Torres. Jesse Escarra es el que estuvo en Tijuana. Que Escarra está también ahorita en los Estados Unidos. Que también cuenta como mexicano. Un referente de esta organización. Conecta Torres. Batazo profundo. Por el jardín izquierdo. Esa bola ya se fue. Para la calle. Gran slam. De Nick Torres, se vuelve loco todo Torreón.
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0: Use 4 carreras más de las otras 3. 7 producidas para Nick Torres. Con el batazo largo profundo sobre el jardín izquierdo. Laguna lo gana 9-0. Anota Gregorius, anota Rosario, anota Escobedo. Esas bases por bolas. Esas bases por bolas. 2 para Mort. Le cerramos el libro a Mort. Con las 7 carreras. Escobedo le corresponde a el relevo de Daniel Juárez. Así que algodoneros, más que nada, ya teniendo esta delantera de 9-0 contra Saltillo. En un juego ya largo, apenas estamos en el cierre de la tercera entrada. A más de una hora de juego. Por nada el conteo. Otro picheo alto por parte de Daniel Juárez. 2 y nada el conteo para Albert Lara. Así que 9-0 es la delantera para el equipo de casa algodoneros. Dando un gran mensaje hacia Aguascalientes a los rieleros. Los algodoneros. Rieleros allá es ganar y ganar. Torreón es asegurar par de victorias. Y obviamente que no barra rieleros. Pero las cosas a como pintan, al menos en este juego, algodoneros está peleando de ya como si esto fuera un playoff. 2 bolas, 1 strike, pichó plato bajito hacia fuera y 3-1 el conteo. Ahora para Albert Lara. En su tercer turno, Albert Lara tiene doble y también tiene infield hit. En el 3-1. Juárez, lanzamiento plato, batazo de foul. Pues ya le sacaron cerca de 20 picheos los algodoneros al relevo de Juárez. En apenas esta entrada. Está listo Daniel Juárez, le llenó el conteo en 3 y 2, hay 2 fuera. El zurdo venezolano ya prepara el siguiente disparo. Llega con rola, una rola que va por segunda, la tiene la pulpa, levanta, juega la inicial. 43 la ruta y ahora cayó el tercero para Unión Laguna, pero con 8 hombres en esta entrada. Un jugoso rally algodonero de 5 carreras. Producto también de ese gran slam de Nicolás Torres, que tiene delante el equipo de Laguna al cierre de esta tercera entrada. Vámonos a la pausa en Torreón, Coahuila. 9-0 los algodoneros, lo están ganando Saltillo.
3: Las 8:51 minutos. Temperatura 22 grados.
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1: Y pegarle de jonrón.
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4: Las 8:53. 22 grados.
5: Vamos, amigos, a la parte alta de la cuarta entrada. Gran ventaja ya para los algodoneros. 9-0 está el pizarrón. Y batea el cubano Oscar Colás. Picheo hacia afuera, la primera bola. Cuarto, quinto y sexto la tanda por los zaraperos. Saltillo necesita pronto despertar, meterse al juego y hacerlo con racimos para buscar remontar ya una ventaja que luce difícil en estos momentos de 9 grandes carreras. Afuera el lanzamiento, la segunda bola para el antillano Oscar Colás. Aquí le están cantando el strike. Picheo que alcanza la zona en la parte alta. Ahora con el umpire robot se ha hecho mucho más grande la zona de strike. Y han tenido que ser más agresivos los bateadores. Lanzamiento bajo. Y el conteo para Colás está en 3 y 1. Oscar Colás negoció la base por bolas en la primera entrada. Pues vaya jornada la que está teniendo Nick Torres. Con 7 carreras producidas. Swing grande de Colás aquí. Buscaba el tablazo. Se llena. El conteo está ahora en 3 y 2. Bateando 312 Colás con 42 carreras producidas, 16 cuadrangulares y 73 imparables. Batazo de foul hacia atrás. Le entró con la piedra el abridor del equipo de la comarca, Edith de Muñuras, que por lo pronto está ganando el juego y lo está perdiendo Zach Moore. Conecta Colás, rola lenta por el short. Toma Albert Lara, el tiro a primera y del 6 al 3 está cayendo el primer out en esta parte alta de la cuarta entrada. Tenía la ventaja en el conteo Oscar Colás y de Miuras terminó finalmente dominarlo. Un picheo que iba ahí en zona. Ahí falló el contacto Colás y le ganó la velocidad ligeramente cuando viene a batear ahora el tapatío Cristian Villanueva, que conectó sencillo al jardín central en la primera entrada. Y es cuando enfriaron a Colás en tercera, que no logró llegar a la registradora primero, Tairo Estrada. Aquí abanica Cristian, full tip es el primer strike. 0 carreras con 3 hits, 0 errores para Saltillo, 9 carreras con 6 hits y 0 errores para Unión Laguna. Pues hay un llenazo aquí en el Parque de la Revolución, abanica. Picheo bajo y está contra la pared. Villanueva en cuenta de 0 y 2. Un gran lleno el que registra el Estadio de la Revolución. Esta serie, pues ya con sabor a postemporada para los algodoneros que se están jugando la campaña entera con el equipo de los rieleros. Batazo jalado que va a zona de foul. El abridor del equipo de Torreón de la comarca, Eddie Demures, originario de Miami, Florida, conecta batazo de foul. Se defiende Villanueva, promedio de 2.92, 30 carreras producidas con 11 cuadrangulares. Demures lanzó este año en Liga Independiente en la Atlantic con el equipo de Harstown. El picheo hacia afuera. Con Harstown tuvo marca este de Miuras de 7 ganados con 2 perdidos, 4.30 en carreras limpias admitidas y un whip de 1.11. Hacia afuera el picheo para Cristian Villanueva. Y la cuenta está en 2 bolas y 2 strikes. De Miuras, llegando a 59 picheos, vendrá el 60 a continuación. Trabajando de costado. Pues el Güero Mort se fue pronto del juego. Con la salida pues más complicada a lo largo de la campaña para él. La cuenta para Villanueva está en 3 bolas y 2 strikes. Apenas trabajó 2 entradas con 1/3. Aceptó 5 imparables, pero le hacen 7 carreras todas limpias. 4 bases por bolas y ponchó a 5. Aquí está abanicando Villanueva y se poncha para el segundo out. De Miuras apretó el brazo y ya ha retirado a los últimos 3 zaraperos a los que ha enfrentado. 2 fuera y viene a batear ahora Luis Guillorme, el short, que elevó al izquierdo en la segunda entrada. Ya el cuadrangular se lo llevó Daniel Juárez, el Grand Slam de Nick Torres. Y Zach Moore va a terminar la campaña con una efectividad de 5.77. Rola por el short. Toma de frente Albert Lara, tira primera. Y del 6 al 3 se va Luis Guillorme para el tercer out. De Miuras, cuelga el cero. Y de esta manera, amigos, entonces se va a la parte alta de la cuarta entrada aquí en el Estadio de la Revolución. Es el primero de la serie. El Unión Laguna está adelante. 9-0.
4: Un minuto para las 9:00 p.m. La temperatura, 22 grados.
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5: Cierre de la cuarta entrada, viene el equipo de los algodoneros de la Unión Laguna a la ofensiva. Con 4, 5 y 6 y San Díaz, Mason Martin y Jadir Drake ante el zurdo. Daniel Juárez, que ya fue tocado en la entrada anterior con ese palo de 4 estaciones de Nicolás Torres, que ha abierto el juego. Zurdo contra zurdo. Batea el boricua y San Díaz. Viene el picheo rompiente, machucón de foul por el rumbo de la tercera base. 0 carreras, 3 hits, 0 pifias para zaraperos. 9 carreras con 6 hits. Y 0 errores para el Unión Laguna. Viene Juárez. Se quedó alto el envío. Una bola con un strike para Isan Díaz. Con promedio de .294 para el boricua. Ha pegado 88 imparables. Y buscando aquí Juárez colgarle ya la primera argolla a la ofensiva de los Guindas. Conecta elevado, es profundo. Jardín central y derecho. La pelota pica y de un bote se va del otro lado del cercado. Siguen explosivos los cañones del equipo algodonero. Este va a ser un doblete de terreno al callejón de central y derecho. Y el Unión Laguna coloca otro corredor en posición de anotar.
6: Tercer doble que conecta a los algodoneros en el juego. El otro de Albert Lara, llegó el Pentágono. El otro de Nick Torres, que vació la casa, por cierto, con tres carreras. Y ahora lo hace Isan Díez. Y es que, bueno, algodoneros también está llegando ya a siete imparables con nueve carreras. Han estado haciendo todos el swing. Todos han estado allí. Escobedo solamente con la base por bola envasándose y ha sido punchado en dos oportunidades.
5: Es la primera bola para Mason Martin. Sí, la entrada anterior, el equipo algodonero fabricó cinco carreras con dos imparables. Claro, uno fue el Grand Slam, el home run de Nick Torres. Y el otro un sencillo de Jadid Drake. El tema fueron las bases por bolas. El picheo cantado al strike para Mason Martin, que batea 271, 18 home runs con 68 carreras producidas, 74 imparables. Viene el zurdo, lanzamiento bajo y la cuenta para Mason Martin. Está ahora en dos bolas con un strike. El Unión Laguna hizo una carrera en la primera entrada, tres en la segunda y cinco en la tercera. Machucón de foul, la pelota se va por los rumbos del dugout de los zaraperos, allá por la primera base. Este escenario que tiene forma circular y que cuenta con un enorme espacio en las zonas de foul, tanto por el jardín izquierdo como por el jardín derecho. Es el parque de pelota más antiguo en la Liga Mexicana de Béisbol. Conecta batazo atrasado por el rumbo de jardín izquierdo. La esférica va a ser un souvenir para el público. Un gran lleno el que registra el Estadio de la Revolución, que va a cumplir, ya lo decía, el próximo mes de septiembre, 94 años. Dos bolas y dos strikes. Viene el picheo, batazo de foul hacia atrás, defendiéndose Mason Martin. Venimos de estar en el segundo parque de mayor antigüedad en la Liga Mexicana, en la serie anterior de fin de semana, allá en Nuevo Laredo, Tamaulipas, en el Estadio La Junta. Este, el Parque de la Revolución y el Parque La Junta, los más antiguos. Dos y dos la cuenta, zurdo contra zurdo, picheo, roletazo de frente por segunda. Toma la pulpa, tira la inicial, completa Villanueva, 43 la ruta y se mueve en la acción en bola ocupada al cojín de la antesala. Y San Díaz colocándose a 90 pies del plato con la potencial carrera número 10 para los de la comarca. Y allá va Cheo Molina, el puertorriqueño, ex dirigente de estos algodoneros. Ahora Cheo al frente de los zaraperos de Saltillo. Es todo para el zurdo Juárez. Nuevo pitcher vendrá al montículo por el equipo saltillense. Nosotros hacemos una pausa y volvemos al Parque de la Revolución. Adelante el Unión Laguna, 9 carreras por cero.
4: Las 9 de la noche con 6 minutos. Temperatura 22 grados.
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0: Las 9:07. Temperatura 22 grados.
1: El joven de Culiacán, Sergio García, rapper, viene al relevo por los Zaraperos de Saltillo. Se va Daniel Juárez, dejando a un corredor de herencia, el que está por el rumbo de la tercera, Isan Díaz. Y viene a la caja de bateo el cubano Jadid Drake. A la manera de los derechos, el picheo se queda fuera, la primera bola para Jadir. Drake va de 2-1, ponche sin tirarle en la segunda. Imparable al izquierdo en la tercera y anotó carrera. De costado, García Reper. Lanzamiento, se quedó afuera. Pichó en slider. Y la cuenta para Jadir está en 2-0. Corriendo en la antesala, Isan Díaz. Estamos en el cierre de la cuarta entrada. Cuidado, pichó pegado. 3-0. Así que Daniel Juárez trabajó una entrada. Le pegaron dos imparables, uno de ellos cuadrangular. Abanica. Swing grande de Jadid Ray, que estaba en 3 y nada. Y le hizo swing. Se engolosinó, se fue de cacería. Cuenta cómoda para el bateador. 3-1. Picheo. No. La base por bolas. Se quedó afuera. Pasaporte y van a quedar algodoneros en las esquinas con solamente un out.
2: Pues se puso en 3-0, atacó la zona de strike García Reper y termina dando el pasaporte. Así que otra base más en el juego que otorga el picheo de Saltillo. Moore dio 4, Juárez dio 1. Esta es la sexta ya en el juego que otorga Zaraperos. Así que por lo menos con uno fuera y corredor allí en primera, Saltillo a buscar salir de la entrada con la doble matanza contra Didi Gregorius, que también ya ha recibido pasaporte en 2 ocasiones y Gregorius las ha pagado con carreras.
1: Batea Gregorius, pichó afuera la primera bola. Así que ya son 6 pasaportes para el picheo de los Zaraperos. Se ha batallado en este primero de la serie con el control. Bien, hay Campos, lanzamiento a la tierra, evitando el wild y con ello el avance de los corredores. Y es que hay uno a 90 pies de la registradora. Es Isan Díaz. Por primera, Jadid Drake, el cuadro del Zarape, jugando a la mitad del camino. Buscando terminar esta ofensiva de los algodoneros con la doble matanza. Bien, el picheo, cantado el strike. Didi Gregorius, todavía sin turno oficial, ha trabajado par de bases por bolas y lleva 2 carreras anotadas, 2 pasaportes en la segunda y en la tercera. En zona buena, le cantan el strike al holandés que batea a la manera de los zurdos. 2-2. Tenemos uno fuera. Parte baja de la cuarta. Ventaja cómoda para algodoneros, 9-0. Viene el picheo corto, el batazo a banda contraria, peligroso. Va el short, imposible para Luis Guillorme, que se tiró de cabeza y cayó de fea forma. Así que viene anotando con este imparable desde el cojín de la antesala y Isan Díaz. Van a quedar corredores para los guindas en primera y en segunda. Y ya lo ganan, 10 carreras contra 0. Gran esfuerzo de Guillorme, que se tiró el clavado en lo corto del jardín izquierdo y cayó de fea manera.
2: Cayó contra su propio rostro Luis Guillorme. Un gran esfuerzo del paracorto, que sigue todavía hincado en el suelo. Por decir la expresión, el césped lo rasuró a Guillorme la caída. Barrió el rostro, pómulo izquierdo, todo ese campo. Esa es la manera que se tiene que jugar. Estás perdiendo el juego 9-0. Estás fuera de los playoffs. Pero Guillorme juega duro. Buscó ese batazo y llevarse una gran atrapada para alcanzar al menos un tercio. El hombre iba a anotar como quiera. Iba a hacer el pisi corre si se llevaba la atrapada. Pero esta es la manera de jugadores que quiero expresar. Juegan duro con amplia desventaja en cualquier escenario. Son los jugadores que cualquier equipo necesita. No logra hacer la atrapada, pero al final de cuentas es un gran esfuerzo para Guillorme.
1: Sí, independientemente como esté la pizarra dando.

0: El picheo tiene que frenar ya a los bates calientes hoy del Unión Laguna. Cantado el strike 2 y 1 para Egui Rosario. García Reper viene para la goma, abanica. Se tiró el cambio de velocidad. Dos bolas y dos strikes. Vaya, porque tiempo hay. Repito, no estamos a la mitad, pero Algodoneros ya no puede incrementar más la ventaja, que de por sí ya es grande, amplia, de 10 carreras. Aquí vuelven a anotar y cuando menos han hecho una por entrada. Batazo de foul hacia atrás. Aquí ya timbraron una. Hicieron una en la primera, tres en la segunda, cinco en la tercera. García está esperando turno. Corredores en primera y en segunda. Conecta, batazo muy elevado para jardín izquierdo. Oscar Colás va hacia atrás, captura el fildeo a mano y ya cayó el segundo out. Rápido devuelve al cuadro y no se mueven los corredores.
1: Primer turno oficial de Egui Rosario con fly al 7. Perdió el turno, se quedó entonces ese picheo cómodo para Rosario cayendo lo alto del centro. Regresa el corredor en base sobre la intermedia Drake. El inicial con Didi Gregorio ya con dos outs y viene Francisco Arce, que ya trajo producida en el juego. Fue golpeado también anotando una carrera, pero produjo en running a la intermedia.
0: Piconazo viene ahí Oscar Campos evitando el avance. Es la primera bola para Francisco Arcia. Arcia que batea 2.48. Esta es la tercera serie entre Algodoneros y Zaraperos en esta campaña. Las dos anteriores en el estadio Francisco y Madero de Saltillo. Batazo elevado en zona de foul. La busca el Pulpo Rivera. La pelota va de regalo. Un souvenir para la gente que está a la altura de la zona del bar por el jardín izquierdo.
1: Esta señora que está en la toma casi le dan en la cabeza, Esta señora sonriente, por eso está riendo. Cerca estuvo. Lo que me llama la atención es que no la protejan. Y bien acompañada. Ahí, no hay que perder de vista la pelota. Están concentrados en la mesa, no en el juego.
0: En ningún parque de pelota, ni en ningún lugar de un estadio de béisbol se puede dejar de ver dónde está la esférica. Nunca hay que perder de vista la pelota. 2 y 1 la cuenta para Francisco Arcia. Viene el picheo otra vez a la tierra. Lanzamiento bajito. En la segunda base se mantiene Jadir Drake. En primera, Didi Gregorius. Estamos en el cierre de la cuarta entrada. 10-0. Los algodoneros están con la ventaja. Ha tenido bastante chamba hoy bloqueando picheos wild. Oscar Campos. El catcher del Zarape. En la loma, el joven Sergio García Reper. Lanzamiento. Le cantan el strike. Y la cuenta está en lo máximo. Con el siguiente picheo saldrán los corredores. Tres bolas, dos strikes, hay dos outs en la pizarra en esta parte baja de la cuarta. Conteo en lo máximo, en el límite, no más. Para el día de mañana está anunciado por Zaraperos el derecho a Matt Gibbin. Se van los corredores, lanzamiento cantado el tercero. Ponche sin tirar los strikeout. Dominado Arcia y así termina la entrada. El Unión Laguna hace otra carrera y se quedaron dos en las bases. Se fueron cuatro completas aquí en Torreón en el primero de la serie. Algodoneros está adelante. 10-0.
2: Las 9:18. Temperatura 22 grados.
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3: Las 9:19. Temperatura 22 grados.

0: Estamos de vuelta y ahora viene la apertura de la quinta entrada. Viene Ramón Ríos, Rivertown y Oscar Campos. Eddie de Murea sigue lanzando el abridor por parte de Lorio Laguna. Le recarga el primer picheo aquí en la pulpa. Ramón Ríos. Ríos que llevó en su primer turno elevado hacia el jardín central en aquella segunda entrada. Estamos en la quinta y de Murea se ha llegado a 63 picheos totales. El juego lo gana por blanqueada 10-0 Algodoneros. Pichó al centro. Un batazo a las paradas cortas en rola que ya fildea bien. Albert Lara, el tiro a la inicial cruzando todo el diamante, 63, la ruta para Ríos. Así que sigue dominante en la loma de los disparos. El pitcher de los Algodoneros ha retirado ya con este 5 en fila. El abridor de Murías, quien está haciendo su presentación aquí en la Liga Mexicana con el equipo de los Algodoneros, viene a enfrentarse ahora aquí a Rivertown, quien lleva ponche en el juego. La recta de cuatro costuras, el sinker, ha lanzado slider, cambio de velocidad, son las características y los disparos que tiene este lanzador en su presentación aquí en la Liga Mexicana con Algodoneros. Total de 6 campañas en ligas menores, la más reciente el 2024, lanzando para la clase AA de los Rojos de Cincinnati este lanzador. Estuvo en la antesala de las mayores en el 2021, en la clase AAA con el equipo de Cincinnati. Por hoy en el conteo para Rivertown, pelota desviada hacia adentro en un cambio de velocidad, 79 millas. Así que River lo lleva en el conteo de 2-1. Con 4 para la calle, Rivertown en la campaña. Lanza aquí de Merías, le pone la recta bajita, hay un swing descompuesto y está alcanzando a machucar la bola en Rivertown. En un conteo que ya se puso parejo en 2-2. El año pasado, 2025, lanzó el Atlantic League. Este lanzador, liga independiente de Estados Unidos y Canadá. Pelota al plato, le pone curva. Un batazo que viene por la intermedia. Escarba la bola y San Díaz en el suelo. Levantó y jugó en primera base. ¡Qué tiro! Por parte de San Díaz al suelo, estiró ese guante, amortigua un batazo de rolling que iba duro por parte de Rivertown. Dos fuera, así que navegan aguas tranquilas el picheo de Oriol Laguna todavía y viene a batear ahora Oscar Campos.
1: Sí, con la ventaja que tiene Demiures en la pizarra, pues ahora se le ve más confiado, más solvente y retirando zaraperos. El último que conectó de imparable fue Tairo Estrada, el doblete por el jardín izquierdo en la tercera.
0: Dentro de la ventana de refuerzos, este pitcher de Murías llegó de refuerzos de la Unión Laguna. Primer picheo, batazo elevado al derecho de Campos. En el aterrizaje, en aquella pradera derecha, Nicolás Torres captura la bola. Con fly el 9, se va Campos dominado para el tercer out. En orden, la parte alta de la quinta entrada y el hombre ya está en el récord. En su debut en la Liga Mexicana, Eddie de Murías ha colgado el cero también en esta parte alta del quinto rollo en Torreón. Vamos a la pausa, al cierre de la quinta entrada, 10-0, el Unión Laguna contra Saltillo.
2: Las 9:23, temperatura 21 grados.
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0: Sergio García Reper ha venido a lanzar por Saltillo desde la parte baja de la cuarta entrada. El joven novato oriundo de Culiacán, Sinaloa. García Reper con dos tercios y va a tener la continuidad en esta parte baja de la quinta entrada. Le receta la curva por el centro, su primer contrincante, el primer bateador de los algodoneros. Aquí está Julián Escobedo. En el juego va dos ponches y una base por bola para Escobedo, que batea como zurdo natural. García Reper, otra curva al plato y un batazo de foul por primera. Lo llevan entonces al 0-2. Oriundo de Culiacán, Sinaloa, Sergio García Reper ha hecho su debut oficialmente este año en la pelota mexicana de verano. García Reper, su año de debut con los zaraperos, ha lanzado poco en la campaña. El de Culiacán tiene 22 años, hoy está haciendo aparición por décima vez en la temporada. García Reper en 0-0, inició la efectividad con 4.50 en este juego. Un pichón desviado, 1-2, el conteo ahora para Escobedo. Listo, Sergio García, le tira el cambio. Se llega bajito hacia adentro. Así que lo llevaron en 2-2 ahora Julián Escobedo. Así que es una de las apariciones como novatos para Saltillo en este 26. Al igual que Kevin Armenta, que acaba de culminar su participación en los Juegos Centroamericanos el día de hoy. Kevin Armenta, al igual que Cristian Morales. Armenta, Cristian Morales, Sergio García Reper han estado como los peloteros en el roster este año de novatos por Saltillo. Iván Izaguirre ya migró al roster de mexicanos con mayor experiencia. Repartiendo batazos de foul aquí Julián Escobedo, ya le ha sacado 6 picheos a Sergio García Reper y lo llevan entonces con 28 picheos totales. 2-2 el conteo aquí para Julián Escobedo. Sergio García Reper, el derecho ya presenta, haciendo entonces batería con Oscar Campos. Pelotas el plato, una línea, el tercera base bien colocado estaba cubriendo el ángulo de las paradas cortas. El pulpo sacó un tentáculo y se lleva entonces tremenda línea en la captura. Con línea al 5 para los que anotan, se lleva el primero fuera para algodoneros. Le dio duro la bola al lado contrario. Escobedo estaba bien posicionado en la defensiva. El cuadro recargado hacia el derecho. El paracorto Luis Guillorme jugaba prácticamente detrás de la segunda colchoneta. Y es por eso que Emmanuel Rivera estaba afiliando por el lado de las paradas cortas. Nicolás Torres el día de hoy lleva 7 carreras producidas. 7. Produjo 3 con doble y produjo 4 en Grand Slam. Vaya juego de este hombre. Inició con 10 producidas, lleva 17 producidas en su corta estancia en la campaña 2026 con los algodoneros de la Unión Laguna. Aquí lo presentan con conteo parejo, una bola, un strike. García Reper llegando a 31 picheos totales. Viene con el 32, ya presenta una curva al suelo por el centro. 2-1 el conteo ahora. Así ha sido la presentación en este encuentro de Nick Torres. Están ganando 10-0 los algodoneros. Estamos en el cierre del quinto capítulo en Torreón, Coahuila. 2-1. García Reper presenta. Pelota al plato, truena el madero. Línea al izquierdo. Otro imparable de Nick Torres. ¡Qué juego! Para el californiano de Lakewood, California, está estacionándose el inicial con un sencillo. ¡Ojo! ¡Ojo con Nicolás Torres! Le falta solamente el triple a Nick Torres para batir el ciclo.
5: Sí, ha tenido un juego excepcional Nick Torres, que buscó hace unas semanas todavía un lugar dentro de el roster de los Yankees de Nueva York. Aquí explotando otra vez con el madero. Efectivamente, le falta el triple nada más para el ciclo a Nick Torres, hoy encabezando el ataque de estos algodoneros con 7 carreras producidas, un Grand Slam.
0: Le falta el batazo más difícil en el béisbol El triple. Y lo dijo Jonathan Aceves en una transmisión de Zarapero Network, reconociendo que el batazo más difícil para un bateador es el triple. Hay sencillos, hay dobles, hay jonrones.
5: Digo, un Grand Slam, por ejemplo, ¿sí? Lo que hizo ya también Nick Torres hoy es complicadísimo. Pero sí, un triple es algo muy difícil de lograr en el béisbol, ¿no? Se tiene que combinar el poder, la ubicación de un tablazo y obviamente la velocidad.
0: Albert Lara, conteo parejo, una bola, un strike, pelota al plato, ¿no? Una curva alta para Albert Lara, dos bolas, un strike. Es el batazo más complicado porque es el que tiene la estación más lejana en un batazo. Tiene que ser de tres estaciones. El jonrón la vas a echar fuera. Y recorres las tres y sumas la cuarta con el pentágono. Por eso es el batazo más complicado, el triple. Saca batazo en primera. Lo tiene. Doble play de línea. La captura el inicial Cristian Villanueva para eliminar a Albert Lara. Y salió Torres abriendo hacia la segunda colchoneta. No alcanza a regresar el californiano. Doble matanza. Echaron fuera entonces a Albert Lara y a Torres en solamente un batazo. Y termina así de esta manera la baja de la quinta entrada en Torreón, Coahuila. Vámonos a la pausa. 5 completas en la comarca lagunera. 10-0 los algodoneros de la Unión Laguna. Siguen adelante sobre Saltillo.
2: Son las 9:31. Temperatura 22 grados.
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0: Nos vamos, amigos, a la parte alta ya de la sexta entrada aquí en el Estadio de la Revolución. 10-0 la pizarra. Y continúa en la loma Eddie de Miuras, teniendo una gran presentación esta noche con los algodoneros y en la Liga Mexicana de Béisbol es su debut. Batea el cubano JP Martínez, el leadoff hitter de la ofensiva del Zarape, va de dos nada. Elevó a la inicial en la primera entrada, aquí conecta sólido batazo, pero de frente por segunda. El camarero toma, tira primera y ya sacaron a JP del 4-3. De Isan Díaz a Yadid Drake, la jugada. La rola fuerte, dura, pero de frente, y tomó al bote bueno arriba el puertorriqueño. Uno fuera y viene a batear Tairo Estrada, así que ya está aspirando a la victoria, entrando al récord del juego, obviamente, después de trabajar las 5 de rigor con ventaja. Eddie de Miuras, el abridor del equipo del Unión Laguna. Batea Tairo Estrada. Hoy Tairo va de 2-2. El único que no ha sido dominado por el picheo de la comarca. Lanzamiento cantado, el strike. Sencillo el derecho en la primera entrada. Doblete por el izquierdo en la tercera. Bien el picheo, batazo de foul hacia atrás. Atención, porque allá en la parte alta de la sexta entrada, en Aguascalientes, en el Alberto Romo Chávez, los acereros de Monclova ya le dieron la vuelta al juego y están venciendo 8-6 a los rieleros. Así que Monclova ganándole a Aguascalientes 8-6 a la altura de la parte alta de la sexta entrada. El picheo y le cantaron el tercer strike a Tairo Estrada. Punche sin tirarle strikeout. Y ya se fue de regreso al dugout de la inicial. Dos fuera. Y sigue sólido, hermético en la loma Eddie de Miures. Y trae apenas 75 picheos. Pudiera salir para la séptima. Sí, termina aquí rápido con esta ofensiva del equipo del Zarape. Batea el pulpo Emanuel Rivera, que aquí conecta, rola brava la pelota, parte el diamante en dos, imparable para Jardín Central. Se estaciona el pulpo por primera con este imparable, que es el cuarto del juego para los zaraperos. Bien conectado ese indiscutible para el pulpo, y viene a batear ahora el cubano Oscar Colás. Colazo hoy de uno nada, base por bolas en la primera entrada y rola el shortstop en la cuarta. A la manera de los zurdos, Colás, corredor en la inicial, es el boricua Rivera, picheo afuera la primera bola. Pues ya es una labor de 5-2 tercios por lo pronto para Temiuras. Con cuatro imparables, conecta, batazo muy elevado, corto por el derecho. Ataca Nick Torres, localiza, ya captura por el tercera. Dominado Colás, se va en fly al 9 y cayó la entrada. Y seguramente de Miuras saldrá para la séptima. Por lo pronto se van 5 entradas y media aquí en el Parque de la Revolución. El Unión Laguna continúa al frente, 10-0.
1: Las 9:37 p.m. Temperatura 22 grados.
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0: Vámonos al cierre de la sexta entrada. Viene el equipo de la Comarca, la ofensiva. Los locales con primero, segundo y tercero ante Sergio García Repper, el derecho novato de Culiacán por los Araperos de Saltillo. García Repper es el tercer pitcher que utiliza por lo pronto el puertorriqueño José Molina. 10-0 está la pizarra. Como zurdo el californiano Julián Escobedo, picheo hacia afuera la primera bola. Así que Zach Mort está perdiendo el juego. Trabajó 2 entradas con 1/3, 5 imparables, 7 carreras todas limpias, 4 bases y 5 ponches. Cantado el strike para Escobedo. La cuenta está en 1-1. Daniel Juárez trabajó 1 entrada, 2 hits, 3 carreras, las 3 limpias, 1 base por bolas, no ponchó y le conectaron un cuadrangular. Y conecta batazo de foul. Y Sergio García Repper, ya con un trabajo hasta el momento de 1 entrada con 2/3. Viene el picheo a la tierra. Después de Isan Díaz, que es el que está en la caja de bateo, Mason Martin, lanzamiento, cruzó el bat, no, dice el umpire de la tercera. Isan Díaz, el puertorriqueño. Sencillo productor al derecho en la primera, elevó al izquierdo en la segunda, doblete al derecho. En la cuarta ya anotó carrera, aquí conecta batazo que va de foul por el rumbo de jardín izquierdo. Un regalo para el público que hace una gran entrada esta noche aquí en el Estadio de la Revolución, en este primero de la serie. Una de las mejores entradas a lo largo de la campaña en este escenario. Bien, el picheo. Dice el umpire robot, así que es pasaporte para Isan Díaz. Cabalga alegremente el borinqueño a la inicial.
7: Bueno, así que por lo pronto, teniendo un turno largo aquí, se recuperó al final García Repper. Se puso el conteo lleno. Pierde tiempo Campos a la charla de estos momentos con su pitcher, el joven de Culiacán. Está cediendo la base por bola número 2 en el juego. Ya había dado 1 en este relevo. Así que tendrá el turno Mason Martin, que va en el juego de 3 y nada. En el caso de cuando vemos calentar aquí a Oscar Rojas, el Librengato podría tener otra aparición con Saltillo y de las bases mexicanas que acaba de llegar el equipo a reforzar. En el caso de García Repper, fin de temporada. Están dando la oportunidad de venir a lanzar más, de cerrar la temporada con Zaraperos y tomar esa confianza del mismo, de decir, voy a cerrar fuerte la campaña como novato todavía, la próxima 2027, ganarse otra vez un lugar en el roster de novatos. Hay que recordar que borrón y cuenta nueva, 2027 habrá pretemporada y no serán 2 novatos, serán muchos que estarán buscando ese roster de 2 en un equipo de Liga Mexicana.
0: Y ocupar esos espacios. Así que es importante, claro, verse bien. Y aquí está tratando García Reper, que ya, por cierto, le colgó la primera argolla a la ofensiva de los algodoneros de volver a frenar los batazos de foul hacia atrás de Mason Martin. Hoy Mason Martin va de tres nada, no ha podido conectar de imparable. Se ponchó en la primera entrada, también en la tercera, y sacó rola por la intermedia, por la segunda base en la cuarta entrada. En el picheo, rompiente, abanica Martin. La curva hacia adentro. Ya lo tiene contra la pared en cuenta de uno con dos. Por lo pronto, García Reper ha permitido dos hits. No le han hecho carrera. Ha obsequiado dos bases por bolas y ha ponchado a uno. Yadier Drake está en el círculo de espera. Lanzamiento, rola lenta por la inicial. Así que el día de mañana, el segundo juego de esta serie, penúltimo juego de campaña regular en la Liga Mexicana de Béisbol Banorte en este 2026. Y el fin de semana comienza el playoff.
7: Sí, que ahorita el resultado que estamos viendo, pase lo que pase en Aguascalientes, que por cierto ya van perdiendo, 8-6.
0: Ya se trepó Monclova.
7: Este resultado pone todavía más a un destino hacia Tijuana, la Unión Laguna.
0: Y acerca más al equipo de los algodoneros. Picheo abajo. Dos bolas y dos strikes. El Unión Laguna, que ha sido un hueso bien difícil de roer para los Toros de Tijuana en playoff en las últimas campañas. En primera está Isan Díaz. Ya no lo cuida Villanueva, que cubre terreno por la buena ventaja que tiene el equipo de la comarca. Picheo afuera otra vez y la cuenta, atención, está en lo máximo. Cuenta llena para Mason Martin. Tres bolas y dos strikes. Tiene que lanzarle con supremo cuidado Sergio García Reper, que viene rumbo al plato. Abanica, sí. Paul Tipi se está ponchando con la curva. Por tercera ocasión en el juego se va con chocolate Mason Martin. Y también ya se va Sergio García Reper, porque allá va Cheo Molina. Le pide la esfera y que vendrá otro serpentinero a la loma por los zaraperos. Así que nosotros hacemos una pausa y regresamos en unos momentos más aquí al Parque de la Revolución, en este primero de la serie, donde los de la comarca están al frente 10-0.
1: Faltan 15 minutos para las 10 de la noche. La temperatura, 22 grados.
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0: al centro del diamante por el equipo de los Zaraperos de Saltillo, Oscar Rojas.
1: Pitcher derecho de Uriangato, Guanajuato. Listo para enfrentar a Jadir Drake, al cubano.
0: Cuidado, lanzamiento ceñido y lo golpeó.
1: Primer picheo y bala inicial, Jadir Drake con pelotazo. Y es el segundo golpe que propina el picheo de Zaraperos. El otro lo dio Zach Mort. Y van a quedar corredores en primera y en segunda. Cuando parece que se molestó de más Jadir Drake y comienzan a vaciarse las bancas en este momento. Esperemos no suceda nada. Se vacían las bancas. Pues Drake se quedó ya en primera. Alguien más se hizo de palabras con gente de Zaraperos que venía apareciendo en el terreno de juego. Les repito, ojalá no suceda algo más, porque hace unos días tuvimos uno de los peores incidentes a nivel bronca, trifulca, allá en Tijuana, que se han visto en la Liga Mexicana de Béisbol. Así que el mensaje que hay que enviar es positivo, de tranquilidad hacia las tribunas, porque este juego está siendo visto por muchísimos fanáticos y familias enteras. Así que afortunadamente no ha sucedido nada. Están dialogando los peloteros, los dos equipos ahí por el rumbo del dugout de la primera base de los Zaraperos de Saltillo. Vino el primer pichón descontrolado de Rojas para Jadir, que le dolió evidentemente, se molestó, se fue tranquilo a primera, pero alguien de pronto ahí echó una mirada de pocos amigos al dugout de Zaraperos. Salieron los jugadores, pero hasta ahí, no pasó nada, afortunadamente.
2: Sí, duelen esos bolazos. Drake, obviamente sangre caliente, recibe ese pelotazo en el antebrazo, cerca del codo. Ahí vemos el gesto, dolor, furia por un pelotazo. Se concentra algunos segundos quitándose las guanteletas, diciendo todo tranquilo. Pero luego hay una especie de mirada de Drake. Dice, no pasa nada, la caseta, todo bien. Pero mira, esto es lo que provoca, que dice, a la próxima, como diciendo, a la próxima vamos nosotros, callados. Está retando a Saltillo, hay que decirlo. Drake, en esa encaminada que se dio de home hacia primera, hizo el reto a Saltillo. Por ende, el manager de Zaraperos, que es José Molina, dice, hey, tranquilo. Ahí vemos a Cheo salir y le dice, Cheo, porque él defiende a su equipo. En lugar de Cheo Molina, él defiende a su equipo y le dice, oye, tranquilo con ese mensaje. Eso es lo que estamos viendo y es por eso que saltan las dos escuadras, tanto Torreón, tanto Saltillo. Para José, Cheo Molina es, como manager, yo defiendo a mis jugadores, son como mis hijos. Tú te metes con un hijo mío, yo voy a decirte tranquilo. Nunca fue por parte del manager de Zaraperos de salir a otra cosa más que decirle a Drake, tranquilo, no me alborotes a todos, porque aquí venimos en paz. Aquí el pelotazo no es intencional. Drake debió irse a primera con el golpe, con todo y el dolor, ser profesional. Pero de inicio, en la repetición que ya vimos y en una buena toma de la producción, Drake empezó a retar. Primeramente, repito, a la gente en radio, señalando, como diciendo, a la próxima. ¿A qué se refiere? No lo sé. Y luego le dice, callados. Entonces, es un doble reto y ya hay advertencia por parte del umpire del plato, Carlos Valenzuela, advirtiendo a ambas casetas.
1: Pues bien, por el umpire en hacer la advertencia a ambos dugouts. Así que esto va a continuar. No pasó nada. Hay algodoneros en primera y en segunda y batea Gregorius. Lanzamiento, le están cantando el primer strike al de Ámsterdam, que no ha sido dominado, Didi, el día de hoy, recibiendo dos bases por bolas, anotando par de carreras en la segunda y en la tercera y conectando sencillo productor al izquierdo En la cuarta aquí le pasan el segundo strike. Y ya lo coloca Rojas contra la pared en 0 y 2. Mañana Matt Giving abrirá por Zaraperos. Y el jueves lo hará Wilmer Font. En lo que será el último para el Zarape en este 2026 de campaña regular. El equipo de la comarca buscando llegar al playoff. Alto el picheo de Rojas para Didi Gregorius. La cuenta está en una bola y dos strikes. Otra vez está atacando el equipo del Unión Laguna. La ofensiva la comenzó Isan Díaz trabajando el pasaporte ante Sergio García Reper. Vino el ponche a Martín. Y ahora este ponche a Didi Gregorius que abanica la brisa. No encontró el picheo. Se faja Rojas para el segundo out.
2: Bueno, en esta entrada dos outs, dos abanicados. El otro anterior de García Reper, ahora lo hace Oscar Manuel Rojas, entrando y dominando por el chocolate a un Gregorius, que ya tiene de imparable y producido, además de dos bases por bolas. Así que, por primera vez en el juego, logran dominar a Didi Gregorius. El turno para Egui Rosario, elevó al izquierdo en su primer y único turno oficial, y además de dos bases por bolas.
1: Se queda dentro del picheo para el bateador, para Egui Rosario, el dominicano. Tratando de terminar aquí, Oscar Rojas. Con la ofensiva del equipo de los algodoneros, lanzamiento se quedó alto. Y la cuenta está en dos bolas con cero strikes. Francisco Arce está en el círculo de espera. Los zaraperos, cero carreras, cuatro hits, cero errores. Los algodoneros con 10 carreras, 9 hits y 0 pifias. Aquí abanica Egui Rosario. El conteo para él está en dos bolas con un strike. Eso sí, un gran ambiente aquí en el Parque de la Revolución. La gente pues metida con su equipo y alentándolo para que consiga el boleto al playoff. Hacia la esquina, afuera, le cantan el strike. Y la cuenta es pareja nivelada. Y el Zarape busca quedarse con la serie y de paso meterle la zancadilla a los algodoneros. Este es el primero del compromiso. Ha sido un juego difícil desde el principio para Zaraperos cuando se desaprovechó esa oportunidad para tomar la ventaja en la misma primera entrada. Macho con the foul. ¿Quién sabe qué hubiera pasado ahí? Porque estaba bateando el equipo saltillense, abriendo el juego ante el pitcher que después se ha vuelto hermético, Eddie Temuras, por el equipo del Unión Laguna. Y es que fue aquel sencillo de Tyro, la base a Colás, el sencillo de Villanueva, pero se enfrió todo con el out para Colás en tercera. Abanica y se poncha Egui Rosario con el picheo arriba. Finalmente se fajó Oscar Rojas y colgó el cero. Se quedaron dos en las bases. Se van seis completas aquí en el de la Revolución, en el primero de la serie. Los algodoneros están adelante, 10-0.
3: La 9:56. Temperatura 21 grados.
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2: Regresamos al juego, señoras y señores. Apertura de la séptima entrada de la Comarca Lagunera. Miguel Vázquez, nuevo pitcher por parte de los algodoneros Unión Laguna. 2-1 en su récord en victorias y derrotas, 5.60 en efectividad en carreras limpias admitidas para Miguel Vázquez. Aquí lanzando por el equipo de los algodoneros, le apodan el güero a este lanzador. Es un diestro de este pitcher, Miguel Vázquez. Ahora viene a enfrentarse a Saltillo con Cristian Villanueva. El jalisciense recibe pelota al plato, un sinker. Encuentra la esquina de afuera por la altura del centro. Está teniendo entonces el primer strike aquí, Cristian Villanueva. Lleva imparable y lleva ponche en el juego. Bajito el disparo, hay un swing largo. Está haciendo el abanico Miguel Vázquez. Aquí está teniéndolo ahora en un conteo de 0 bolas y 2 strikes. El repertorio de disparos de este Miguel Vázquez, la recta de 4 costuras, su primer lanzamiento en su arsenal. Lo tienen 0 y 2 aquí. Presenta rompiente que queda hacia afuera. Tiene también la curva, esta que estamos viendo. Rompiente también tiene de slider. El cambio de velocidad son los principales picheos en su arsenal para este lanzador, Miguel Vázquez. Relevista en el bullpen de los algodoneros. Presenta el disparo. Eleva la bola. El jalisciense la va a meter a la grada derecha. Un elevado allá con el público espectador. Era un lleno aquí en Torreón, Coahuila. Así que un gran trabajo y buena presentación del pitcher Eddie de Merúez. 6 entradas lanzadas de 4 imparables sin carrera. Una base otorgó. Poncho a 3 contrincantes y el abridor del Unión Laguna. Le pone la curva al centro. Un batazo elevado, corto, de Villanueva. Esa bola pica de imparable. El rebote, esa mano limpia que ya recoge Egui Rosario sobre la raya del jardín izquierdo. Aquí está Saltillo entonces con el imparable. Aquí está el equipo saltillense otra vez poniendo bola en el juego. Tiene entonces el imparable número 5, Zaraperos. La distancia es larga. 10-0 el marcador. Al menos Saltillo peleando en este encuentro quitarse una blanqueada. Ahora lo hacen con los spikes de Cristian Villanueva. Así que algodoneros ha hecho hoy de todo, ¿eh? Solamente en un bateador, Nicolás Torres es el hombre que le falta el triple para tener el ciclo en este juego. Cuando vemos cambios defensivos por parte de los algodoneros, ha salido Yadid Drake, salió del juego Drake, y Adrián Tobalín está ahora sobre Lenny Ciel. Situaciones de juego, exactamente, Carlos, situaciones de juego. Ahorita vimos cómo en un pelotazo no intencional de Oscar Rojas le otorgó un pelotazo a Drake, que yo mismo lo expresé. Drake es de sangre caliente, lo conocemos, un gran jugador como la Pantera Negra, Yadier Drake, pero siempre ha sido un bateador, un jugador explosivo, tiene sangre caliente. No fue intencional, Cheo Molina fue a tranquilizarlo, pero con la cara delante de su equipo. ¿Qué le contesta Ramón Santiago, el manager de algodoneros, al manager de Saltillo? Hey, estamos jugando béisbol. Nosotros vamos por los playoffs. Una, yo no tengo problemas. Saca a Drake del juego para enfriar las cosas. Dos, no puedes perder a Drake para postemporada.
1: Para no arriesgar, ¿no?
2: Sí. Como pasó en Tijuana con Darry Vázquez,
1: no,
2: que ya lo perdieron los toros. 2-1 el conteo, está Luis Guillorme. Pelota desviada hacia el plato. para el barbado venezolano, el conteo 13-1. Y ese es el segundo mensaje. Yo no puedo perder un jugador cuando ya no hay ventana de refuerzos. Una suspensión de juegos de Drake. Y ojo, puede perder todo el playoff, al menos la primera etapa. 3-1, pelota al centro, línea al central. Esa bola va de imparable. Allá la pradera central recoge el patrullero Julián Escobedo. Y aquí está Zaraperos ahora, teniendo par de envasados por la vía del imparable. Cristian Villanueva está estacionándose sobre la intermedia. Ligan sencillos por primera vez en el juego los Zaraperos. Así que la parte alta de la séptima entrada, la de la suerte. El Lucky Seven podría ser la ruptura de el cero para Zaraperos. Tendrá ahora el turno sin outs, corredores de primera y en segunda, repito, para Zaraperos con la pulpa Ramón Ríos, que va de dos y nada. Aquí le están dando de dos hits a Miguel Vázquez, el ahora relevista por parte de los algodoneros de la Unión Laguna. Aquí presentándose entonces el primer picheo, que es malo para la pulpa Ríos. Pues un encuentro meramente importante para algodoneros, que lo están ganando, dando ese primer paso en el juego con blanqueada ahorita de 10-0. Hay una curva que aterriza en buena zona, cantada para Ramón Ríos, 1-1 el conteo. Miguel Domingo Vázquez, el oriundo de los Mochis, compartió vestidor en el invierno con la pulpa. El año 2025, ambos fueron compañeros con Tomateros de Culiacán. Y aquí es donde quiero llegar, el béisbol da muchas vueltas, el béisbol mexicano. Hay un batazo por la intermedia, buena para doble. Uno en segunda con Isan Díaz, en primera con Adrián Tobalín, el doble play. Se fue Guillorme en la intermedia, con Isan Díaz pisando el mismo la segunda colchoneta. 44 la ruta para el Auda allí a Guillorme, 43 a la pulpa Ramón Ríos. Hubo un avance en bola ocupada para Cristian Villanueva, que se envasa por tercera, dos outs. Y ahora vendrá a batear River Town por parte de Saltillo. Doble matanza. Ahí vemos a López Chávez, el derecho que calienta en el bullpen de los algodoneros, por si acaso tendría actividad en la séptima. Bueno, una octava entrada más adelante. Hay una recta lanzada para River Town hacia adentro y la contesta de foul con apenas el mango del madero. Está sacando el primer strike con foul. Aquí entonces el güero River Town, cuando tiene por tercera Saltillo la posibilidad de la primera carrera con dos fuera. En el juego, Town va de dos y nada con ponche y fue roleteado y puesto fuera por la vía 43. Ya 0 y 2 ahora para River Town, un batazo de foul. El juego, que arrancó a las 7:30, ya se aproxima en este encuentro a las 2:30 en acción en Torreón, Coahuila. Vázquez viene por un picheo, un strike, y salir ileso de la entrada con el corredor que todavía tiene en tercera. En el 0 y 2, suelta la bola. Una rola al pitcher. Está dominado River Town. Vázquez le pasa la pelota a Adrián Tobalín en la inicial. La vía del 1 al 3. Se va River Town y el tercero para Saltillo. Se quedó por tercera Cristian Villanueva, con esa potencial carrera que hubiera traído entonces la desblanqueada para Zaraperos de Saltillo. Vámonos entonces al cierre de la séptima entrada en Torreón, Coahuila. 10-0 algodoneros sobre Zaraperos.
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3: Las 10:06. Temperatura 21 grados.
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3: Cierre de la séptima entrada en Torreón, Coahuila. Un entradón en el Parque de la Revolución. Viene Oscar Rojas. El Uriangato, Guanajuato, segunda entrada consecutiva. Sacó dos tercios el hombre, ponchando dos contrincantes, los abanicó. Solamente golpeó a Drake, que ya salió del juego, y se quedó Tobalín en la inicial. Francisco Arcia es el receptor venezolano, quien está en la caja de bateo. Ya le lanza Rojas el primer strike. Listo el pitcher de Saltillo, bajita la bola, un batazo fuerte en primera, pierde la pelota en el rebote, levanta Villanueva, cierra el pitcher en primera, recibe el tiro de Cristian al inicial, así que el hombre está puesto fuera por la vía del 3-1, buena asistencia por parte del lanzador de Saltillo, Oscar Rojas, le dio un trueno en el terreno, qué gran batazo por parte de Arcia, la logró entonces apaciguar, dejarla a un costado del Cristian Villanueva. La ruta 31 para los que anotan está entonces. El primero fuera cuando vemos a Cristian Pacheco, quien ahora está cubriendo las paradas cortas. El saltillense Cristian Pacheco otra vez haciendo defensiva. Vamos a ver si hoy tendrá su primer turno oficialmente el de Saltillo en la Liga Mexicana de Béisbol. Lo vimos aparecer en Nuevo Laredo, Tamaulipas, el juego del domingo. Julián Escobedo en el 0-1, conecta batazo profundo por el derecho, la pelota se abrió de foul hacia la grada, y en aquel lateral lo van a poner entonces al primer madero de Laguna en el 0-2. Así que cambios ya por parte de Zaraperos, se va a Pacheco, se va a Guillorme por Pacheco, los jardines igual, izquierdo, central, derecho y todo el cuadro por parte de Zaraperos. El pichón, el plato, un sinker por parte de Rojas. Ha quedado alto. Se para el conteo ahora de una bola y dos strikes. Pacheco, que tiene actividad veraniega en la Liga Norte de México con los Marineros de Ensenada. Y podría tomar su turno por Guillorme, que se quedó entonces a batear Guillorme como sexto. Por él está ingresando Pacheco. Otro de los jóvenes que están allí en el equipo es Leo Delgado, quien en esta serie también podría tener la oportunidad de debutar en la Liga Mexicana. Se lo van a cantar a Escobedo con el disparo por el centro. Hay un swing por parte de Escobedo, cantado, ponchado entonces para su tercer chocolate en el juego, para Escobedo en el mero centro, haciendo el swing largo aquí para entonces el segundo out. Lleva tres ponches en el juego. De inicio parecía que se había arrepentido en el swing Escobedo, y efectivamente sí lo hace, pero avanza más de mediación y prácticamente lo completó en el swing. Así que se va entonces abanicado cuando viene el turno de un emergente. Ya no viene Nick Torres por parte de Laguna, viene Valentín Hernández, un emergente. Número 54, es un bateador derecho. Bueno, es que en el caso de Nick Torres, ¿qué juego ha tenido también en este encuentro? Nicolás Torres, 7 producidas. El jugador del partido es hasta el momento por parte del Unión Laguna. Así que Laguna, al igual que Saltillo, empieza a hacer también movimientos en un marcador completamente amplio, de diferencia de 10 carreras. Por hoy en el conteo, viene Rojas, pelota por el centro. Se recarga de ella en un swing. Hace un batazo de foul Valentín Hernández hacia la malla protectora. Le mueven el conteo ya de una bola y dos strikes. Es el juego número 1 de la serie. Restante 2 más y termina la temporada para Zaraperos de Saltillo. 1-2. Rojas al plato, una recta alta en el centro. Así que allá en Aguascalientes los acereros están ganándole 8-6. Ya la octava entrada a los guerreros. Marcador que sentenciaría Aguascalientes rumbo a los playoffs. Ahí está el disparo. Ponche en la curva para Valentín Hernández y sale avante. ¡Qué presentación de Rojas con Saltillo! Ha ponchado a dos para terminar la entrada número 7. El hombre ha colgado dos entradas con 4 ponches. Así que Oscar Rojas, tremendo brazo, y pertenece a Zaraperos de Saltillo para la 2027. 7 completas en la comarca lagunera. Vamos a la pausa, 10-0 los algodoneros. Adelante sobre Saltillo.
4: Las 10 de la noche con 12 minutos. Temperatura 21 grados.
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0: Regresamos al Estadio de la Revolución, vámonos a la parte alta de la octava entrada, la penúltima llamada para el conjunto del Sarape. Omar Araujo viene al relevo, pitcher derecho por el conjunto de la Comarca. Lanzamiento, se quedó fuera. La cuenta para Oscar Campos está en 2-0. Campos va de 2-0 en el juego. Par de elevados. Al derecho en la tercera, al izquierdo en la quinta. Y aquí saca fly. Atrás el cuadro. Por el rumbo del derecho localiza y captura la pelota el puertorriqueño Isan Díaz. Se va dominado Campos. En elevado al 4 para el primer out.
1: Aquí está cambios por parte de el equipo de los algodoneros. Valentín Hernández está cubriendo la paradera derecha. Vino a batear por Nicolás Torres. Este es un debut, señoras y señores. Leo Delgado, el de Hermosillo, el Greñas, bienvenido a la Liga Mexicana de Béisbol. Aquí viene a presentarse por el equipo de Saltillo.
0: Así que viene el debut en la Liga Mexicana de Béisbol para el hermosillense Leo Delgado. La enhorabuena para él y que sea una carrera llena de éxitos. Aquí está abanicando el primer strike para el patrullero de Hermosillo. Leo Delgado allá en la gira por la frontera contra los Tecos. Debutó el saltillense Cristian Pacheco y ahora lo hace Leo Delgado, que conecta roletazo por el short. Toma el campo corto Albert Lara, tira primera y del 6 al 3 está cayendo el out. Pero lo importante aquí es que debuta Leo Delgado con los Zaraperos ya en la Liga Mexicana de Béisbol.
1: Qué actuación para Leo Delgado, cierto, se va por la vía 63. Pero digo, qué actuación de esta manera para un joven que tiene las ganas de jugar Liga Mexicana y está cumpliendo ese sueño. Han sido 3 pretemporadas de Leo Delgado con Saltillo que ha hecho. Este año ha ido a jugar brevemente en la Liga Norte de México y hoy se está cumpliendo su sueño de debutar en la Liga Fuerte de México. Se va dominado 63 en la ruta y ahora viene Fernando Villegas, emergente también por Saltillo. Pero insisto, qué debut de Leo Delgado. No está fácil tener esa posición de estar en roster y también que te den la oportunidad. Cierto, el equipo ya no está clasificado, Carlos, pero es otro novato que el próximo año buscará un lugar en este roster 2027 y ha hecho su aparición número 1 en la Liga Mexicana de Béisbol.
0: Sí, bien por Cheo Molina, que le dio la oportunidad como se la dio ya también a Cristian Pacheco. Y aquí batea de emergente el saltillense Fernando Villegas con el número 8 en el uniforme. Villegas batea para 307 con 5 home runs y 22 carreras producidas a la manera de los derechos. Lanzando Omar Araujo, que viene rumbo al plato. Se queda alto el picheo. La cuenta en 2 y nada para Fernando Villegas. Araujo de Guasave, Sinaloa. Viene con la recta, saca Villegas, batazo que va de foul hacia atrás. Se coloca en cuenta de 2-1. Pues los Zaraperos no han podido romper el cero, ya estamos en la octava. Han conectado 6 hits. Hoy por el Sarape destacando la ofensiva, machucón de foul. Tairo Estrada que va de 3-2 con un doble. Y Cristian Villanueva, que también va de 3-2. Son los Zaraperos que llevan 2 imparables el día de hoy. Se golpeó fuerte Fernando Villegas ahí en el tobillo. Y hace unos días, allá en la frontera, Villegas recibió un pelotazo en la espinilla y ahora se golpea.
1: Qué insistente está la pelota con Villegas, ¿eh? Lleva 3. Allá pasó lo mismo y luego le dieron el golpe y otra vez se está fauleando. Villegas, 3 pelotazos en la doble gira por Laredo y ahora por Torreón.
0: Viene el picheo que va a la tierra. La cuenta para Villegas está en lo máximo. 3 bolas con 2 strikes. Hay dos outs en la pizarra, estamos en la parte alta de la octava entrada, 10-0 algodoneros con la ventaja.

0: El juego definiéndose pues desde la misma primera entrada con la carrera de la quiniela que hizo Algodoneros. Y después Unión Laguna tomando el control del juego. Swing descompuesto, abanica y se poncha Villegas para el tercera. Se van en tres bateadores los Araperos, cumple Araujo en su relevo y cuelga el cero. Se va a la parte alta de la octava entrada aquí en el Parque de la Revolución. El Unión Laguna se ha colocado a tres outs de la victoria. Y el equipo de la comarca continúa adelante, 10 carreras contra cero.
1: Las 10:20. Temperatura 21 grados.
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1: Son las 10 con 21 minutos. Temperatura 21 grados.

0: Volvemos, amigos, al Parque de Pelota de la Revolución aquí en Torreón, Coahuila, en la comarca. Tenemos varios cambios a la defensiva por los Zaraperos de Saltillo.
1: Hay cambios, ahora Nico Vázquez está por tercera. Sanz, Donnie Sanz está en primera. Leo Delgado se quedó defendiendo la paradera derecha. Pacheco ya había estado en las paradas cortas. Y Jorge Morales es ahora el receptor de Saltillo.
0: Nico Vázquez. En la antesala haciendo el repaso, sí. Donnie Sanz en la primera. Jorge Morales cachando. Aníbal al relevo. Reapareciendo con los Zaraperos y allá en el derecho el debutante Leo Delgado. La cuenta en 0 y 2 para el bateador, que es Albert Lara, el cubano. Picheo hacia afuera. Mañana los esperamos con el segundo juego de esta serie, la última de campaña regular, aquí desde el Parque de la Revolución. Aníbal Cervantes en el centro del diamante entonces. Allá en Aguascalientes el juego ya está en la octava entrada y los Acereros le ganan 10-6 a los Rieleros. Cambió de guante ahí de Newman, Donnie Sanz. Y se va a reanudar esto. Pues hoy una gran entrada. Un lleno en el Parque de la Revolución. Conecta batazo que va de foul por el rumbo de la inicial. El cubano Albert Lara, que batea 3.39. Ha conectado 11 home runs. Y ha remolcado 55 carreras. La cuenta en una bola y dos strikes. Viene Aníbal, pichó con velocidad, pero se queda alto. Dos bolas y dos strikes.

0: Pide tiempo ahí. El Chief Empire porque se le termina el reloj a Aníbal Cervantes. Y le marcaron bola, ¿eh? Tres y dos. Rompe el contacto. Sacando el pie de la placa. Aníbal Cervantes. Presenta de costado. Se balancea. Viene para la goma. Batazo que va de foul hacia atrás. Una recta de 88 millas. Después de Lara, el turno para Isan Díaz. Y a continuación, Mason Martin, lanzamiento, conecta, batazo, atrasado para el derecho. Hacia adelante viene Leo Delgado y se estrena capturando la pelota. Primero iba a ir hacia atrás y rectificó a tiempo para cubrir terreno, correr hacia adelante y llegarle al batazo del cubano Albert Lara. Así que un buen trabajo de Leo Delgado allá en el right field. Cae de esta manera el primer out y viene a batear Isan Díaz, el puertorriqueño. Con sencillo productor al derecho en la primera entrada, elevó al izquierdo en la segunda. Doblete all right al derecho en la cuarta, anotó carrera y trabajó la base por goles en la sexta. Aquí ya le cantan el primer strike con un picheo hacia afuera. Pues ya hay algunas pizarras en los otros frentes en la Liga Mexicana. Cruzó el bat. No, dice el umpire de la tercera. Pues no se pudo jugar en Monterrey el primero de la serie entre Tecos y Sultanes por la lluvia. Mañana habrá doble cartel allá en el Walmart Park. En Durango, los Toros de Tijuana le ganaron 8-4 al equipo de Caliente. Conecta. Batazo atrasado que va de foul. 0-2. En Puebla, el equipo de los Pericos apaleó 11-4 a el Águila de Veracruz. En Oaxaca, los Leones de Yucatán vencieron 2-0 a los Guerreros. Se quedó alto el picheo. La cuenta en 1-2 para Isan Díaz. Allá en Campeche, los Piratas blanquearon 4-0 a los Olmecas de Tabasco. En el antiguo clásico, en Cancún, los Diablos Rojos del México vencieron 3-2 a los Tigres de Quintana Roo. Batazo atrasado, la pelota pica de hit ya por la raya de jardín izquierdo. Rápido devuelve al cuadro Oscar Colás. Un batazo con ojos, bien conectado a banda contraria de Isan Díaz, que se anota su tercer imparable del encuentro.
1: Dos sencillos, uno de doble. Y fíjate, el que salió del juego fue Nick Torres, faltándole solamente el triple para batear el ciclo, dándole la oportunidad al joven novato Valentín Hernández. Este comentario lo hago por la observación, porque detrás de Nick Torres, el que ha tenido buena tarde de juego, es Isan Díaz también, que va a esos tres batazos de imparable. Ahora viene Mason Martin, alguien que a lo contrario, en cuatro turnos lleva de tres chocolates Mason Martin y dominado con roletazo. Así que, pues una tarde buena para uno, una tarde mala para otro.
0: Sí, Mason Martin, que hoy no ha participado en la fiesta ofensiva del equipo de la Unión Laguna y que está un ponche de que le pongan el golden sombrero, esa expresión, cuando un bateador se lleva cuatro chocolates. Nos aproximamos a las 3 horas de juego aquí en el Estadio de la Revolución. Se quedó bajo el picheo para Mason Martin, que se ponchó en la primera, tirándole también en la tercera. Rola por la segunda base en la cuarta entrada y ponche tirándole otra vez en la sexta. Corredor en primera por el equipo de los algodoneros es Isan Díaz. De costado en la loma, Aníbal Cervantes, lanzamiento, va a la tierra. Así que Aníbal Cervantes haciendo batería con el también joven receptor Jorge Morales. En primera base, Tony Sanz. En segunda, La Pulpa. Ramón Ríos. Por tercera, Nico Vázquez. Y en el campo corto, Cristian Pacheco. Atrás en los jardines, Oscar Colás. En el izquierdo, en el central, Rivertown. Y en el derecho, Leo Delgado. Viene el envío alto. La cuenta para el bateador queda favorable, cómoda. 3-1. Atrás de Mason Martin, en el círculo de espera, está Adrián Tobalín, que tomara el sitio de Jadid Drake después de aquel conato de bronca. Rola fuerte que abre por la primera base. Se defiende Mason Martin. Martin ha conectado 74 imparables, 18 palos de vuelta entera con 68 carreras producidas, bateando .271. El equipo de la Unión Laguna ya se ha colocado a 3 outs de la victoria. Y allá en Aguascalientes continúan perdiendo los rieleros. Batazo elevado, jalado. La esférica termina como souvenir en las tribunas del jardín derecho. Ya están en la novena entrada allá en Aguascalientes. Monclova al frente, 10-6 sobre los rieleros. Ya en el picheo, batazo muy elevado, es profundo. Allá por el derecho persigue Leo Delgado, a ver si hay espacio. No. Se le terminó. Jaló demasiado, pero la mandó bastante lejos para su mano Mason Martin. Que sigue regalando pelotas a los aficionados que han hecho un entradón esta noche aquí en el Estadio de la Revolución. La cuenta en lo máximo, 3-2, otro batazo de foul. En la séptima entrada, allá en León, en el estadio Domingo Santana, los Bravos apalean 13-6 al conjunto de los Conspiradores de Querétaro. En la octava entrada, allá en Chihuahua, en el Héctor Espino, los Charros de Jalisco y los Dorados empatados a 7 carreras. Batazo de foul jalado por primera. Sigue defendiéndose Mason Martin. Y ya son 9 los picheos.
1: Oye, y ahorita que mencionas el resultado de Monclova, para el que la cuña apriete, tiene que ser del mismo palo. Dio jonrón Andretti Cordero, back to back, seguido con Leo Heras. Y así tomó ventaja el equipo de Monclova, ¿eh? En Aguascalientes, Andretti Cordero, el extrielero.
0: Haciéndole daño a sus ex compañeros, sí lo soltaron. Como también soltaron a José Rondón los rieleros. Después que había llegado a los 100 imparables, que había sido pieza fundamental en su ofensiva. Pues ya le dieron el pasaporte a Mason Martin. Fueron 10 lanzamientos contra Aníbal Cervantes. Y ahora van a quedar algodoneros en primera y en segunda con solamente un out, batallando el de Hermosillo en la loma.
1: En esa entrada donde ya fue justamente apoyado con un out allá en el elevado hacia el jardín derecho. Dos hombres en base, hay cuadro para buscar la doble matanza, pero viene a batear a alguien que le batea bien a Saltillo, Adrián Tobalí.
0: Con el número 99 en la franela, picheo, no, se queda fuera la primera bola para Adrián Tobalín. Promedio de 2.25. 3 home runs, 11 carreras producidas, 14 imparables para Tobalín. Picheo hacia afuera. Amenaza el equipo de algodoneros otra vez. A 180 pies del plato, la potencial número 11. Corre en la segunda y Sandías. Por primera hace lo propio Mason Martin. De costado el derecho Aníbal Cervantes. Viene con el lanzamiento, abanica, swing grande. Un picheo en curva de Aníbal Cervantes, que ya ha hecho 25 lanzamientos en su relevo. Así que la labor de Oscar Rojas, el de Uriangato, Guanajuato, de una entrada con dos tercios, con cuatro chocolates. Picheo rompiente, cantado el strike. Bonita curva otra vez para Tobalín. Así que Rojas se fajó. Y ahí como que no quiere la cosa, el picheo del Zarape. Hoy le ha recetado 11 chocolates a la artillería del Unión Laguna. Viene el envío, se quedó alto y afuera, aunque le cantaron el strike. Pues ahí está. Aparentemente fuera, pero se lo marcaron a Tobalín, así que es ponche sin tirarle. Cayó el segundo out.
1: Valiosísimo ponche de Aníbal Cervantes. Estaba altito.
0: Alto.
1: Estaba altito y... desde este ángulo, acá nosotros no vemos nada, pero viendo el monitor, pues sí. Hay que decirlo, una ampliasísima zona de strike. La que está ahorita aquí en Torreón por medio del umpire robot. Si esto se hubiera ido el reto del ABS, hubiera sido strike también, porque el umpire robot, que es por medio del trackman, dicta que estaba bueno. Así que así fue cantado para el segundo out.
0: Aquí se queda alto el picheo para Didi Gregorius. Gregorius bateando 2.25 con 17 carreras producidas, 3 home runs. Y lleva 34 hits. Aquí machuca la pelota, alcanza a pellizcarla y la cuenta está en una bola y un strike. Pues el juego se está definiendo, sí, en la primera entrada, pero básicamente en la primera parte del mismo, en el primer tercio, cuando hicieron 9 carreras los algodoneros. Batazo de foul hacia atrás, le tiró entero ese picheo Gregorius. Y la figura hoy ofensiva para el equipo de los algodoneros, Nicolás Torres, que le falta solo el triple para el ciclo. 7 carreras producidas, un grand slam y un doble. Batazo de foul hacia atrás. Vaya actuación para Nick Torres. Mañana el segundo juego de esta serie, penúltimo del rol regular, a las 19 horas con 30 minutos, se estará cantando la voz de Playball. Ya en el picheo, abanica Gregorius. La recta alta y se está ponchando por el tercera. Así que Aníbal Cervantes se fajó y colgó el cero. Se quedaron 2 en las bases por los algodoneros, que ya se colocan a 3 outs de tomar ventaja en esta serie. 8 completas se han ido aquí en el Estadio de la Revolución. 10-0, los algodoneros están adelante.
2: Las 10:38. Temperatura 21 grados.
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0: Faltan 20 minutos para las 11 de la noche. La temperatura, 21 grados.
1: Señoras y señores, parte alta de la novena entrada aquí en Torreón, Coahuila. Los Araperos, por el todo o nada en este juego, necesitan de 10 carreras para empatarlo, de 11 para tomar la delantera. Hay cambio de pitcher por el equipo de Algodoneros. En un entradón aquí en la comarca lagunera, Ángel Perdomo reemplaza a Omar Araujo. El Guasa vence. Ahora Ángel Perdomo viene a cerrar la puerta. Obviamente hace situación salvadora, pero viene a cerrar puerta, a cerrar este juego. Perdomo, llamarse entonces Laguna de la Victoria. Y de paso, alentando el equipo rumbo a la postemporada. De San Cristóbal, República Dominicana, este Ángel Perdomo es un pitcher que lanzó 4 campañas en el mejor béisbol del mundo en las grandes ligas. Zaraperos con cambios. Ya no viene el Pulpo Manuel Rivera, porque ya que había quedado en la defensiva aquí Nico Vázquez, que ataca temprano. Primer picheo, Vázquez se le va la bola. Corto por el derecho, aterriza con el guante Valentín Hernández. Allá en la pradera derecha, así que Nick Torres a primer picheo, se va para el primero fuera.
2: Sí, rápido. De regreso a la caseta Nico Vázquez con fly al 9. Hay que destacar la labor del debutante Eddie Demiuras, el abridor de los Algodoneros, que está ganando el juego, busca su primera victoria en la Liga Mexicana de Béisbol. Y además se ha notado salida de calidad que contuvo por completo la ofensiva de los Araperos desde la misma primera entrada. 6 entradas de trabajo, 4 hits, 0 carreras, 1 base y 3 ponches. Salida de calidad para Demiuras, que hoy ha lucido en la loma por el equipo de los Algodoneros.
1: Por el lado del conteo para Oscar Colás. Viene un disparo al suelo, alcanza a machucar la bola con la punta del bate. Colás, aquí lo llevan entonces al cubano. El conteo parejo de una bola y un strike. Ahí vemos a la Pía coqueteándole al bullpen de Saltillo. ¿Cómo ha hecho el trabajo en la Unión Laguna con las mascotas? El año pasado llegó esta mascota de la Pía y cómo ha roto las redes sociales, ¿eh? Esta mascota aquí en Torreón. Reconociendo obviamente del lado contrario las mascotas. El Pollo, el Godonero y la Pía. 2 en el conteo para Oscar Colás. Ahí viene el disparo, un cutter. Muerde la esquina de afuera y ahí está cantado el segundo para Oscar Colás. 2-2 el conteo para Oscar, que va de 2 y nada en el juego. Y lleva base por bolas. Listo el pitcher Perdomo. Un swing. Ponche. Para Oscar Colás. Y ya cayó el segundo fuera para Saltillo. Por la vía del chocolate, Ángel Perdomo está retornando a la caseta con el número 26 a Zaraperos. El swing que desconoce amistades, ese que acabamos de ver de Oscar Colás. La esperanza tiene nombre en el juego para Saltillo y se llama Donnie Sands, quien ya había cubierto el inicial en la manera defensiva. Donnie Sands viene a batear por Cristian Villanueva. Es la esperanza del juego para Saltillo. Ataca temprano Donnie, una recta por el centro, un elevado por el derecho, se abrió la pelota de foul en la grada. Allá la mete con los aficionados en zona foul. Será este larguísimo. Primer strike para Donnie Sands. Se ajusta las guanteletas. El hombre de Tucson, Arizona, que ha dejado atrás el juego, el jalisciense Cristian Villanueva, de 3 turnos, 2 imparables. El juego en 3 horas y 13 minutos al momento en duración. En la comarca lagunera en Torreón, Coahuila, lanzamiento al plato. Cutter acaricia y alcanza la esquina alta de afuera para Sanz, el segundo strike. Lo tienen en 0-2 Ángel Perdomo. El dominicano presenta disparo, levanta la bola a Donnie Sanz y la pelota va dirigida al central. Va por ella el patrullero izquierdo, justamente Eddie Rosario. Y aquí está el batazo de hit por parte de Donnie Sanz. Bien por Donnie. No se deja derrotar, pone en el juego esa potencial carrera que significa la desblanqueada. Aparte son números. Donnie Sanz está dando el mensaje de que está disponible, obviamente, para el equipo de Zaraperos en cualquier momento. de este y los próximos dos juegos. Señoras y señores, viene el debut de un hombre de Saltillo, Cristian Pacheco, el oriundo de Saltillo, Coahuila, en su primer aparición y primer turno al bate en la Liga Mexicana de Béisbol para Cristian Pacheco. Así que bienvenido, un pelotero más saltillense, el último que había debutado, oriundo de Saltillo y con el mismo equipo de su tierra, era Cristian Morales. Ahora Cristian Pacheco, quien por cierto se fue para las tablas con un gran slam con los Marineros de Ensenada en la Liga Norte de México, está debutando en la Liga Mexicana. 0 y 2, perdón, hacia el plato, batazo por tercera, va de foul. Así que Cristian Pacheco, esa actividad que ha tenido veraniega anteriormente en la Liga Norte de México, ahora está teniendo la oportunidad de hacer sus primeros números en la Liga Fuerte de México. 0 y 2, corredor en primera y 2 fuera. Ángel Perdomo, ya se impulsa el dominicano. Piconazo. Ahí viene entonces, la pelota hacia el backstop, no avanza el corredor hacia el intermedio. Se quedó en primera Donnie Sanz. Así que trabaja un gran turno ya Cristian Pacheco en una bola y 2 strikes. El año pasado Perdomo lanzó en las grandes ligas con los Atléticos. 4 juegos estuvo en las mayores con el equipo que juega en Sacramento. 1 y 2, alto disparo, no se aventura en el swing ahora Cristian Pacheco. Los Atléticos que juegan en Sacramento y en un futuro muy cercano estarán en Las Vegas, Nevada. Así que lo mueven en 2 y 2 ahora Cristian Pacheco. Listo el pitcher. Pelota hacia el plato. Se quedó cerca ese disparo para Cristian Pacheco. Acarició la esquina alta de afuera. Y el turno para el saltillense sigue con vida, pero ahora en el 3 y 2. No haber entrada. 2 fuera, 3 y 2. Al plato el disparo. ¡Swing! ¡Ponche! Y a las 10:46, tiempo de Torreón, Coahuila y del centro de México, termina este juego. Victoria de los algodoneros de la Unión Laguna, 10-0. Ya es blanqueada para Saltillo. Debuta entonces con ponche, pero se espera un gran futuro. Y el mensaje para el saltillense Cristian Pacheco es, de mi parte, bienvenido también a la Liga Mexicana. Primera aparición al bate, no es fácil para un pelotero llegar a la liga más fuerte de México, ser saltillense, y esperemos que para Pacheco, perdón, sea una gran carrera en este gran futuro que le espera, y si es en casa mejor, en Saltillo. El hombre del partido, Nick Torres, se fue con 7 carreras producidas en el juego de hoy, en esta duración de 3 horas, con un total de 16 minutos, primer juego de la serie ha culminado. En la jornada 91 de la Liga Mexicana, la serie número 31. Damas y caballeros, mañana el segundo juego de la serie en Torreón, Coahuila. Los algodoneros están más cercanos a llegar a los playoffs y seguramente estarán el fin de semana enfrentándose a los Toros en Tijuana. Ha sido un placer, a nombre de Carlos Flores, un servidor, Víctor José Vizcarra, en esta transmisión. Gracias en cabina, Eliud Padilla, en la radio, la 103.3. Que tenga una buena noche, buen martes. Ganó Laguna en Torreón 10-0 a Zaraperos de Saltillo. Hasta mañana para el segundo de la serie.
0: Las 10:48 minutos. Temperatura 21 grados.
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5: Son las 10:50. Temperatura 21 grados.
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Son las 10 con 54 minutos. 21 grados centígrados. 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

Son las 10 con 57 minutos. 21 grados centígrados. 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
1: Son las 11, con 3 minutos. 21 grados centígrados. 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

Son las 11, con 5 minutos. 21 grados centígrados. 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

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Son las 11 con 10 minutos. 21 grados centígrados. 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

Son las 11, con 13 minutos. 21 grados centígrados. 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

Son las 11 con 17 minutos. 21 grados centígrados. 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

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Son las 11 con 21 minutos. 20 grados centígrados. 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

Son las 11 con 24 minutos. 20 grados centígrados. 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

Son las 11, con 28 minutos. 20 grados centígrados. ¡Ey! ¡Súbale al volumen! ¡Y súbale a la alegría con la SJ, la estación de casa! ¡Pásele!

Son las 11 con 30 minutos. 20 grados centígrados. ¡Ey! 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Son las 11 con 31 minutos. 20 grados centígrados. ¡Pásele a la SJ, la estación de casa!

Son las 11, con 34 minutos. 20 grados centígrados. 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

Son las 11 con 37 minutos. 20 grados centígrados. 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
1: Son las 12, con un minuto. 20 grados centígrados. 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

Son las 12 con 6 minutos. 20 grados centígrados. 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

Son las 12 con 9 minutos. 20 grados centígrados. 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

Son las 12, con 12 minutos. 20 grados centígrados. 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

Son las 12, con 16 minutos. 20 grados centígrados. 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

Son las 12, con 19 minutos. 20 grados centígrados. ¡Ey! ¡Súbale al volumen! ¡Y súbale a la alegría con la SJ, la estación de casa! ¡Pásele!

Son las 12 con 22 minutos. 20 grados centígrados. 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

0: Son las 12 con 26 minutos. 20 grados centígrados.
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Son las 12 con 29 minutos. 20 grados centígrados. 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

Son las 12 con 32 minutos. 20 grados centígrados. 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

Son las 12 con 35 minutos. 20 grados centígrados. 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

Son las 12 con 39 minutos. 20 grados centígrados. 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

Son las 12 con 42 minutos. 20 grados centígrados. 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

Son las 12 con 51 minutos. 20 grados centígrados. 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

Son las 12 con 55 minutos. 20 grados centígrados. 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

Son las 12 con 57 minutos. 20 grados centígrados. 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

Es la 1:11. 20 grados centígrados. 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

Es Ricardo, no, sí, es Ricardo, Ricardo Arjona, con esto que se llama ¿Quién diría? ¿Quién diría? Y aquí está, Sentidos Opuestos, a continuación, esto se llama Ardiente Tentación. 8:15, la hora exacta.

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16: Amanecimos muy, muy, muy tranquilo, muy relax, ¿verdad? Con la programación. Es que el clima, mi Jerry. El clima. ¿Qué me dejan en este mensaje?
17: Perdón, Miguel, perdón. Muy buenos días.
18: Hola, Jerry. ¿Cómo está? Muy buenos días. Saludos.
17: ¿Cómo vienes, Miguel? ¿Cómo vienes?
16: Muy bien.
17: Aguantar a la banda. O no nos vas a poner las canciones. A ver si es cierto.
18: No está funcionando la.
17: Yo ya tiene rato que no te pido el columpio, pero pues a ver si lo puedes poner ahí para toda la rosita de tu saco.
18: Ponme la canción.
17: Aquí para el vaquero.
16: ¿Cómo no, vaquerito? Claro que sí, amigo. No, vengo dispuesto a todo. Más, nomás échenmelo de uno por uno, sí. Aquí los arreglo a todos. Dígame.
19: Buenos días, mi Jerry. Estaría mejor la de El Taxista con Ricardo Arjona para comenzar.
16: Ok.
20: Jerry, buenos días.
16: Hola.
20: Nada más un minuto de silencio para las personas que perdieron la vida ahí en la Antonio Cárdenas. Que Dios los tenga en su santo reino. Y pues una canción de personas de difuntos, ¿verdad?
16: Ok.
21: Buenos días, Jerry.
16: Hola, buenos días.
21: Un saludo para toda la gente que nos escucha acá en Escorial, acá en Ramos Arizpe.
16: Ajá.
21: Atentamente, señor René Ramos, familia Lara García.
16: Sí.
21: ¿Me puede poner una canción, por favor?
16: Claro.
21: Una de Cadetes, las Tres Tumbas, por favor. Gracias, señor René Ramos.
16: Gracias, don René. Saludos.
21: Buen día.
16: Buenos días.
21: Jerry, no, creo que no se puede la de Cadetes. Ponte la de Maná, la del Muelle San Blas, por favor.

0: Gracias. Ánimo, buen día.
1: Ok, amigo, claro. Dice, yo quiero escuchar una canción, La Fuerza del Destino de Mecano, mi Jerry. Algo de Alejandro Sanz, mi Jerry. Ricardo Montaner. Algo así en este mismo estilo. Excelente programa. Muchísimas gracias. Gracias por ser el programa más versátil, mi Jerry. Gracias a ustedes que lo hacen posible.
2: Jerry, muy buenos días.
1: Hola.
2: Saludos. Si me pudieras poner una rolita de las Ash, la de No Pasa Nada. Ay, por favor. Saludos para mi esposa Lizeth Cortés, de aquí de la Mirasierra. Saludos para ti también.
1: Gracias, amigo. Buenos días.
2: Gracias, muy amable, Jerry.
1: Muy buenos días. Una de Laura Pausini, te escucho aquí en Villas de San Lorenzo, mi Jerry. Muchísimas gracias. Gracias a ustedes. Continuamos, aquí está Mecano.

No, no, no, no, qué bárbaros. La fuerza del destino de Mecano y ahora Laura Pausini nos canta Amores Extraños. Y ya con esto cerramos, ¿eh? Estos bloquecitos de buena música. Más al ratito les pongo otras. Pero por el momento, Laura Pausini, cántanos Amores Extraños.

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5: 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Continuamos. Tengo felicitaciones, dice aquí alguien que me está pidiendo, Antonio Pérez, para su señora madre, aquí está, para la señora María Emilia Pérez Martínez, un saludo, un abrazo, gracias, le mandamos un abrazo. Mándeme su WhatsApp, 844-107-5319, o pídame también su canción, alguna felicitación, tiene algún reporte, aquí le apoyamos. Tratamos de canalizar si tiene algún reporte. Jerry, muy buenos días. Yo quiero que me complazca con una canción. La canción Amarte, Amarte Así del grupo Plan, dedicada para mi prometida Abril. Abril Carmona, que la amo muchísimo. Saludos para todos, excelente ombliguito de semana de parte de Ángel Martínez. Jerry, la canción de Vilma Palma que se llama Mojada para la familia Pérez de la colonia Topo Chico. Saludos, buenos días. Dice otro mensajito, este es de vos, buenos días.
6: Buenos días, Jerry.
5: Hola, hola.
6: Jerry Ballesteros.
5: ¿Qué ha habido?
6: Ya que cancelaron la canción de los cadetes de Linares.
5: ¿Cuál?
6: La de las tres tumbas. No canceles a los cadetes de Linares.
5: No. Ponte
6: Pescadores de Ensenada.
5: Ok.
6: Es el que dice más o menos así. Ay. Alegres o tristes salen de Ensenada los barcos pesqueros que van dan la nin. Tiriquititinguintinguintinguirini. Ya que otros se encuentran la puerta en el mar. Tiquitiquitín. Corre, córrele. Más que no la ponga, Jerry, ¿eh?
5: Oh, no, sí, ahorita en la hora del gallito. Ahorita en la hora del gallito. Jerry, dile a esa señora que quiere una canción para las personas fallecidas que vayan y les tengan. Ok, no lo voy a comentar esto por respeto nada más, ¿sí? Lo que me dicen. Si no se vaya a malinterpretar y luego van a decir que a lo mejor lo dije yo, pero no, mejor no lo digo. Dice, la cumbia del Barumi, Jerry. Aquí andamos en La Macabra, Dios te bendiga, saludos para René de Escorial, ahí vive una cuñada mía y vivió mi suegra muchos años. ¿A poco? Ya te estaba yo con el pendiente, dije, ¿viviría también la cuñada ahí? Pero bueno, ¿quién más? A ver, es una serie de mensajes. Dígame.
0: Hola, Jessy, buenos días.
5: ¡Hola!
0: Ya vamos para Mazatlán.
5: ¡Amaná!
0: ¿Me puedes poner la canción del corrido de Mazatlán?
5: ¿Cómo no?
0: Rodrigo Mateo, ya te pedí la de agüita de coco. Te voy a escuchar en el radio y allá en Mazatlán, Jessy.
5: Eso es todo, Padre Santo.
0: Buenos días.
5: ¿Cómo no? Buenos días. ¡Vámonos con esto! ¡Ay, pa'l Rodrigo!

0: ¡Qué bárbaros! Ahí está, Rodri. Que te vaya muy bien, que te diviertas mucho. Oye, les voy a hacer una recomendación para toda la racita que piensa ir a Mazatlán. Si van de aquí para allá, en el último puente, bueno, perdón, en el último túnel, antes de empezar a pasar por el baluarte. Mira, hay un túnel. Cuando sales del túnel, a tu mano derecha, venden unas gorditas. No. Y luego ves, estás así almorzando y ves el baluarte así en su máximo esplendor para fotografía. O ves la Sierra de Durango. Creo que es el túnel más largo. Creo que se llama así el Sinaloense. Creo. O el Mexicano, no me acuerdo, pero es el túnel más largo. Sales de ese túnel y luego ya va a seguir el baluarte. Bueno, cuando salgas hacia tu mano derecha, hay chance para que te estaciones y todo, que entres a estacionamiento ahí. Venden unas gorditas. No. Riquísimas. Estábamos con el pendiente, mi Jerry. Pero como no vamos a Mazatlán, vamos a Cancún. Déjame te presumo un regalo, mi Jerry. Me trajo mi hija Angélica. ¿Qué es esto? ¿Y este chivío que me ponen aquí de foto, quién es? Te trajeron un mandil, mija. Ya nada más. ¿Quién es? ¿Quién sabe? Pero me mandan estas fotos. Dígame.
1: Mi Jerry, buenos días. Un chistecito, mi Jerry.
0: A ver, ¿qué pasó?
1: Te vale cargajear, mi Jerry.
0: Venga.
1: Fíjate que había un pleito de matas. Ajá. Y macetas, todos.
0: Ah, ok.
1: Al último, ¿quién crees que ganó?
0: ¿Quién?
1: Ganó la ruda, mi Jerry. Ganó la ruda.
0: ¡Qué bárbaro! Dígame.
2: Esa canción se llama Pescadores de Ensenada y la cantan Carlos y José, no los cadetes de Linares.
0: Cállate tú. Parece que te estoy preguntando. Apenas le iba a decir, oye, esa canción, como no la encuentro con los cadetes de Linares, no la voy a poner. Y tú sales con que la canta Carlos y José. Cállate. Jerry, complázcame con una canción, Margen Distinguida, Sensación Morena, saludos, buenos días. ¿Qué dices?
3: Jerry, buenos días.
0: ¿Sí?
3: Bendiciones para todos. Oye, mi Jerry, ponme una canción y me enamoré del grupo Romance. Ay, por favor, de parte de Juan Antonio Cortés Zapata, el campanero. Aquí te estoy escuchando aquí en el barrio mágico del Ojo de Agua, mi Jerry.
0: ¡Saludos!
3: Un saludo para toda la racita de aquí del barrio del Ojo de Agua.
0: Dele, muy buenos días.
3: Saludos, Jerry. Bendiciones.
0: Gracias, buenos días.
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0: Gracias, son ya las 8 de la mañana con 52 minutos y la temperatura al norte de la ciudad de Saltillo, 24 grados. 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

0: Son mis amigos del Fuego Indio desde Monclovita, Coahuila, México. Sí, señor, son ya las 9:00, la hora correcta para irnos a las noticias a continuación. Aquí en Qué Cura con el Jerry, viene Ana Yancy en la operación técnica. Juan José Reyes Amaya estará con ustedes en la conducción de las noticias al momento. Son ya las 9:01, 24 grados al norte de Saltillo. Volvemos.
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3: Hola, ¿qué tal? Muy buen día. Le presentamos la información más importante en el corte de esta mañana, ya miércoles 5 de agosto del 2026. Son las 9 de la mañana con un minuto, temperatura al norte de la ciudad 25 grados y ya en la información, el gobernador Manolo Jiménez Salinas señaló que Coahuila sigue siendo un estado con desarrollo y seguridad donde las familias se sienten seguras. Prueba de ello, la encuesta del INEGI que coloca a la entidad en el segundo lugar nacional con menos tasa de homicidios por cada 100,000 habitantes en base al último registro del 2025. Jiménez Salinas señaló que la seguridad se construye día a día en reuniones de los tres órdenes de gobierno, como la Mesa Estatal de Seguridad, donde junto al Ejército Mexicano, la Marina Armada de México, Guardia Nacional, Fiscalías y la Policía Estatal trabajan de la mano.
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3: Son ya las 9 de la mañana con 2 minutos. Temperatura al norte de la ciudad, 25 grados. Y en más información, el gobierno municipal a cargo de Javier Díaz González presentó su cartelera de actividades del mes de la juventud 2026, en la que por primera vez dedicará todo un mes a reconocer, escuchar, acompañar e impulsar a las juventudes de Saltillo a través del Instituto Municipal de la Juventud, en coordinación con la Dirección de Desarrollo Social. Durante agosto se llevará a cabo diversas acciones enfocadas en fortalecer el desarrollo integral de las y los jóvenes, generar espacios de expresión, así como brindar herramientas para su crecimiento personal, académico, personal y profesional y también comunitario.
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3: 9 de la mañana con 3 minutos, 25 grados la temperatura al norte de la ciudad. Y en información nacional, la Fiscalía General de la República desarticuló 4 centros de procesamiento ilícito de combustible en San Luis Potosí, Hidalgo y Morelos, en los que aseguraron más de 1,000,000 de litros de petrolíferos y químicos. Agentes federales dieron cumplimiento a una orden de cateo donde aseguraron 8 tanques de 80,000 litros, 894 contenedores de 1,000 litros cada uno, un generador eléctrico diésel, así como otros objetivos y un inmueble, además una planta de luz entre 500,000 y 600,000 litros de petrolífero, equipo de cómputo, documentos de diversas y una camioneta tipo pick-up. Bien, son ya las 9 de la mañana con 4 minutos, 9:04, la temperatura al norte de la ciudad es de los 25 grados. Es así como llegamos a la parte final de este corte informativo, pero recuerde que en una hora tenemos más noticias.
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2: 9.5, 25 grados.
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3: A esta hora de la mañana, la hora del gallito, oiga. Iniciamos con los cadetes de Linares.

0: El corrido del machete con los invasores de Nuevo León. 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

0: Ya regresamos, son exactamente las 9 de la mañana con 26 minutos y temperatura al norte de la ciudad de Saltillo en los 25 grados. Mientras se acomodan mis amigos del Gran Circo Mundial, déjeme decirle, bueno, tengo aquí algunos saludos. Si se pueden acomodar todavía, ándale, perfecto, correcto, ahí están. Hoy es miércoles, ¿verdad? 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Ahorita los vamos a poner aquí en el TikTok Live. Antes déjeme mandar unos mensajes para que no se me queden aquí rezagados. Dice, hola Jerry, muy buenos días. Ok, allá en La Escorial. Saludos a doña Ramona Herrera Elizalde. Hola, hola, ¿cómo estás Jerry? Buenos días. Mándale saludos a mis padres, Cristina Gámez y Raúl del Bosque, que los amo, viven allá en Valle de las Flores, Infonavit. Que tengas un gran día, gracias, buenos días. ¿Quién deja mensaje de voz?
1: Buenos días, Jerry, buenos días. ¿Sí? Bonitos días.
0: Sí, Jerry, señor.
1: Pone una canción de Tropical, Nel. Ay, ¿cómo se llama este señor? Le consolo verte una vez. Primavera, Jerry, primavera. Bueno, esa okay. Canción, Le consolo verte. Oye, te mando un video de este.
0: Sí, es muy viejo ese video.
1: ¿Cómo lo agarraron?
0: Ya sé. Jerry, muy buenos días. Te encargo una canción, Melina, de Paco Silva. Saludos, buenos días. Hola, Jerry, ¿me podrías incluir la cumbia hexagonal de la tropa? Claro que sí, saludos. Dile a... Ok, dile... No. Es mensaje de voz.
2: Buenos días, Jerry. ¿Me le puedes poner las mañanitas a Elba Francisca Torres Castillo, que cumple años? Las

0: mañanitas, por favor. Y me debes las del sábado, porque no se las pusiste el sábado, las mañanitas.
1: Ahí está, sus Francisca mañanitas.
0: Torres Castillo. Aquí te escuchamos en la Nahua.
1: Claro que sí, amigo, con mucho gusto. ¡Felicidades, señoras y señores!

0: Ya están aquí mis amigos del Gran Circo
1: Mundial.
0: Sí, señor. Hola, hola, ya son los últimos días.
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8: 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Nosotros continuamos en la Hora del Gallito y a continuación... son las jilguerillas.

0: Las jilguerillas. Aquí en Qué Cura con el Jerry, en la hora del gallito. Jerry, yo te encargo una de Antonio Aguilar. Saludos. Muchas gracias. Hola, buenos días. ¿Quién me escribe? ¿Quién me manda mensaje?
1: Muy buenos días, mi queridísimo Jerry, bendecidos. A ver si le puedes mandar las mañanitas y mandarle felicitaciones para mí, de mí, de parte de mí. Ay, por favor, hoy estoy cumpliendo años, 40 aniversarios, gracias a Dios. Aquí andamos escuchándote, mi Jerry. Saluditos, bendiciones.
0: Ok. Sí dijo su nombre, ¿no, verdad? Bueno, pues felicidades para él.
2: No, Jerry. No, ¿qué? ¿Crees o no crees? Eso no es. ¿Eh? ¿Qué señas estás dando, Jerry Ballesteros?
0: ¿De qué?
2: Creo. Lleguen. Pues sí. Pues di bien. Ay, no, hombre, no te digo. Eres bien quién sabe cómo. ¡Qué ole, papá! No que la cantan Carlos y José. Los cadetes de Linares.
0: Señor. Es correcto.
2: A lo mejor Carlos y José la tocan también, ¿verdad? Pero son cadetes de Linares. Gracias, Jerry.
0: Ándele.
3: Jerry, deberías de poner una hora de canciones en inglés. Pero ponla cuando inicia el programa, porque todos están dormidos, mi Jerry. Ahí logra y ponla. De 8 o 9 y ahí para apagar el radio y o buscar otra estación. Ahí sí cabe la cancioncita esa de Llegar a Viejo, Eliseo Robles, mi Jerry. Ahí, por favor. O si no, pues ponle ahí Los Coconitos.
0: Ok, dedícame por favor El Manicero para Beto y Char de Autopartes El Piñón para Lupita, que la quiere mucho. ¿Quién más?
4: Buenos días.
0: Hola, buenos
4: Jerry
0: días.
4: Ballesteros.
0: Dígame.
4: Un saludo para el grupo de Driver Saltillo, para Alan, para el Wilfredo Romero, que andamos aquí laborando. Una cancioncita, mi Jerry, ahorita en la hora del gallito. Se llama Tampico Hermoso con Antonio Aguilar. Ay, por favor. Buenos días.
0: Híjole, es que voy a poner otra de Antonio Aguilar, oiga. Excelente día, saludos desde la bella Sultana. Y cuidado, Jerry, porque con esas canciones luego pido fiado, mi Jerry. ¡Ánimo! Otro mensajito de voz y nos vamos con música.
5: Jerry, buenos días.
0: Buenos días.
5: Qué buena música tienes. Oye, ponme una Paloma Azul con Los Cadetes, porfa.
0: Saluditos, claro que sí, con muchísimo gusto.

0: 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Volvemos a la hora del gallito.
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Es Mundo Miranda. Se llama Michonita y con esto vamos a cerrar esto que es la hora del gallito aquí en la SJ.

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2: Hola, ¿qué tal? Muy buen día. Le presentamos la información más importante en el corte de esta mañana, ya miércoles 5 de agosto del 2026. Y ya en la información local del alcalde Javier Díaz González, con el propósito de conservar el patrimonio urbano, mejorar la movilidad y ofrecer espacios públicos más limpios para las familias, instruyó una nueva jornada de trabajos integrales en el Centro Histórico de Saltillo y en distintos sectores de la ciudad. Con el impulso del gobernador Manolo Jiménez Salinas, Cuadrillas de Aquí Andamos avanzan con el programa de rehabilitación de banquetas, con el que se brinda una movilidad peatonal más segura y accesible. En una nueva etapa, las brigadas municipales trabajan sobre la calle Álvaro Obregón en la acera Oriente y en el tramo entre las calles Ramos Arizpe y Luis Gutiérrez, donde se realizan labores para mejorar las condiciones de movilidad de peatones y conservar la imagen del primer cuadro de la capital.
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2: Son ya las 10 de la mañana con 3 minutos, temperatura 27 grados al norte de la ciudad. Y en más información, ante la falta de denuncias por acecho hacia el vendedor de frutas de Lerdo y Allende en el centro de Saltillo, que grabó con su teléfono celular a mujeres, el implicado podría quedar en libertad, aunque está detenido. Si en 48 horas no se presenta una denuncia formal ante el Ministerio Público, Tereso N. será puesto en libertad, aunque enfrenta otros cargos como amenazas y resistencia al arresto en contra de los oficiales que lo aseguraron. Autoridades del Ministerio Público y del municipio de Saltillo llamaron a las posibles víctimas del frutero que se sientan agredidas a acudir a interponer la querella correspondiente. El presunto acosador virtual podría enfrentar cargos de acecho, acoso y amenazas.
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2: Son ya las 10 de la mañana con 4 minutos, temperatura al norte de la ciudad, 27 grados. Y en información nacional, la UNAM publicó las sedes y fechas para el examen de control luego de las irregularidades presentadas en el proceso de ingreso 2026-2027. Las autoridades de la máxima casa de estudios se comprometieron a habilitar sedes para estudiantes foráneos, además de la Ciudad de México. La evaluación será aplicada a 58,000 aspirantes y no implica que exista una falta por parte del estudiante, sino que responda a una recomendación de la Comisión Técnica tras el examen fallido en línea. El examen se aplicará el 12 y 13 de agosto en León, el 13 de agosto en Oaxaca, los días 15 y 16 en Tijuana, Baja California, y el día 17 al 19 de agosto en la Ciudad de México. Son ya las 10 de la mañana con 5 minutos, 10 con 5, temperatura al norte de la ciudad, 27 grados. Es así como llegamos a la parte final de este corte informativo, pero recuerde que en una hora tenemos más noticias.
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15: Ya regresamos. Son las 10 con 11 minutos y la temperatura en estos instantes es de los 26 grados. 26 grados, 27 la máxima para el día de hoy. Tengo muchos mensajes. Hola Jerry, ¿cómo está? Cuatro vientos de Antonio Aguilar. Hola Jerry, saludos a mi comadre Yoyi Saucedo de parte de Marta Saucedo. Hola, me pone mañanitas para... ¿Cómo se llama? Yusuri Ibarra, que está cumpliendo años. Normalmente cuando ponemos mañanitas es porque está cumpliendo años, ¿verdad? Entonces...
16: Estas son las...
15: ¡Yusuri! Te encargo la canción Libro Abierto para mi mamá que está en el cielo. Hola, buenos días.
17: Buenos días, Jerry Ballesteros.
15: Sí,
17: mala maña que tienes de interrumpir la hora del gallito. Qué mala maña tienes. Ese déjalo para después de la hora chunda y...
15: Qué mala maña.
17: Ya después, hombre.
15: Maldita
17: ahorita
15: sea, que
17: no... Sigue con la programación de la hora del gallito. Si no, no es la hora del gallito. Es 5, 10, 15, 20 minutos del gallito. No es la hora. Así es que... Ponte al tiro ahí, mi Jerry. Por favor, saludos. Buenos días, bendiciones, bendecido día. Dios te bendiga, okay. Jerry.
15: A ver, esa gente de ventas, por favor, vengan aquí a la cabina, porque tenemos aquí un problemita. Nos tenemos que aventar un pollito ustedes y yo, porque aquí el señor tan cabrón, digo, está enojado. Que le interrumpen la hora del gallito. No me manden entrevistas a esa hora, por favor. Hombre, de veras con usted. Ya les dije, jefe. Ya les dije, ya para que... Esté usted más tranquilo, ¿sí?
18: Buen día, Jerry, buen día.
15: Buenos días.
18: A ver si me puedes poner la canción de Parece que va a llover con Eddie Quintanilla y los Cumbia Kings. Ya cuando se acabe la hora del gallito y por favor, mi Jerry. Porque si va a llover, nada, mi Jerry, pero hasta en la tarde.
15: ¿Y para qué habla tan despacito? ¿Le pegan? ¿Ok? ¿Lo regañan? Buenos días, estoy viendo su en vivo por TikTok. Quisiera enviar un mensaje a mi novia Carolina y decirle que la amo muchísimo de parte de Gabriel.
19: Buen día, Jerry. Bendecido día miércoles.
15: ¿Cómo
19: oye,
15: está,
19: es como te dijo ese payaso.
20: Pagan dos y entra uno. Ah, no, así no es, ¿verdad?
15: Déjalo. No, es que ya se van. Rigoberto Malacara Martínez, saludos.
21: ¿Para cuándo me pones la canción, Ballesteros? La que te pedí de Luis y Julián, la que se llama El Rosario. Ya tiene como unos 15 días o más que te la pedí, Ballesteros. O nomás complaces a los que te conviene, ¿o qué? Ay, por favor, hermano, hombre, no me hagas hacer corajes, hombre.
15: Hermano, pues ¿dónde me viste la Biblia? Jerry, la canción Flor de Capomo de Car... ¡Ya se acabó la hora del gallito, oiga! ¡Ya no me pidan de esas canciones! Saludos a Mía Arriaga de la Colonia Fundadores, a Luis de la Colonia Cárdenas, saludos, buenos días.
22: Jerry, buenos días. Ay, porfa, pónmela al subteniente.
23: Buenos días, Jerry. Soy Jesús Cipriano Martínez Soto de Castaños Coahuila. Un saludo para todos ellos, a mis hermanos, mis sobrinos y a mis hermanos, mis sobrinos. Y una canción de Pepe Hernández, Gaviota Traidora. ¿Sí? Y aparte, pues, un saludo para todos ellos y un saludo para mi esposa, Francisca Morín Herrera, y yo, mi amo Jesús Cipriano Martínez Soto. Así, amigo Jerry Ballesteros.
15: Gracias, caballero. No le entendí nada, pero gracias. Gracias, gracias. ¿Quién más?
24: Para festejar al señor Rigoberto Malacara, que hoy cumple 40 años. Que Diosito lo ayude. Ponle las mañanitas ahí, por favor.
15: ¡Rigoberto!
24: De parte de su papá.
15: ¿Cómo no, señorón?
25: Qué linda está la mañana.
15: Dígame.
26: Buenos días, Jerry. Con esas... Y a dormir. Saludos y bendiciones, mi Jerry. No, con esas, mi Jerry. ¿Para qué quiero más? Vámonos para Mazapil, mi Jerry. Saluditos cordiales, viejo.
0: ¡Vámonos!
1: Mándale un saludito ahí para el Rory Malacara, que acaba de cumplir años, 40 aniversarios. Que hoy lo vamos a festejar ahí en la cantina.
15: ¿Dónde para ir? ¿Cuándo? ¿Hoy? ¿En dónde? ¿En cuál? Yo me apunto luego. ¿Otro mensaje? Dígame.
2: Buenos días, Jerry. Un accidente aquí en Allende y Lerdo. Tomen precauciones, mucho tráfico.
15: Ok, Allende y Lerdo, hay un choque, abusados. Vámonos con más música, señoras y señores. Vamos a prender el rancho. No, ¿cómo dicen ustedes? ¿Vamos a prender el qué? ¿El cerro? ¿O el monte? ¿O cómo es? Bueno, con esto que dice...

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1: Ya estamos al aire, perdón. Perdón, y esta se va para la zona centro de la ciudad de Saltillo.
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1: El himno de la Plaza Acuña.

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1: 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Volvemos.
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0: Me están diciendo aquí en un mensaje de WhatsApp. Me dice, Jerry, ¿por qué ya no la cotorreas tanto como antes en TikTok? Digo, en WhatsApp. Porque ahora tengo que atender también fans, gente que me está viendo a través de TikTok Live. Por si usted no lo sabía, ya tenemos esto. ¿Qué, cuánto llevamos ya? ¿Qué, 4 meses? Ya vamos para 4 meses que estamos transmitiendo a través de la cuenta de SJ en vivo RCG a través de TikTok. Y también acá, si no le contesto de repente acá por WhatsApp, pásele por acá por el TikTok. Si usted tiene cuenta de TikTok, búsquenos como, fíjese cómo, le va a poner SJ en vivo RCG, así como se lo estoy diciendo, SJ en vivo RCG, ¿sí? Acá tenemos otro cotorreo independiente, acá sí podemos platicar de muchas cosas no las puedo yo decir aquí en el radio, pero acá también traemos acá un cotorreo bien a gusto, ¿sí? El programa se deriva de varios temas: chisme, música, reportes, ¿sí? Acción y reacción. Somos 4x4. Dígame.
1: Jerry.
0: Sí.
1: Aquí era Parras, tres copas, pero muy buenas, mucho de nivel. Manes muy buenos. Liberación, Cuevas, Martínez. Aquí Saltillo, Reteaga. Mucho, mucho nivel. Para agarrar la jarra con mi compadre, la crema y con el grandote, ¿cómo se llama?
0: El mulato, mi compadre, el mulato.
2: ¿Qué onda, mi Jerry? Te había visto, güey.
0: Mi compadre, el mulato de oro.
3: Buenos días, Jerry. Este es Rigoberto, no es esposo de la India Yuridia.
0: ¿Cómo? Acércate, padre, no te oigo.
4: Mi Jerry, muy, pero muy buenos días.
0: Hola.
4: Saludos ahí para todo el auditorio que nos está escuchando, mi Jerry.
0: Sí.
4: Saludos para todos, para la quetita. Ya, ese Tomás tremendo. No quiere ni hablar cuando va al béisbol, mi Jerry. Y un saludo ahí para el Pedro. Pedro, no pude ir, Pedro, pero aquí andamos.
0: ¿Qué,
4: ¿no?
0: Pedro, vamos, Pedro?
4: Buen turnito para todos los que andan rodando sus morenas por todo Saltillo, Coach.
0: Saludos para todos los bomberos de San Pedro, Coahuila. Te encargo una canción, saludos. Hola, Jerry, cumbia sobre el río. Oiga, están invitando a todas las damitas que les gusta hacer ejercicio, que les gusta hacer zumba. Hoy en Rectoría va a haber una zumba gratuita que conduce instructores muy buenos, que no sé qué. En Rectoría a las 7 de la tarde, para que se vayan todas las muchachas a hacer zumba, a hacer ejercicio. Y ahorita que están en vacaciones, a disfrutarlo con ganas. ¿Ya llegan las muchachas? Pásanlas, por favor, Sandrita. Pásele a su casa. Voy a tener entrevista a continuación. Ya está por llamarles aquí la licenciada Sandra Gómez de Fundación RCG. Déjeme decirle que aquí está. Tenemos una entrevista con gente de Brilla desde el Alma. La corona es de todos. Viene Freya Farasha, candidata al certamen México Internacional Diamante, y Eres Saucedo, ella viene como coach. Hola, chicas, ¿cómo están? Buenos días, bienvenidas, ¿cómo están?
5: Buenos días, pues bien contentas de estar aquí. Ajá. Y pues de que nos hayas abierto el espacio.
0: Al contrario,
5: toda tu audiencia.
0: Déjame acomodar aquí nada más para que las conozcan. Aquí está Freya Farasha, ¿verdad?
5: Sí.
0: ¿Cómo
5: correcto.
0: Estás, Freya?
5: Pues muy contenta, la verdad, con muchas actividades. Ya ajá. Estamos a punto de cerrar las actividades con un evento magno.
0: Okay.
5: Un evento de spa del que precisamente venimos a hablar para invitar a todas tus radioescuchas. Y además, no solamente es para mujeres, también pueden ir hombres.
0: Okay.
5: Y bueno, el evento se llama Brilla desde el Alma.
0: Ajá.
5: La corona de todas, que es el eslogan que he estado manejando desde el principio del certamen. Y bien. La idea es que ustedes vayan a un espacio donde se van a relajar, donde van a disfrutar. El espacio es a puertas cerradas, quiere decir que bien. Van a entrar y no las vamos a dejar salir hasta hacerlas felices y coronarlas.
0: Oye, Freya, ¿y este espacio que estás ofreciendo tiene un cupo limitado o cómo?
5: Sí, tenemos cupo RD, 120
6: personas.
0: Ok.
5: Sí. Y bueno, pues bueno, Fundación RCG es uno de los principales patrocinadores, sí, colaboradores. Sí. Y también tenemos varios colaboradores más que son colectivos que trabajan con mujeres y que se están uniendo a esta causa sin cobrar absolutamente nada. Eren, ¿nos quieres hablar?
6: Sí, claro que sí, pues más que nada también agradecer toda esta campaña, todo el apoyo que tenemos por parte de mujeres de emprendimientos. Ajá. Como Mujer Bonita, Mujeres Pa, Madre Tierra, Entre Mujeres Saltillo, que son comunidades que básicamente ya nos dedicamos a esta parte del bienestar, de buscar espacios para las mujeres. Uh-huh. Donde tengamos actividades que nos nutran. Y pues no es la excepción este próximo 15 de agosto. Realmente es un evento de terapias, es un día de spa, de terapias holísticas. Por ahí tendremos también la participación de nuestra compañera terapeuta en lo que es el baño de Gong. Ajá. Donde ella tuvo la oportunidad de reunir 500 personas en una meditación masiva. Uh-huh. Entonces hoy nos regala esta actividad para nosotros. Para
0: a ver, vámonos por partes, Ceres. ¿Dónde va a ser el evento? ¿Qué día? ¿Qué horario? ¿Tiene algún costo?
6: Ok.
0: Sí, a ver, platícanos.
6: El evento se lleva a cabo el día 15 de agosto a partir de las 10 de la mañana. Uh-huh. Pretendemos culminarlo a las 2 de la tarde. Okay. Aproximadamente. Uh-huh. Tiene un costo simbólico de 333 pesos.
0: Ok.
6: Sí, por ahí en las indicaciones se les comenta qué es lo que tienen que llevar, que son uh-huh. algo básico como tapete de yoga, una claro. botellita de agua.
5: Uh-huh. Ropa cómoda.
6: Ropa cómoda. En el Museo de la Revolución.
0: Ok, ¿tiene algún WhatsApp donde la gente pueda pedir informes?
6: Sí, en el 844-541-3322.
0: ¿Lo repetimos, por favor?
6: 844-541-3322.
0: Licenciada Sandra Gómez, platíqueme tantito, porque Fundación RCG tiene una gran participación en todo esto, así es que también nos gustaría que nos comentaras algo de esto, de este gran evento, y cómo Fundación RCG hace pues parte muy importante de lo que se está viviendo ahora con las mujeres, como siempre, ¿verdad?
7: Buenos días, Jerry. Hola. Pues muy contenta siempre, de nombre de la señora Lorena, reciban un cordial saludo, los buenos días a toda la gente, el radio escucha de SJ. Ajá. Y pues muy contentas, ¿no? Como fundación es importante también empoderar claro. a las mujeres y hacer esta sinergia con este grupo, estas comunidades de mujeres uh-huh. que trabajan para, pues, obviamente el bienestar de la mujer. Tú sabes que si una mujer está empoderada, pues todo su entorno también se empodera, y qué importante es apoyar. Es por ello que estamos apoyando también la candidatura de, claro. de Freya, y esperamos que se traiga
0: Freya.
7: Porque esa corona, como lo dice su eslogan, la corona es de todas. Y ajá. me gusta mucho el eslogan porque precisamente se trata de eso, empoderar a la mujer. No importa la edad que tengas.
0: Claro.
7: Que si tienes 20, 30, 40, 50, siempre hay una oportunidad para poder brillar. Y este es el momento. Todas estas mujeres unidas se logran muy buenos resultados y objetivos ajá. contundentes, que es lo que busca Fundación RCG. Que si bien también trabajamos con los grupos vulnerables, también trabajamos con, claro. con grupos como Freya, como Ere, como acá
5: Sirenia.
7: Que está acá atrás grabando, pero también son mujeres que aportan mucho a la sociedad y que trabajan con mujeres. Entonces, okay. los invitamos el 15 de agosto en el Museo de la Revolución, ajá. que es el que está ubicado en la calle de Hidalgo antes de llegar a Catedral, ahí así en es. Punto de las 10 de la mañana. Vayan listas, preparadas, vayan con la
0: cómodas,
7: mente despejada. Dedíquense. Vamos a dedicarnos, y me incluyo yo porque normalmente ajá. nos dejamos hasta el final. Vamos a dedicarnos un día, una mañana, claro. para disfrutar, para conocer y pues para aprender también, porque claro. todo esto también nos va a enseñar estas terapias a hacer unas dinámicas de manera directa, ¿no, Ere?
0: Así 15 es. De agosto, ¿qué día es?
7: Sábado. Sabadito, okay. así que señor, el sábado 15, dele chance a la señora de irse al spa. Porque aparte usted también va a salir beneficiado, porque van a aprender ahí todas claro. las técnicas para poder hacer un buen masaje de manera directa.
0: Qué padre.
8: ¿Verdad? O sí, se puede llevar es. Al esposo también.
0: También, ok.
7: Fíjate.
0: Nomás con que le brinque, ¿verdad?
7: Sí, que
5: le, si el esposo le brinca, que vaya, que lleve a su suegra, su mamá, ándale, su esposa, y también
7: oye,
5: puede
7: que,
5: ir.
7: Quienes tengan hijas como yo, adolescentes de 19, 18, de verdad sería, es muy bonito ver cómo mamá e hijas disfrutan de este tipo de actividades, ¿no? Entonces, esto une y sobre todo fortalece y el empoderamiento de las mujeres.
0: Freya, ¿cómo va la candidatura? Platícanos, ¿cómo te has sentido?
5: Híjole, con mucha responsabilidad, Jerry, porque traer la corona y que además sentirme tan respaldada. Mira, si anduviera sola es como que, ay, no importa. Ajá. Que nadie se fija, pero híjole, o sea, tengo tantas mujeres atrás y tengo todo un estado atrás de mí o como representando, como conectando con mis objetivos. Ajá. Entonces para mí es como, Dios mío, o sea, tengo que hacerlo bien y todo esto tiene que funcionar y ojalá que yo pueda ser una buena representante y de repente en las mañanas me veo y digo, ¿por qué yo? O sea, ¿por qué tenía que ser yo? Pero no, estoy muy contenta, la verdad, me siento infinitamente bendecida, respaldada, apoyada, y es en estos momentos de esta participación masiva en donde me doy cuenta todas las personas que realmente son muy, muy valiosas y exitosas en Saltillo, y todas las personas que quieren apoyar a otras mujeres. Entonces, yo lo único que estoy haciendo es como concentrar una causa en común, pero sí pesa, sí pesa la corona y sí pesa la responsabilidad y el reto, y espero hacerlo, la verdad, muy bien. Ahora que pues vayamos representando a nuestro bello estado de Coahuila en el nacional.
0: Correcto. Bueno, pues ya lo saben, próximo 15 de agosto, 10 de la mañana. Repetimos una vez más el WhatsApp, por favor, para que soliciten mayor información, qué es lo que deben de llevar, cómo se deben de ir, cómo se deben de preparar, desde a qué hora pueden llegar, todo esto, ¿no?
6: Ok, es el 844-541-3322.
0: Okay.
5: También nos encuentran en las redes de Fundación RCG y de Farasha, Freya Farasha. Ahí en todas mis redes así estoy, Freya Farasha. Instagram, okay. TikTok, Facebook, ahí también pueden pedir informes.
0: Perfecto. Bueno, pues muchísimas gracias por su visita, Freya.
5: Gracias,
0: Lick. Y bueno, pues entonces las esperamos a todas. Pueden ir también los caballeros, para que vayan también. Para que se lleve a su marido. Ahora que si no quieres estorbo, pues váyase usted sola, con sus hijas, como dice la licenciada.
5: Y que él les cuide a los niños, ¿no?
0: Sí,
5: y así.
0: Exactamente. O con su suegra o con su mamá. Disfrútense y siéntanse libres de hacer este tipo de actividades como mujeres, ¿sí? Y que lo disfruten muchísimo. Gracias.
5: Muchísimas gracias.
6: Muchas gracias.
0: Gracias a ustedes. Vamos a mensajes, volvemos.
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0: 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Y bueno, continuamos. Son las 10:57. Jerry, lo que pasa es que me están diciendo a mí que ya desde hace mucho están haciendo zumba ahí en la rectoría. Yo no sabía y apenas si están haciéndome la invitación a mí para yo hacerla a todas ustedes que van a disfrutar de estos momentos de esparcimiento. Dice, oye, Jerry, apenas te vas enterando. No, apenas me pasaron a mí esta información que yo con gusto estoy compartiendo. Es un evento gratuito. Si fuera un evento donde tienes que pagar, no lo puedo anunciar así directamente. Pero como es altruista, es gratuito, pues sí, con mucho gusto. Desconozco yo a los instructores, pero dicen que se llaman Cristian Peña y Priscila Reyes, de una institución, y es gratis en la explanada de rectoría. Yo me acuerdo que en aquellos años de los noventas, principios de los noventas, ochentas, se llevaba este tipo de actividades tanto en la Alameda, en la Alameda era muy padre, porque yo hasta le entraba, antes no era Zumba, se llamaba Aerobics, y no, me ponía yo unos calentones y me ponía una banda así en la cabeza tan bonita, no, unos calentones que me llegaban casi hasta las rodillas, no hombre. Bueno, pues que les vaya muy bien, muchachas. Espero te encuentres muy bien. ¿Sabes si va a llover estrellas el próximo miércoles? No sé, pero ahorita le pregunto a Dios a ver si... Wow. ¿A quién estaría bien preguntarle? Ahorita llamo a la NASA. También abrazo a mi madre, la señora Luz María Ramírez. Ella es tu fan, mi Jerry. Muchísimas gracias. Te escucha todos los días. Le alegra las mañanas. Pónmele una canción, Las Isabeles, de parte de La Bomba del Club Boxer. Saludos. Ponme una canción. Mi esposo me dejó por otra mujer. Válgame Dios, no puede ser. Me pones una canción. Mi esposo me dejó por otra mujer del pueblo y para el pueblo. Y eso se dedica, se fue después de un día del padre, no le importó nada de sus... ¡Válgame Dios! Déjenme les comento así de que... Jerry, ¿me podrías poner una canción a mi esposo? Fíjate que se fue con otra mujer del pueblo. Se fue un día después del día del padre, no le importó ya nada de mis hijos. Así de... Me dio la cara. ¿Cómo que le dio la cara? Sacó sus cosas cuando yo estaba trabajando. Siempre le di todo. Nunca le exijo lo material, mi Jerry. Ay, Dios mío, bueno. Hasta un nudo se me hizo a mí en la garganta nomás. Y me mandan la foto de la con la que se fue, Juanito. Ah, pero esa no la puedo poner, no se las puedo enseñar. Mira nada más. No, bueno, no es fea la señora. Dice, no te burles, Jerry. No me burlo. Si ya saben cómo soy, ¿para qué me lo mandan? Dice, mi papá hoy estuviera cumpliendo años. Felicítamelo hasta el cielo. Descanse en paz. Merced Quiroz Gobea. Le mandamos un mañanitas hasta el cielo, claro que sí. De parte de Linda Solís. Me reportas otra vez la farola que no funciona en Ampliación Morelos, calle Ñe, entre la 15 y la 17, por favor, gracias. Ok, ¿no han ido los muchachos de alumbrado? Bueno, para decirle aquí a la racita de alumbrado que se lancen.
1: ¡Ay! ¡Ay, ay, ay, ay, ay! ¡Qué pena me da que se me ha muerto el canario!
0: Ok, ¿quién más dice? Dígame.
2: Ya mejor quita la hora del gallito, Jerry, pero bien aburrida.
0: Te digo, nunca se les da gusto. Nunca se les da gusto. ¿Quién más?
3: ¡Vámonos a Mazapil, Jerry! ¡A ver a los Tijuanes de Tucana! ¡Digo, a los Tucanes de Tijuana!
0: Ok, ¿quién más? Ahí voy, Juanito, ahí voy. Ahí voy,
4: Jerry, ese mulato está como el guachangüer, ¿no?
0: Ándale.
4: Sí lo conozco, el viejote, prietote, cabezonote.
0: Sí lo conoces.
4: Parece un mulato, machote viejote. Este, sí lo saco de allá del rancho de Parras. Oye, Jerry, hay una invitación a la gente de allá de Parras, de aquí de Saltillo, para que vaya a Parras. Es la vendimia de Segovia Fantos el sábado. Ajá. Sí, para que quiera agarrar la jarra allá, dan vino hasta diestra y siniestra, mi Jerry. Chido, Jerry.
0: ¿Cuándo es lo de la Fuantos? ¿Cuándo dijo?
4: Invitación a la gente de allá de Parras, de aquí de Saltillo, para que vaya a Parras. Es la vendimia de Segovia Fantos el sábado.
0: Ah, este sábado. ¿Vamos o qué, Juan? Ah, no, tú no vas a poder, Juanito. No, es que yo voy a Parras y no me acuerdo que si. No, mira, no, cuando llego. Nomás llego, pero ya no me acuerdo ni cuándo me regresé. Fíjate. Ya no soy. Me quedo 2, 3 días, no sé si como, si almuerzo, si ceno. No, cállate. No. Guacareando abajo de la iglesia del Santo Madero. No. Vamos a Parras, aunque me hagan garras. Aventándose a nadar al estanque de la luz sin saber nadar y a las 3 de la mañana con el Paco. No, esas son fuertes declaraciones que después contaremos en un podcast. Mi compadre Juan José Reyes y un servidor. Vamos a las noticias, volvemos.
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7: Hola, ¿qué tal? Muy buen día. Le presentamos la información más importante en el corte de esta mañana, ya miércoles 5 de agosto del 2026. Son las 11 de la mañana con 3 minutos, temperatura 28 grados al norte de la ciudad y ya en la información, en promedio el DIF Saltillo recibe entre 5 y 10 reportes mensuales en torno al cuidado de menores de edad, de los cuales se habla en algunos casos de que se encuentran sin compañía o supervisión. Así lo explicó el director de la institución, Alfonso Figueroa. Explicó que los reportes que reciben de manera mensual son de familias originarias de otros estados y algunos de gente de Saltillo. Asimismo, explicó que cuando las autoridades realizan la canalización a otras entidades gubernamentales, los padres afirman que se encuentran pidiendo dinero con los menores con la intención de generar un recurso económico al ser familias foráneas.
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7: 11:04, 28 grados la temperatura al norte de la ciudad. Y en más información, las bellezas del pueblo mágico de Arteaga fueron disfrutadas por turistas de 30 países distintos. Así lo informó la alcaldesa de la localidad, Ana Karen Sánchez. Dijo que el evento denominado Ultra Coahuila dio como resultado una ocupación de cabañas de hasta el 90%. Agregó que actividades como el Festival del Elote, de la Discada y demás originan a más visitas que superan los 40,000 paseantes y una derrama económica al final del actual periodo vacacional de 80 millones de pesos.
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7: Son ya las 11 de la mañana con 5 minutos, temperatura 28 grados al norte de la ciudad. Y en información nacional, el ex gobernador de Quintana Roo, Mario Villanueva Madrid, deberá cumplir la condena de 35 años y 9 meses de prisión impuesta por delitos de narcotráfico y lavado de dinero, luego de que un juez federal declaró improcedente la solicitud para modificar o reducir la pena. El juzgador determinó que Villanueva Madrid sigue siendo responsable de delitos de asociación delictuosa y contra la salud en la modalidad de colaborar para posibilitar delitos de narcotráfico agravado por haber sido un servidor público encargado de prevenir y denunciar este tipo de ilícitos. Los abogados del ex gobernador argumentaron que enfrentan complicaciones de salud y permanece bajo prisión domiciliaria desde el 2020. Sin embargo, el juez determinó que esas condiciones no constituyen un supuesto legal para modificar la sentencia. Bien, son ya las 11 de la mañana con 6 minutos, temperatura al norte de la ciudad es de los 28 grados. Es así como estamos llegando a la parte final de estos cortes informativos matutinos, pero recuerde que en una hora tenemos más noticias. Por lo pronto se despide Juan Reyes.
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1: 10.7, 28 grados.
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0: Qué bonitas voces, bonita interpretación de María León y Leonel García. Se llama la canción Una llamada perdida. Sí, señor. 11 de la mañana con 19 minutos, ya la temperatura en estos momentos en los 27 grados, ya llegamos a la máxima para el día de hoy. Parece que sí va a llover, pero no dice exactamente a qué hora, pero lo más seguro es que ya sea por la tarde. Ayer se cayó el cielo en algunos sectores, Ramos Arizpe, Arteaga, acá para el norte, ni una gota cayó, ni una, ni un chipi chipi. En algunos sectores del norte de la ciudad no llovió nada. ¿Sabes de algún evento que haya en la Morelos, esquina con Otilio? Morelos, esquina con Otilio. Oiga. Un saludo para el Rolly, Julián y Emiliano que están aquí en la Colisión Center, mi Jerry. Mándale saludos a mi papá Juan, a mi mamá Ethel, que te escuchan desde la colonia Zaragoza todos los días. A todas horas, mi Jerry. Gracias, buenos días. Salud para Adriana Palacios y sus nietos Edwin y Madison. Está bien agradable el día, medio nubladito, mi Jerry. Dile a Tlaloc si va a llover en la tarde, mi Jerry. Pregúntale, por favor. No es choque en Allende y Lerdo. Ya está cerrado por el 6 de agosto. ¿Cómo les gusta inventar, verdad? Pues entonces no era choque. Están cerrando por lo del 6 de agosto. Pero ¿a poco desde Lerdo? Desde Lerdo están cerrando. Oye, por cierto, la vez pasada muchos fieles que visitan esta fecha la catedral, pues descontentos porque muy caras las gorditas y que las enchiladas y que las enchiladas de pozo y que los camarones en el centro y que muy caro todo. ¿Verdad? Que los burritos y que el... Oye, un saludo a mi comadre Marta Lucio Saucedo Valdés, fíjate que está escuchando aquí en la colonia Manantiales, aquí en Ramos, de parte de su comadre Yoyi Saucedo. ¿Todavía te acuerdas, Jerry? Sí, de lo del 6 de agosto. Sí, cómo no.
1: Mi Jerry, saludos. Aviéntate la rolita de Ronnie Vela. Hay para animarnos y ponernos a bailar. Ay, por favor.
0: Ron.
1: Pero Vela. Ponla, mi Jerry, ponla, por favor.
0: Ron y Vela. ¿Cómo no? Ron y Vela. Con el Luis Ornelas. Dice, hola Jerry, ¿cómo está? Muy buenos días. Mira, te dejo este dato. Lluvia de estrellas se verá desde México. Y bueno, es una... No lo puedo abrir, amigo. No lo puedo abrir. A ver si me pasan ese dato, si ustedes saben si va a haber lluvia de estrellas.
2: Jerry, buenos días. Manda la foto y de qué pueblo es. O si es para el pueblo, yo voy y me anoto ahí en el INE para ser del pueblo también.
0: ¿Cómo no? Jerry, ¿me podrías mandar unas mañanitas para la señora Paloma Flores Figueroa, que hoy está cumpliendo años? Señora Paloma, ¡felicidades! Que Diosito la siga bendiciendo y protegiendo siempre, que cumpla muchos años más de parte de la familia Torres García. Esa historia de la señora que la dejaron por otra, está como mi hermano, lo dejaron por otra y él se juntó con otro de venganza. ¿Cómo? O sea, la que era esposa de tu hermano se fue por otra. Válgame, o sea, se volvió y luego él se juntó con otro. ¿Cómo? Fíjate.
3: Buen día, Jerry, buen día.
0: Hola.
3: Saludos para ti, para el auditorio, para tu familia. Ay, porfa, pon la cumbia de mi rancho con Acapulco Tropical. Que pases bonito día y buen turno. Soy la señora

0: trabajo de emprendimiento. A ver, ¿cómo? Ah, tengo un trabajo, bueno, es un pequeño emprendimiento de mantenimiento residencial. Ah, mijo, eso es para que te anuncies acá en la digital, mijo. Aquí somos pura Infonavit. Sí, es que dice, tengo un negocio de servicio de mantenimiento residencial. No, mijo, no, aquí somos pura casa de Infonavit. Y luego andas cobrando las perlas de la Virgen y pues no. Mantenimiento en general, plomería básica, electricidad básica, pintura. O sea, cuando hablas de electricidad básica es cambiar un fusible y ya. Y te echas 500 pesos a la bolsa. Ah. Hugo Sánchez, 844-446-5184. Si usted no trae chamba, aquí le ayudamos, ¿sí? Aquí le resolvemos. Nomás que aquí no hay seguro social, pura Cruz Roja.
1: Así me pasó a mí, Jerry.
0: ¿Qué?
1: Mi exnovia anda con mi prima y yo, por despecho, ahora ando con su primo.
0: Fíjate. Decía abuelita María, con que sea... No, mejor no lo digo porque se oye muy feo. Ya tiene más de 2 semanas la zumba. Te estoy diciendo que apenas si me la pasaron a mí la información, ¿no entiendes? En mi trabajo creen que estoy loca. Tengo una risa y risa con tus ocurrencias de la señora dejada y la lluvia de estrellas. Te escucho con audífonos. Qué agradable eres, mi Jerry. Dígame.
2: Jerry, si a ti te dejan, te juntas con otra o con otro, ¿cómo, Jerry?
1: Sí.
2: Porque ya estás con otro, ¿verdad?
0: Ay, ¿y a ti qué te interesa? Está como aquel que le manda saludos a su funda, ¿verdad? ¿Cómo se les dice a las que...? Mejor cállate, Jerry. Okay. Saludos a los feos de Santa Teresa, para Lolo Márquez, Patricia, Gancito, Calimani, El Moca, de parte del Borris, de aquí de Derramadero. Estoy esperando la canción que pedí de Carlos y José. No, mijo, ya se fueron, Carlos y José, ya se... Desde la hora del gallito se fueron. Un reporte, la gente está tirando el agua. Dice, la gente está tirando el agua limpia con la manguera, todavía que vayamos para que no te la pongan, es en la Rubén Jaramillo. Es que esos de la Rubén Jaramillo son tremendos. Fíjate, me reportan que no hay agua en la Saltillo 2000. ¡Ja, ja! Pero qué tal la albercona que tienen ahí. ¿Eh? ¿Qué tal la albercona? ¿Están como acá en Ramos?
3: Hola, buenos días, Jerry. Ya sé qué ibas a decir y no lo quisiste decir. Ajá. Ibas a decir, aunque agujero, aunque sea de caballero.
0: Ándale. Pero no lo quise decir yo. Que conste que lo dijo la señora. Vámonos con más música, señoras y señores. Esto que viene a continuación dice...

0: ¿Cómo andan? ¿Le seguimos? No, mi Jerry, vete a la pausa. Sí, tienes razón.
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18: Oye, déjame le mando un cordial saludo a la ruta Los Valdés, la número 117, que nos va sintonizando. Compadrito, chofer, maneja con precaución.

Y mi compadre el Barbas, ¿cómo lo goza, compadrito? Saludos allá en Loma Linda, mi compadre el Barbas, el mejor mecánico. ¡Sí, señor! Él es el achichincle, el chaparrito es el dueño. Que no se te olvide. Que no se te olvide, mi Jerry. ¡Y continuamos!

0: Gracias, hasta mañana, familia. Esto fue todo aquí en Que Cura con el Jerry. ¡Vámonos!
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13: La Noticia en Rojo, señoras y señores, muy pero muy buenas tardes. Bienvenidos aquí a través de la SJ. En el 103.3 FM en esta mañana. Tarde, mejor dicho. Comienza así Román Vázquez y el maestro Carlos Gaitán listos para llevar toda la información. Buenos días, buenas tardes.
14: Hola, ¿qué tal? Buenos días, ¿cómo están? Muy bien, muy buenos días. Buenos días, saluda a usted a nombre de todo el equipo. Ya está listo de Román Vázquez y González, el capitán del barco, listo para la información de la tarde en La Noticia en Rojo.
13: Eso es todo. ¿Cómo está, Román?
15: Bien. Estaba escuchando la entrevista del fiscal general, Federico Fernández Montañez.
14: ¿Contra quién?
15: En torno a los hechos muy lamentables ocurridos ayer. Aquí en la colonia Antonio Cárdenas, aquí de Saltillo, donde... este sujeto, este americano, norteamericano, mata a 2 mujeres.
14: Fíjate nomás.
15: A un hombre, deja 3 personas sin vida, una más, que esa era su esposa, su expareja, está debatiéndose entre la vida y la muerte con un balazo en la cabeza.
14: Qué barbaridad.
15: Se lleva a su hijo de 3 años, pero finalmente, y gracias a la labor que se tiene, allá en el puente número 1 de Piedras Negras, Coahuila, fue localizado, fue detenido a las 9 de la noche, fíjate. Sí. O sea que este tipo se fue en su camioneta, pero que sí. ¿A qué velocidad, eh? Se sí, supone hombre. Que los hechos ocurrieron desde las 5 de la tarde.
14: De ayer.
15: Y no dieron a conocer hasta como las 7, fue cuando se activó el código rojo en la ciudad. 6:30, 7 de la noche. Tuvo bastante.
14: Qué crueldad este individuo, ¿no? Qué. Pues bueno, muy animalizado, muy bestial, ¿verdad?
15: Muy esta al persona. Estilo norteamericano, ¿verdad?
14: Sí.
15: Que matan sin.
14: Sin sentido, ¿verdad?
15: No, pues imagínese.
14: Pues tal vez drogado, ¿no?
15: ¿Quién sabe? Tal Dicen vez. Que ya tenía días aquí en la ciudad, traía una orden de restricción, no podía acercarse a la familia, no podía ver al niño, por problemas de violencia familiar.
14: ¿Y es mexicoamericano o es norteamericano?
15: No, él es norteamericano.
14: Es anglosajón.
15: Él es un ex marshal.
14: Ay,
15: es
14: caray.
15: Un ex policía.
14: Uy.
15: Allá en el estado de Texas.
14: A tres, y lesiona gravemente a su esposa. Allí en la colonia esta, en la colonia donde fue el hecho, en Antonio Cárdenas.
15: Sí.
14: Me está mandando una foto donde aparecen tres veladoras sobre el piso. Tres veladoras, ¿verdad? Los vecinos ponen tres veladoras en memoria de la muerte de estas tres personas, ¿verdad?
15: Qué triste, ¿no?
14: Qué triste es, ¿verdad?
15: Y lo sí, más, sí. Y lo que no, con, bueno, tenía muchas dudas ayer noche era, toda la gente era cómo, si se dio a conocer a las 6:30 de la tarde, cómo a las 9 ya es detenido en Piedras Negras.
14: ¿A qué velocidad iría?
15: ¿A qué velocidad? Son 5 horas a Piedras Negras, sí, por muy rápido iba. Que vayas. O sea,
14: hizo 3.
15: Hizo 4. Como 2 horas y media, sí, 3 horas.
14: Qué barbaridad. Ay,
15: entonces Dios. Dicen que no, que todo ocurrió temprano, como a las 5 de la tarde, porque él llegó bien. Dicen que estaban platicando por ahí, unas entrevistas que escuchamos, estaban platicando bien, pero cuando tocan el tema de la criatura, del niño de 3 años, ahí es donde él se molesta, porque no se lo quieren prestar, porque no se lo van a permitirlo ver, porque ya había una orden de restricción. Es donde él se molesta, saca su arma, una escuadra calibre 45.
14: ¡Qué barbaridad!
15: Y dispara en contra de ellos, en contra de su suegra, en contra de la pareja de su suegra, y en contra de su cuñada, y en contra de su expareja, su exesposa.
13: ¿Sabe
15: usar el arma, sí, obviamente. Sí, pues
13: el hombre...
15: Sí.
13: Dio al blanco.
15: A todos les dio en la cabeza.
13: Dio al blanco.
14: Fue identificado como Chad Everly, exoficial de la policía Banks de Texas.
13: ¿Será mexicoamericano o americano?
14: No, es americano. Americano. Chad Everly. Chad Everly, ¿verdad?
15: Sí, así es, Chad.
13: Exmilitar.
14: Detenido en el puente internacional número 2.
15: No militar, pero sí era ex policía.
14: Policía de Banks, Texas. Policía de Banks, Texas. Okay. Detenido en el puente internacional número 2 de Piedras Negras.
13: Caramba.
14: ¿Verdad? Pretendía huir a Texas junto con un niño de 3 años de edad. Hijo, pues, del presunto criminal, ¿no? Pero bueno, ahí está detenido.
15: Ya fue trasladado, no podemos enlazarnos con televisión.
13: A ver,
15: porque
13: sí,
15: está la entrevista del fiscal Federico Fernández Montaña.
13: Ahí, vamos
15: adelante,
13: a ver,
15: adelante, sí.
12: Del DIF, de las autoridades judiciales, ministeriales, de seguridad, pero también, Toño, en las próximas horas podrá el menor estar aquí en Saltillo, ya tiene una red de apoyo, ya dispuso el gobernador que trasladaran a los familiares a Piedras Negras para poder estar con el niño. En estos momentos, en las siguientes horas ya van a estar con el menor, que será trasladado también a Saltillo.
16: Un niño de 3 años, otra de las víctimas de los daños colaterales de la reacción de este hombre. Fiscal,
15: la situación... A ver, si la dejamos ahí tantito, a ver qué es lo que más dice el fiscal acerca de esto.
16: ¿Cuál es? ¿Qué les han dicho los médicos después de que ella es la que sobrevive a este ataque anoche?
12: Pues con mucha cautela, te comento el último informe que tenemos médico, que es en estado grave, delicado, y pues en espera de que pueda haber buenas noticias en las siguientes horas.
16: A la ciudadanía, ¿qué mensaje le puede dar, fiscal?
15: Pues ahí está ya, es lo que dice el fiscal general del estado, ¿verdad? Sigue muy grave, está muy grave esta mujer, no, una verdadera tragedia.
14: Una pistola calibre 45, imagínate.
15: ¿Y en la cabeza?
14: En la cabeza, pues no, qué barbaridad. No,
15: fue algo terrible.
14: Es una salvajada, es algo, hombre, increíble en esta pacífica ciudad de Saltillo. Es para preocuparnos, ¿no? Y saber con quién nos metemos también.
15: Eso.
14: ¿Verdad? es preocupante, ¿no?
15: Sí, wow.
14: ¿Quién iba a imaginar que después de la plática
15: hace poco
14: el hombre
15: aquí
14: se alterara?
15: Ese poco estuvo aquí porque junto con la esposa abrieron una boutique aquí en Saltillo, ahí en esa colonia. Él vino, hicieron TikTok y todo en redes sociales, se veían muy bien, de eso hace 2-3 meses. Uh-huh. Pero luego ya sobrevino ahí la pelea, se separan.
14: ¿Y están identificadas las 3 personas muertas?
15: Sí, están identificadas, ¿cómo no, don Carlos? Déjeme le doy
14: los pasamos nombres. La nota a ver si ya...
13: Román, está opinando la gente, dice, es que la gente no escuchó los disparos porque la pistola traía silenciador, es lo que dice el público.
15: Muy posiblemente. Sí. Muy posiblemente. Sí, no. Por eso los vecinos no oyeron nada. No escucharon nada. Hasta que un familiar fue y encontró ahí los 4 cuerpos. Afortunadamente, uno de ellos aún con vida, que es la expareja, estaba aún con vida. Ellos son Emanuel Montero Gómez, de 49 años de edad. Contaba con 49 años de edad. Emanuel Montero Gómez era la pareja actual de la mamá de esta mujer. ¿Verdad? Era la pareja actual de Ana Laura de León Morín. Uh-huh. Ana Laura de León Morín, de 44 años de edad, que también falleció. Y fallece también Laura Jacqueline Mora de León, quien contaba con 24 años de edad, hermana de la víctima. Okay. De hermana de la esposa.
13: ¿A qué hora se empieza a esparcir la noticia, Román?
15: A las 6:30 de la tarde. 6:30 de la tarde, que va un familiar.
13: Una hora
15: no más, yo creo que hasta más de una hora, cuando un familiar va y los busca y encuentra los cuerpos ahí. Se da aviso a las autoridades, se hace la movilización, se activa el código rojo, incluso aquí, y no nada más en la ciudad, sino en todo el estado, porque luego se pensó que este sujeto iba hacia la frontera. Y logró pasar, fíjate, retenes que hay en la carretera, hay varios varios puestos de seguridad, pues los pasó como si nada. Él y su niño en una camioneta se Chevrolet Silverado, y ya fue hasta en la ciudad de Piedras Negras, donde ahí lo logran detener elementos de la policía del estado de Coahuila. Ni siquiera logró pasar, no fueron las autoridades del otro lado, ahora, no fueron de este lado.
13: Imagínate si hubiera pasado, si hubiera complicado su detención, ¿o no?
15: Sí, sí, cómo no, si sí, se complica sí, más, se complica porque más. Hay que pedir orden de extradición, sí, de hay que pedir, que... No. Y así no, aquí ya está en Saltillo, ya va a estar sujeto a proceso, pues por este multihomicidio.
14: Qué barbaridad. Imagínate. ¿No? Es muy... triste, ¿verdad?
13: ¿Sacude a la ciudad?
14: No, pues no tengo palabras, me quedé...
15: Oye, teníamos tiempo que no veíamos una situación de estas. Imagínate un sujeto a sangre fría.
14: Muchos años.
15: Matar a 4 personas. Bueno, él dejó como muerta a la esposa también. O sea, para él eran 4 los muertos. Afortunadamente no.
13: El público sigue opinando, dice, buenas tardes, estaría bien que fuera juzgado como lo hacen con los hispanos allá en Estados Unidos.
15: Pena de muerte.
13: Y salgan con que Estados Unidos los juzgados, pero pues... Pero,
15: no, los legalmente. Hechos fueron aquí, pues, y sí. Tiene que ser procesado aquí
14: la, en el estado. La última ejecución por
15: pena de muerte
14: fue de un soldado.
15: Fíjese.
14: Potosino, en Saltillo.
13: Sí. ¿En qué año, maestro?
14: 1970 y tantos.
13: Ah, no tan lejos.
14: No, ya, de ese fue el último ejecutado por pena de muerte en el país. Se quitó de la Constitución, ¿no?
15: Sí, no, aquí no existe, en México no existe la pena de muerte.
13: Y dice, buenos días a todos, ¿y cómo llegó esa arma a Saltillo si tienen que cruzar filtros para llegar a Saltillo?
14: Para que veas.
13: Imagino que tuviera permiso.
15: Sí, él como fue arma, policía, él sabía muy bien cómo identificarse, cómo charolear, ¿verdad?
14: Charolear.
13: Oye, y hablando de cosas un poquito agradables, dice Adrián y Román, el maestro, gracias por pasar el reporte de falta de agua, ayer tarde vinieron pipas a llenarnos tinacos y también se restableció el servicio. Gracias a Dios y a ustedes, la noticia.
14: Bueno, pues muchas gracias.
15: Bueno, que ya.
13: ¿Para qué?
15: Qué bueno que ya tienen el suministro.
13: Muchas gracias.
14: Se resolvió todo esto, ¿verdad?
15: Sí, porque el agua es muy, muy importante.
14: Muy importante, sí.
13: A ver, déjame.
15: ¿Qué más tenemos? ¿Nos vas a dar clima o qué? Tú dime.
13: Sí, pero nada más que aguas de Saltillo. Bueno, vamos a reportar el agua de Saltillo, este agradecimiento del auditorio.
14: ¿Verdad? Pues sí.
13: Yo creo que también es válido.
14: Pues sí, no, pues agua de Saltillo sobre todo, ¿verdad?
13: Sí. ¿Sí? También es válido dar gracias, ¿verdad?
14: Claro.
15: Es una
14: palabra mágica que casi no utilizamos, ¿no? Casi la gente no utiliza
15: la
14: palabra gracias, ni con permiso, perdone usted, disculpe.
15: No, ya hay muchas palabras que están desapareciendo
14: del diccionario.
15: Buenos
14: días, buenas noches. Sí, sí. Ya saludas y te ven muy raro, ¿no? Como diciendo, ¿de qué planeta es, ¿verdad? Sí, y menos la palabra gracias, ¿eh?
15: Pero los
14: jóvenes
15: depende
14: no te agradecen nada.
15: Depende mucho de nosotros. Mira, yo tengo mis nietos y llevo una de ellas a la tienda y lo primero que entrando lo saludé a la señora. buenos días, le dice. Sí. Terminamos de hacer la coma, de las gracias y da las gracias.
14: Muchas gracias.
15: Gracias, y ya, adiós.
14: Qué bueno, adiós.
15: O sea, pero sí, te, sí. Depende de uno que desde chiquito los vayas enseñando, claro. Si no, pues cómo.
13: Y vaya lluvia que cayó ayer, muchachos. Oh, cuando... Se había dicho que iba a llover.
14: Acá en el norte, pegó, sí, en el sur pegó, casi no.
15: Sí, sí. Pegó por el lado de Monterrey, sí, sí, en Lampazos, Nuevo León, sí. Y Ramos Arizpe.
13: Sí, le sigue lloviendo.
15: Le pegó con gas.
13: Y sigue, se supone que a la 1 de la tarde es un pronóstico, hay 70% de posibilidad de lluvia.
15: No, no, sí llueve.
13: Y luego a las 2 de la tarde 96%, a las 3 de la tarde 94%, sí. Y ya a las 4 de la tarde disminuye a 48%, o sea, entre 1 y 3 de la tarde, es que ya el Capi me regaló un nuevo radar, ya le
14: bueno,
13: tengo un
14: poquito
15: más. Ya está más actualizado.
14: Ándale, vamos al corte, mi querido
13: Adrián. Costaba, mi
15: hoy sí, además, para terminar
14: vamos
15: con
14: al corte.
15: El, con el, ah, okay, el tema okay, de, este, okay. De este sujeto, sí, sí. De servicios periciales, nos dicen que los auroxisos presentaron un impacto cada uno. El hombre presentaba, él es el único que presentaba 2 impactos, uno en la cara y uno en la cabeza. Oh. Las mujeres presentaban un impacto cada una, pero en el cráneo. O sea,
13: ¿te iba a matar?
15: Sí, sí, sí. De plano, fue a matar. Y la que está lesionada también lleva.
14: ¿Cuál sería el motivo? Hay que saber cuál sería el motivo.
15: Porque hasta donde saben es eso, que empezaron a pelear por el niño, de que no te lo presto, de que mira, ya hay una orden de restricción, no puedes acercarte. Como no, pues si es mi hijo, y de ahí empezaron.
14: Pero fíjate, ¿hasta dónde llegó? ¿Hasta dónde llega la. La locura, ¿no? Locura. Es una locura eso,
13: sí,
14: ¿no?
13: Sí, definitivamente.
14: Qué barbaridad.
13: Le ganó la ira.
14: El... Vamos al corte.
15: Sí, por favor. Sí, sí, muy claro. Bien. Viene el...
13: Dígame.
15: Bien, viene el contador. Ya es que ayer no pudo llegar.
13: Ah, sí.
15: El asesor en pensiones del Seguro Social para que nos manden sus mensajitos, ¿eh?
13: Okay.
15: Las dudas que tengan sobre las pensiones del Seguro Social, envíenolas de una buena vez. Que ahí viene Sergio Coronado.
17: Vamos a un corte y regresamos con más en La Noticia en Rojo.
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8: Las 12, 28, 29 grados. Adelante, muchachos, La Noticia en Rojo.
9: La Noticia en Rojo. ¿A dónde vamos? Vamos a la siguiente nota, ¿no? Ah, ya llegó Sergio Coronado López. Ándele, el famoso contador especialista en pensiones del Seguro Social.
10: Ya hay preguntas, sí, ya tan pronto llegaron.
9: A ver, Sergio, sí. A ver.
8: Mira. Dice, buenas tardes. A ver, salude, nuestro amigo.
10: ¿Qué tal? ¿Cómo están? Buenas tardes. Un gusto saludarlos nuevamente aquí con ustedes. Muchas gracias por la invitación.
8: Ándele. Y mire, ya llegaron preguntas.
10: Ándele, de una vez. Porque... Sí, ¿por qué
8: dice,
10: no?
8: Nada más quisiera saber si yo alcanzo pensión. Soy del mayo del 97. Es cuando empecé a cotizar y ahorita tengo al momento 1400 semanas cotizadas.
10: Sí, con un día antes de julio del 97, eres ley 73. Entonces tienes derecho a la ley 73, aunque sean dos mesecitos antes, no, ya estás del otro lado. Muy buenas semanas también.
8: Mire, va bien.
11: Va bien, va bien.
8: Tengo 55 años y 1262 semanas cotizadas. No tengo seguro, ¿qué necesito para tener una buena pensión?
10: Hay que ver, ¿cuándo empezaste a cotizar? Tienes 1262 semanas, entonces es casi al límite del 97, hay que ver cuándo empezaste a cotizar, para determinar qué ley eres.
8: ¿Que cómo le hacen para hablar con el de pensiones?
10: Con mucho gusto, mándeme un mensajito al 844-808-6909 para servirles.
8: ¿6909? Muy bien, bueno, pues ahí están ya las... a ver, ¿hay de audio? ¿Quieren escuchar, muchachos?
11: Pues bueno,
8: sí. A ver.
12: Buenas tardes, Adrián González. Buenas. Con todos los señores del Noticias en Rojo.
8: Buenas.
12: Pásenme el número, por favor, del teléfono directo.
8: ¿De quién? ¿De la cabina?
10: ¿El de don Carlos, el de Romano, sí, el de Adrián, el de cual quieres, el del contador? Aquí estamos.
8: Estamos para servir. Usted díganos de quién y se lo pasamos, ¿verdad? Bueno,

0: Adelante, muchachos, la noticia en rojo.
1: Ah, gracias. Muy bien. Ah, bueno.
2: Vamos con más información,
1: doctor. Vamos con esta clausura de anexo en Monclova por presuntas agresiones a un... ¿cómo le dice? A internos. Vamos con Antonio Cepeda y la información de Monclova.
3: La Fiscalía General del Estado clausuró el anexo rescatando familias de Monclova tras recibir denuncias por presuntos maltratos contra internos del lugar. Autoridades acudieron al sitio para realizar las investigaciones correspondientes y localizar a 6 personas de entre 18 y 40 años de edad, quienes señalaron haber sido víctimas de agresiones durante su estancia.
4: Empezaron a hacer ahí las declaraciones y sí había 6 personas de entre 18 a 49 años que habían o que mencionaban que habían sufrido algún maltrato. Pues bueno, nosotros hicimos las diligencias correspondientes, los trasladamos para las denuncias que corresponden, y todo esto en virtud, pues bueno, de las instrucciones que siempre nos ha dado el fiscal general Federico Fernández Montañez de tener prontitud en todos los hechos que posiblemente puedan ser constitutivos de un...
2: Pues ahí está. Se clausuró,
1: ¿vamos,
2: sí?
1: Vamos a la pausa. Presentar todo.
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2: Bueno, estamos ese Adrián no nos trajo nada de la playa.
1: No, ni un llaverito. Ya ves que traen llaveritos.
2: Se vino directo de Dubái.
1: Ni un llaverito siquiera.
17: Nada.
2: 6%. Adrián no dispara ni en defensa propia, ya sabes.
17: Oigan,
2: ¿qué tenemos, Adrián? Dice, ¿más información o más preguntas? Pues, preguntas.
17: Hay preguntitas.
2: Dale.
17: Dice, no me acuerdo en qué año entré a trabajar. Sí me acuerdo que mi primer trabajo fue en Naxa Yazaki. ¿Cómo me puedo dar cuenta en qué año con mi número de seguro? ¿Nos da el número de seguro?
19: Ok, por ejemplo, 32 es la clave de Coahuila. Ajá. O de la delegación en donde te diste alta por primera vez. Okay. Ahí dice que el 86 es tu primer trabajo, en el 86. Después viene los otros siguientes dos dígitos, es tu año de nacimiento. Ah, sí. Después, los siguientes cuatro números eres el número de empleado del año 86. Ah. Sí, y el 7 es un dígito verificador que se saca sumando los demás números.
1: Ahí dan los números.
19: Entonces, ahí nos dice que tú empezaste en el 86. No se puede confirmar tampoco. ¿Por qué? Porque puede ser facultativo. Muchas veces te dan facultativo donde nada más te están dando servicio médico por ser estudiante. Entonces, hay que confirmarlo hasta que no ver el historial de semanas cotizadas que te lo reconozca el Seguro Social.
17: Que le manden un mensaje.
19: Sí, con el número del seguro y el CURP podemos hacer una investigación. A ver, ya que nos manden un mensajito.
1: 808.
19: 69-844-808-69-09-09.
17: Ahí está. Porque dice de, ¿me pueden ayudar? ¿Qué ley soy? Tengo 57 años.
19: Sí, ahí el número de entrada nos dice que es la ley 73. Esperemos confirmarlo con su historial, a ver si aparece.
17: Ok. Bueno, y están reportando una luminaria. Ahorita la pasamos con todo gusto, mis amigos.
2: Claro que sí.
17: Sí. Dice, yo ya estoy pensionado por ley 73. Me dan 9,000 pesos mensuales, tengo 1,800 semanas, tengo 56. Al cumplir los 60, ¿puedo mejorar la pensión de 60? Mi último salario fue de 750.
19: Ok, ahí tengo, me imagino que estás pensionado por una invalidez. Hay que ver si fue invalidez por enfermedad o fue un riesgo de trabajo. Si ya es por una invalidez, ya no puedes renovar tu pensión a los 60 años, ya se va a quedar así. Uh-huh. Si es por riesgo de trabajo y no has perdido la conservación de derechos, puedes tramitar la pensión de cesantía. Hay que hacer una revisión, con todo gusto mándame un mensajito para revisar tu caso.
17: Perfecto, dice, empecé a cotizar en 1998 y la verdad no sé cuántas semanas sean cotizadas.
19: Ya eres ley nueva, ya eres de 97, cuentas individuales y hasta el momento en este año 2026 son 875 semanas el requisito, aumenta 26 semanas cada año hasta llegar a 1,000 semanas. Sí, entonces haz tus cuentas y si tienes no sé cuántos años tengas, tus cuentas aumenta 25 semanas cada año. Tienes que tener 1,000, ya las cumpliste.
17: Okay. Nos dan un número de nuevamente afiliación. Dice, ¿qué significa el número 60? Este viene al principio.
19: 60 es la subdelegación donde te dieron de alta por primera vez. Es en Coahuila. Generalmente aquí en Coahuila fue el 60 y el 32.
17: Ok. Bueno, dice, ¿me puedes dar el número del contador?
1: 808.
19: Claro que sí.
1: 6909.
17: 808-6909.
19: Ya don Carlos se lo sabe de memoria.
17: Niño malcriado. Muchas gracias. Bueno, me pueden pasar el teléfono del licenciado. Bueno, es del contador. Para que le marque a mi cuñado, porque él tiene mucho que dejó de cotizar y quiere saber cómo arreglar.
19: Ya le anda arreglando al cuñado, 808. Sí. Hay que nos mande un mensajito.
17: 6909. 844.
19: 808-6909, con todo gusto ahí los atendemos. Nomás ténganos paciencia, de repente nos vamos directo a otros trámites y me siento un momento y empiezo a contestarles a todos.
17: Entonces, WhatsApp, que les manden mensaje.
19: Sí, por favor.
17: Y tengan paciencia al recibir la respuesta.
19: Sí, si no les contesto es porque estoy con otra persona, estoy en alguna entrevista, entonces les pido un poquito de paciencia. Generalmente les regreso la llamada.
17: Bueno, dice, contador, buenas tardes. Yo estoy pagando mi seguro voluntario. Voy por el terciavo mes. ¿Me pueden asesorar para tramitar de pago de pensión?
19: Sí, claro que sí. Me imagino que estás pegando tu modalidad 10 para recuperar tus derechos. Hay que hacer una revisión de todo. Tus semanas cotizadas nos dice todo lo que está pasando en tu vida laboral. Cuando empezaste, qué ley eres, si está bien tu historial, cuántas semanas tienes, cuándo te vas a pensionar, vienen los salarios. Entonces ahí nos dice todo y te podemos hacer una buena revisión, un análisis y darte una respuesta.
17: Muy bien. Adelante, Román.
2: Perfecto. Gracias. Don Carlos, ¿nos vamos con más información?
1: Sí, cómo no, un hombre suplica justicia tras recibir un golpe con un bloque en la cabeza. Vamos a escuchar a Dalia Moreno, adelante.
20: Luego de sostener una relación amorosa con una vecina, Víctor Hugo Álvarez decidió ponerle fin a ello, tras haber sufrido violencia de parte de la mujer, misma que terminó con vidrios tanto de su casa como de su vehículo y cuantiosas pérdidas materiales. De acuerdo con la versión de Víctor el día de los hechos, la mujer intentaba hablar con él, a lo que se negó, lo que presuntamente desencadenó la furia de la mujer, quien mandó hablar a sus yernos, amigos y familiares para iniciar una riña en la colonia Mirasierra.
21: El problema de mis parejas conmigo, va, pues ya tenía como un mes separado de ella, va. Yo me había separado de ella, va. Yo no quería absolutamente nada porque, pues, no era el primer problema que teníamos, era cuestiones de mi casa. Y pues le había aguantado, va, porque me decían, pues son vidrios, los pongo, los arreglo. Y pero ya ahorita ya no, va, pues ya fue mi persona. Entonces sí. Yo nomás lo único que pido es de que, pues que no me moleste y que me hagan justicia, va.
20: En la riña, el mayormente afectado fue Víctor, quien recibió desde el techo de un domicilio un golpe en la cabeza con un bloc, lo que genera hoy en día temor a que su expareja continúe con las agresiones.
21: Pues sí, porque ella amenazó que eso no se iba a quedar así, o sea, y no nomás conmigo, va, con los vecinos también. A ver, los vecinos también necesitó que no se iba a detener para nada.
20: Debido a las amenazas de muerte que presuntamente le hizo su expareja, el señor Víctor solicita apoyo de las autoridades correspondientes para brindar acompañamiento por la difícil situación que enfrenta al encontrarse el peligro frente a su casa.
21: Pues sí, va, que si algo me llega a pasar a mí o a alguien de los vecinos, va, que sea en contra de ella, va, porque es la única que nos ha amenazado. Tanto a mí como a los vecinos nos amenazó, va.
20: Informó para RCG Media, Dalia Moreno.
2: Oye, ¿qué? Pero con qué coraje se ve en el video, que le avientan el bloc desde el techo de la casa. Él estaba aventando la puerta y desde arriba le dejan caer el bloc con una fuerza. De veras, de milagro está vivo ese hombre.
1: Sí, ¿verdad?
2: 25 puntadas le dieron en la herida que abrió el bloc.
1: ¿No hay fractura de cráneo?
2: No, afortunadamente no.
1: ¿El bloc estaría muy liviano o qué?
2: ¿O es la cabeza muy dura?
1: Muy dura, ¿verdad?
2: Digo, para que haya resistido.
1: Pues a lo mejor bloque aligerado.
2: No,
1: porque... Pero de todas maneras, la altura, la velocidad, el impacto. Carlos,
17: ¿qué pasa en la ciudad?
2: ¿Qué nos está pasando?
1: Pues ya el contador está platicando un incidente también que sufrió, hombre.
17: ¿Hace cuánto?
1: No,
17: 10 años.
1: O sea, no, hombre, un taxista le pegó con un bate en la cabeza al contador, fíjate.
17: Ay, no.
1: No. Yo creo que ya... Ni voltear a verlos cuando te rebasen. No, déjalos que te pasen.
2: Pásale, claro.
1: Yo me hago un lado, fíjate. Yo cuando veo así que me vienen fregando, me cambian las luces, yo me hago un lado.
17: Sí, mejor.
1: Digo, pásale, por favor, pásale.
17: Oye, muchachos.
1: Y si te mientan la madre, ni contestes. ¿Para qué?
2: No, pues no.
1: ¿Para qué?
2: No,
17: ya están cerradas las calles del centro de la ciudad.
2: Ahí en el primer cuadro sí ya están cerradas.
1: ¿Por
2: sí,
1: qué?
2: Sí.
1: Entonces, la fiesta.
17: La fiesta del 6 de agosto.
1: La fiesta del 6 de agosto.
17: Que es mañana. Pero ya desde ayer está.
1: ¿Quién iba a imaginar que
17: por cierto,
1: aquella mulita que llegó, ¿verdad? Que trajo Santo Rojo de Veracruz con el Cristo de la capilla, en una ciudad desolada.
17: Fíjese.
1: Que los poetas de aquel tiempo criticaban mucho a Saltillo. Una ciudad enana, decían, desolada.
17: Fíjese.
1: Llega la mulita, se echa exactamente ahí, en la capilla de las ánimas, y dice: aquí quiero que me pongan el Cristo. Ahora fíjate cómo está la ciudad ya.
17: Sí, no,
1: y hasta la cerramos para la fiesta.
17: Sí, ya.
1: Pero bueno.
17: Y de hecho.
1: Es diversión para la gente.
17: Así es.
1: Negocio para los comerciantes.
17: Exactamente. El gobierno municipal de Saltillo informa que el ajuste temporal del recorrido de la ruta troncal norte-sur, este 6 de agosto de 2026, con motivo de la fiesta patronal del Santo Cristo de la Capilla. La ruta va a circular por Presidente Cárdenas y Obregón hasta San Lorenzo para posteriormente retomar su recorrido habitual. ¿Sí?
1: Bueno.
17: Entonces se recomienda tomar precauciones.
1: ¿Tomarlo en Presidente Cárdenas?
17: Sí, entonces ya lo saben, va a circular por Presidente Cárdenas.
2: Hoy y mañana.
1: Uh-huh. Bueno.
17: Va a circular por Presidente Cárdenas y Obregón hasta San Lorenzo y luego ya va a retomar su recorrido habitual. ¿Sí? Para que ustedes prevén.
1: Muy bien, Adriancito, ¿vamos al corte?
2: Claro.
1: Ándale, pues.
2: Al corte. Oye, nomás déjame recomendarle aquí al contador que se vaya ahí al Club de Leones, al Centro Oftalmológico Club de Leones, excelentes oftalmólogos que tienen ahí para una buena revisión, un chequeo. Ya si necesita más graduaciones esos lentes, pues hay que cambiarlos, ¿verdad? 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
17: Ok.
2: Vamos a la pausa. Ándale. Y ya volvemos.
18: Vamos a un corte y regresamos con más en La Noticia en Rojo.
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3: Ahí voy. Muy bien, muy amable, don Adrián. 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
9: Las 12:56, temperatura 30 grados. Adelante, muchachos.
10: Gracias.
9: Dice por lo de mi muchachos. Pregunta.
10: A ver, para el contador.
9: Sí, dice
10: a ver, mi pregunta. De una vez.
9: A ver, maestro, dice, ¿sí la lee, maestro? ¿O?
11: No, bueno, también van a estar. Sí. Ah, pero pues no puedo mover el micrófono.
9: Ah, bueno, dice, me pensioné en mayo, me dieron Afore, pero de Infonavit no me dieron nada. Y en el Afore me dijeron que sí, que me tocaba cierta cantidad. Y en Infonavit me dijeron que no es verdad. ¿Qué hago?
10: Ah, caray. Sí, que no es verdad. A ver, si te pensionaste por ley 73, tienes derecho a retirar del Afore. Quiero pensar que en tu estado de cuenta traías una cantidad del Afore y no te la entregaron. Entonces hay que verlo, ¿verdad? Si traías una cantidad ahí en la subcuenta de Infonavit, tienes que ir directamente a la Infonavit. Entras ahí por la parte del estacionamiento, subes las escaleras. Y al fondo está el departamento de pensionados, y ahí te deben aclarar la situación. Pero si traes dinero en la Afore, pues si es tuyo, te lo deben entregar. Si no, acude a las autoridades correspondientes, que puede ser la CONDUCEF, y en este caso, ante el Infonavit, ante Profedet, que es la Procuraduría Federal del Trabajador, para ver qué pasó con ese recurso.
9: Ok, dice, acaban de decir, Román, por dónde subirá la ruta, aquí vamos, pero de regreso, ¿por dónde bajará? Que viene siendo de sur a norte.
10: Ah, que baja todo Hidalgo.
9: A ver si... A ver.
8: No, de bajada, de sur a norte.
9: Sí.
8: Solo.
10: Sí. Es lo más seguro, pues por dónde más.
9: A norte, sur a norte. Sí. O sea, va a ser su recorrido normal. De sur a... Mira.
8: No, es que normal es por Hidalgo, baja por Hidalgo.
9: Dice... el ajuste temporal del recorrido de la ruta troncal norte-sur. Norte-sur.
8: Ah, la norte-sur.
9: Este 6 de agosto, ¿verdad?
8: No es la vamos gratis, entonces.
9: Es la ruta...
11: Sí, vamos gratis.
9: Recorrido de la ruta troncal. Es la ruta troncal.
8: No es la troncal, no es la vamos gratis. No, no, ah, es la no vamos esa gratis. No, esa sí, okay, quién sabe. Bien,
11: hay un error ahí.
9: Dice, buenas tardes, ¿quién eres?
8: ¿Quién es Gregorio? Dime, pon, soy Adrián González. Sí. Mejor conocido
10: como el Pelitos Power. Sí.
9: Bueno,
11: el Chano.
9: 844
11: Chano
9: 808-6909. Ahí está, adelante, Román.
8: Claro que sí.
11: Ya nos vamos, ¿no?
8: Ya, pues ya prácticamente pues nos vamos. De una vez, ándale, pues. Sí, dices, sí, aprovecharlo.
9: Si yo retiré a Fore hace 5 años por desempleo y ahora completo 5 años que ya no he podido trabajar. ¿Puedo volver a retirar otra vez por desempleo, si me podrían decir?
10: Claro que sí, nosotros tenemos derecho a retirar la ayuda de desempleo una vez cada 5 años. Nada más acuérdate de las consecuencias, que te quitan semanas de acuerdo a lo que retires. Entonces, por ahí tienes que hacer un análisis de qué ley eres, a ver si no te perjudica.
9: Muy bien.
11: Hoy quiero enviar un saludo a mi paisano del Ojo de Agua, Arcadio Hernández. Una gran familia, una gran historia, una historia muy bonita. Don Arcadio Hernández, del Ojo de Agua. Sí, saludos, no, paisano.
8: No, nomás el papá dice que tiene ya los 90 años. Ah, no. ¿Al papá se refiere usted?
11: Sí,
8: ah,
11: sí, Arcadio tiene 90 años. Dice, Arcadio tiene 90.
8: 90 años de historia.
11: Es uno de los mayores de la familia Hernández, ¿no?
9: ¿De qué colonia?
11: El Ojo de Agua.
8: Barrio del Ojo de Agua.
11: El Ojo de Agua, sí. El Ojo de Agua.
9: ¿Es la primera colonia?
11: Pues sí, la primera colonia es Saltillo. O sea, es un barrio. Es un barrio, no es colonia.
8: ¿Qué diferencia hay?
11: Es que es muy chico el barrio. Ajá. No, no puede, no, más grande en la colonia. El barrio abarca de Escobedo a Pedro Aranda. Y de General Cepeda a Félix U. Gómez. Sí. A Unión.
8: A Unión, o sea, a la calle Unión.
11: Es un barrio pequeño, barrio chiquito. Barrio mágico.
9: Barrio. Pero el recibo, ¿cómo le aparece? ¿Como colonia o como barrio?
11: Como barrio.
9: Barrio.
11: A veces le dicen colonia, sí. Colonia de agua.
8: Sí, ya en recibos de agua, entonces sí, eso viene como colonia. Sí, sí.
11: Pero dijo un bandido, a ver, encuentra lo mágico. Le digo, pues cuando te robas las carteras, le dije, ahí sí es mágico.
8: Ahí está lo mágico. Ah, qué don Carlos. Hoy ya no hay nada, ¿verdad?, para el contador.
9: Sí, pues
8: a ver, por la última y nos vamos, ándale.
9: Buenas tardes, una pregunta. Si mi mamá cotizó en el Afore, pero ya no lo hizo porque ahora tiene derecho a retirar el Afore, pero dicen que está mal una letra, no coincide, ¿qué procede?
10: Bueno, hay que hacer una revisión, ¿por qué? Porque si cotizó en el IMSS, ¿verdad? Hay que ver cuándo empezó, si es ley 73. Y ahora cotizas en el ISSSTE, a ver cuáles son las condiciones del ISSSTE actuales de la señora. ¿A qué me refiero? Cuando cumpla 60 años puede hacer una portabilidad de derechos. Significa que puedes... La portabilidad de derechos es que puedes unificar el historial del ISSSTE con el IMSS y tener una mejor pensión.
9: Bien, muy bien.
10: Entonces hay que hacer un análisis, una buena revisión, a ver qué es lo que le conviene. Estamos para servirle ahí en el teléfono 844-808-6909.
9: Dice Román, ese hombre estaba derribando la puerta y hoy se hace la víctima.
8: Sí, efectivamente, no es que se haga la víctima, simplemente que pues ahí hay delitos diferentes y deben de denunciar tanto de un lado como de otro, ¿por qué no? El por lesiones, ¿verdad? Y las otras personas, pues porque intentaba allanar el domicilio, sí estaba queriendo derribar la puerta, efectivamente, así se ve en el video. Pero
11: eso no gusta para
8: que... Pero no, exactamente, eso no justifica. Exactamente.
11: Que le haya puesto una violencia. Un bloquezazo en la cabeza, antes no lo mataron.
8: No, pues como este hombre que no le dejaban ver a su hijo, este gringo, no justifica que haya matado 3 personas, ¿verdad? Nomás pues porque se enojó, porque no le pesa.
11: Es una salvajada bruta,
8: y
11: ¿no?
8: Y para
11: no,
8: eso
11: no.
8: Tenemos las autoridades.
11: La nota dio la vuelta al mundo.
8: Ya, cómo no, sí. Y más aquí, que aquí en Saltillo tenía años que no se...
11: presumimos de seguridad.
8: Y que no se escuchaba una situación de esta, ¿verdad?
11: Años.
8: Sí, sí, sí. Sí, definitivamente.
11: Creo que en los 70 una señora dio muerte a sus tres niños, ¿no? Porque no podía alimentarlos. La calle de Musquis, ¿y qué?
8: Musquis, la güera.
11: La güera.
8: La güera y en general Cepeda y Musquis. Sí, pero ese fue más que nada un suicidio. Y bueno, suicidio y homicidio. Pues sí, ya nos vamos, gracias por el esfuerzo, atención, gracias por habernos acompañado en una emisión más de su programa La Noticia en Rojo. 1:30 de la tarde, viene ya don Antonio Moreno con más información. Y nosotros, La Noticia en Rojo Televisión, 6 de la tarde por el canal de casa. 6 de la tarde, hoy estamos en el canal de casa 8.1, a las 6 de la tarde estamos ahí con ustedes. Erika Garza, Violeta Leiva y un servidor, el contador. Mañana jueves está con nosotros también el contador, para que le sigan haciendo preguntas ahí, ¿verdad? Claro que sí. En televisión, sí, eso ya va a ser en televisión. Nos vemos, escuchamos el día de mañana. Se despiden de ustedes sus amigos
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9: el maestro Carlos Gaitán Dávila
8: y Adrián González. Juntos somos
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1: Mis queridos guitotos, mi gentecita gunita, que a esta hora del momento me sintoniza, me escucha aquí en Saltillo y todas sus gunitas poblaciones. 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facilidad, la oportunidad de yo poderles ayudar, como he ayudado a tantas y tantas personas que han cambiado sus vidas, han cambiado esas tristezas por alegrías. Usted, Huitoto, usted, Huitota, comparito, mi comadrita, no va a ser la excepción. 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Soy una persona que le da miedo buscar ayuda porque me da miedo que me digan que estoy siendo víctima de un daño o de alguna maldad. Pues soy una persona que no se mete con nadie, pero vengo teniendo muchos problemas. Mi fecha de nacimiento es el 5 de enero del 2003. Ande chuscuy mandoy otanchi guaray, mi querida personita que me escribe este mensaje. Déjeme decirle que analizo muy bien su carta astral, su fecha de nacimiento, y puedo decirle sin temor a equivocarme que las dudas, el miedo que usted tiene es algo que es real. A usted sí le están haciendo un daño, le están haciendo una maldad. Por esa razón usted está perdiendo la fuerza en su cuerpo, está perdiendo la vista, a usted le duele la cintura. Usted es una persona joven, pero se siente como si fuera una persona adulta, una persona de mucha edad. Por esa razón tiene dolor de las piernas, no puede caminar mucho a gusto, no puede caminar mucho lo bien. Y usted ha acudido a la ciencia médica, le han mandado a hacer exámenes de unos y otros, pero todo le ha salido normal. Y ese es el miedo de que usted tiene, de que le dijeran la verdad y si en realidad sí es víctima de un trabajo oscuro que le mandó a hacer una persona cercana, llegada, que le tiene envidia. Pero eso tiene solución, mi querida Huitota, mi querida hija de Dios. Esto tiene cura, esto tiene solución, pero lo que tiene que hacer es, así como tomó la decisión de enviarme este mensaje, le pido el favor que me visite, pero debe de hacerlo cuanto antes, acercándose a la ranchita indígena. Lléveme un poco de agua bendita, una cucharadita de sal de la que consume en casa. Y lo importante, la fe en nuestro Padre Celestial y confianza en este humilde servidor, y tenga la certeza y seguridad de que a usted la vida la va a cambiar, ya que usted es una persona trabajadora, luchadora, que se merece estar bien. Pero desafortunadamente actualmente se encuentra decaída, enferma y sin ganas de salir adelante. Entonces le espero cuanto antes en la ranchita indígena. Gracias por enviarme su mensaje y darme la oportunidad de guiarle, orientarle, como lo hacemos día a día con tantas personas. Recuerde, Huitoto, Huitota civilizada, que usted también puede encontrar la solución, la cura a ese problema. No es escribirme, llamarme y saber lo que está pasando y quedarse en así. No. O de pronto las personas que tienen dudas, inquietudes, tienen casos similares. ¿Usted qué está esperando para acercarse? Como esta persona que me envió el mensaje, ella confió, habló, escribió, y ahora le estoy dando la respuesta, pero curarla no la puedo curar si no se acerca a la ranchita indígena, y eso le puede estar pasando a usted. 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
0: Es la una, con 10 minutos. 29 grados centígrados.

0: Es la 1:17. 29 grados centígrados. 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
16: 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Es la 1:23. 29 grados centígrados. 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
1: La 1:31, 29 grados.
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1: La 1:32, 30 grados, vaya calorcito. 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
1: 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Buenas tardes, 1:33, temperatura 30 grados. 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

0: Muy buenas tardes, los titulares de este 5 de agosto. Ciudadano estadounidense acaba con la vida de 3 personas y lesiona a su expareja, una mujer. En este momento los médicos tratan de salvarla. El responsable fue detenido por autoridades de la Fiscalía en Piedras Negras, Coahuila. En Saltillo entregan apoyos económicos para adultos mayores. Confirma sector salud un caso de dengue en la región sureste. El Gabinete de Seguridad Federal apoya investigaciones por el asesinato del influencer César Gastelum, ocurrido ayer en Culiacán. La presidenta Sheinbaum rechaza censura y defiende lineamientos sobre derechos de las audiencias. Todos los detalles a continuación. Esto apenas comienza.
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0: Buenas tardes, amigos, muy buenas tardes, gracias por acompañarnos. Las noticias, la 1 de la tarde con 39, 30 grados, cielo nublado, ligera lluvia allá en algunos puntos de la ciudad. Estamos en la SJ 103.3 y estamos en Digital 105.1 FM, allá en RCG Radio de la bella ciudad Acuña y del río Tecas. Buenas tardes a Adrián González y Juan.

0: ¿Qué tal,
1: mi padre? ¿Cómo les va?
0: Buenas tardes, muchachos. Oiga, padrino, mire, me estaban diciendo en la mañana, ¿cómo le hago para escuchar la radio en internet?
1: Ajá.
0: Ahí
1: ajá.
0: En Google. Sí, vamos paso por paso, ¿verdad? RCG ver. En vivo. Ajá. Y luego le aplicamos ahí, RCG en vivo, y va a aparecer ahí de inmediato las opciones. Ahí está, RCG en vivo, ¿verdad? Uh-huh. RCG en vivo. Usted le da ahí seguimiento a las instrucciones que le van dando.
1: Y el celular.
0: Así es. Y mire, por ejemplo, aquí vamos a escuchar, estamos en Ciudad Acuña a través de 105.1 FM. Ahí estamos.
1: A ver. Hay anuncios.
0: Sí, está la publicidad y todo.
1: Sí. Estar,
0: y puede escuchar con usted, delay. También puede escuchar la mejor.
2: La mejor.
0: Ahí está la mejor.
1: Ah, la mejor, 100.7.
2: De RCG.
0: Muy bien. Y lo puede escuchar usted, 106.5. A ver, déjele digo. Allá en Digital Acuña es el 103.1. Ahí está.
1: Ándale.
0: Entonces ahí. Y también en Alexa. ¿Verdad? Nos pueden escuchar en Alexa.
1: Yo que ya estoy grande, entonces le digo, Alexa.
0: Sí.
1: ¿Qué le digo? Alexa, así reproduce la SJ 103.3.
0: Fíjese que me quedo impresionado. Me quedo impresionado cómo ya el radio escucha emigramos. Digo, perdón, emigró.
1: No, migró.
0: Migró. De un radio común, convencional, a la era digital, el celular.
1: Así debe
0: ahí
1: ser.
0: Ahí nos están escuchando.
1: Qué bonito, ¿no?
0: Y es impresionante cuánta gente escucha la SJ a través
1: de la red.
0: De Alexa y del internet.
1: Sí,
0: apenas hay una pequeña fallita de segundos y la gente, no te estás escuchando. Entonces, ¿cómo? Ah,
1: Migrado.
0: ¿Cuál será la diferencia? Migración.
1: Ahorita te lo explico.
0: Ok. Bueno, entonces, agradecer a ese auditorio que ha seguido a la SJ por muchos años.
1: 80, a pesar de todo lo que le has hecho.
0: A pesar de todo lo que ha sacado.
1: No,
0: a pesar del güero y yo.
1: No, repara.
0: A pesar de Ray.
1: Tengo que hacer tres, dos. Por eso Ray dijo, bye, bye, Chavita.
0: Carlita. Padrino, y entonces es impresionante.
1: Don Jere también. Te lo vamos a achacar de una vez.
2: Dijo antes. Ya me voy porque no quiero ver yo.
1: No quiero ver todo esto.
0: Entonces,
1: saludos a Chuy Torres.
0: Eso, qué hermoso, ¿no? Digo, la tecnología yo pensaba que no la podía controlar nuestro auditorio y sí, mire.
2: Oh, sí, claro.
1: Pues es que ya se adaptó.
0: Ya nos adaptamos. Todos. Sí. Todos, porque nosotros también, ¿eh?
2: A audiencias de hasta 50, 60 años en el celular.
0: Están en el celular.
1: Qué bueno.
0: Es increíble.
2: Uh-huh. Es parte de ello,
0: ¿verdad?
2: Es renovarte
0: o morirte. Por ejemplo, en lo personal, yo, por ejemplo.
1: Adrián tiene 4 cuentas de Facebook.
0: Sí,
1: cuatro. No, 4 cuentas de Instagram.
2: 3 celulares.
1: Y aparte la cuenta en X.
2: Y la de páginas.
0: Pero también. Le digo que en lo personal, por ejemplo, a
1: y
0: mí.
1: Y la True Social, que es donde publica Donald Trump.
0: No.
1: Más Adrián y él tienen acceso al True Social.
0: En lo personal le platico que me ha platicado mi amigo Taxipayo.
1: Sí, no. Así le dicen, ¿no? Le dicen Taxipayo al
0: seguridad ahí.
2: ¿Qué dice él?
0: Que lo. Con su celular lo maniobran y van directamente a su equipo modular.
2: Ah, sí, claro.
0: Y se oye bien bonitas las canciones. Sí, y todo, sí. Padre, la publicidad, el noticiero.
1: ¿Sabes cómo será eso al modular?
2: ¿El Bluetooth?
1: Bluetooth.
0: O tu equipo de sonido.
2: Sí, te conectas
1: del carro al celular.
0: Exacto.
1: Qué bonito, ¿no?
0: Sí.
1: Qué bonito.
0: No, es otra historia.
2: Ya la tecnología ha rebasado.
1: Ya nos rebasó.
0: Y bienvenida.
2: Pero a pesar de eso, y el tema que toca Adrián, seguimos vigentes, ¿eh?
0: O sea, radio. Por eso me sorprende. Porque
2: se va agregando otras herramientas,
0: sí,
2: pero
0: la gente va radio. Va conectándose, así va aganchándose es. Con la SJ.
2: Y siguen
0: número uno.
2: Así es.
1: ¿Cuál debe? ¿Verdad? Juanito Reyes, dicho lo anterior, después de este brevario cultural, tecnológico.
2: Listos y preparados.
1: ¿Cómo estás, señor Reyes?
2: Bien, buenas gracias tardes. A Dios, ya es miércoles. Fin de semana, qué bonito se siente el miércoles.
0: Se nos va de vacaciones.
1: Se nos va Juan Reyes, pero aquí nos quedaremos nosotros primero, Dios, claro, para hacer su chamba.
2: Oh, ustedes son los buenos. Y ustedes.
1: Anayance Ibarra va a ser 8, 9, 10 y 11 de la mañana.
2: 1:30 ya no alcanza porque ya es tarde. Ya.
1: Tiene un gran maestro, señor Reyes.
2: Sí, no.
0: Estoy en cuadradita.
2: Y todo se lo debo a mi maestro, señor Toño Moreno y Adrián González.
0: Es que literal, es profesor tuyo.
1: Mejor vámonos al clima ya.
2: Una de la tarde ya con 43 minutos, la temperatura al norte de la ciudad es de los 29 grados. Esta es la temperatura máxima que estaremos alcanzando el día de hoy. La mínima descenderá a los 20 ya en la tarde-noche. Hay un día parcialmente nublado y la posibilidad de lluvia en lo que resta del día es de hasta un 60% para que tome sus precauciones. Jueves y viernes mínimas de 18, máximas de 29. Serán días de parcialmente nublados a parcialmente soleados y la probabilidad de lluvia es de un 25 a 30%. Para jueves y viernes en Saltillo. Quienes van a visitar el pueblo mágico de Arteaga, Coahuila, la temperatura máxima hoy alcanzará los 29 grados, ya cuentan con la máxima en Arteaga, la mínima descenderá a los 20 en la tarde-noche y en lo que resta del día hay un 60% de probabilidad de lluvia, ya incrementa un poco a partir de las 3 de la tarde en Arteaga para que tomen sus precauciones. Jueves y viernes mínimas de 17, máximas de 27, de parcialmente soleado a parcialmente nublado y de 35 a 25% de probabilidad de lluvia. Para Ramos Arizpe, la máxima hoy alcanzará los 30, ya cuentan con la máxima en Ramos, mínima descenderá a los 20 en la tarde-noche. Hay un día parcialmente nublado y la posibilidad de lluvia es de un 55% lo que resta del día. Jueves y viernes, mínimas de 19, máximas de 30, de parcialmente soleado a parcialmente nublado y la posibilidad de lluvia también es de un 30 y 25% para jueves y viernes en Ramos Arizpe. Así, para la región sureste de Coahuila, en la región norte, específicamente allá en Ciudad Acuña, la temperatura máxima hoy alcanzará los 36 grados. En este momento cuentan con 34, la mínima será de 25 por la tarde-noche. Tome precauciones en Ciudad Acuña porque ahí habrá ráfagas de viento de hasta 36 kilómetros por hora, por lo menos hasta las 7 de la tarde, y es muy baja la posibilidad de lluvia. Hoy para Ciudad Acuña, jueves y viernes parcialmente soleado, mínimas de 24, máximas de 35 y la posibilidad de lluvia también es muy baja, de un 5 y 10% para jueves y viernes en Ciudad Acuña. Así, para las regiones de Coahuila, quienes van a visitar el vecino municipio de Monterrey, Nuevo León, la temperatura máxima hoy alcanzará los 33 grados, en este momento cuentan ya con 31, la mínima será de 23 por la tarde-noche. Le comentaba que hay un día parcialmente nublado y la posibilidad de lluvia en lo que resta del día para la ciudad de Monterrey es de un 45%. Jueves y viernes mínimas de 23, máximas de 34, días parcialmente soleados y la posibilidad de lluvia es de un 30 y 20% para los siguientes días, que son jueves y viernes este fin de semana en la ciudad de Monterrey. Quienes van a visitar la Ciudad de México, la máxima hoy alcanzará solamente los 25. Ya cuentan con la máxima, mínima de 14 en la tarde-noche, mayormente nublado y la posibilidad de lluvia es de un 45% para hoy. Jueves y viernes, mismas condiciones de clima, 60% de probabilidad de lluvia, mínimas de 14 y las máximas alcanzarán los 25. Así, el pronóstico del tiempo para las regiones de Coahuila, el vecino municipio de Monterrey y la Ciudad de México.
1: Información del clima, permítanos la pausa. Regresamos miércoles 5 de agosto. Reportes al 844-107-5319. No se vaya.
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7: La 1:49, 30 grados esta tarde. 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
5: 6 ya para las 2 de la tarde, 30 grados. El Gabinete de Seguridad Federal apoya las investigaciones por el asesinato de un influencer. Se llamaba César Gastelum, allá en Culiacán. A este muchacho le quitaron la vida mientras transmitía a través de sus cuentas de redes sociales. Estaba disfrazado de trabajador de repartidor de comida rápida. Cuando otras dos personas llegaron en una motocicleta, imagínese usted, y le dispararon. Y ahí le quitaron la vida. Hoy la presidenta Claudia Sheinbaum habló del tema y prometió que van a dar con los responsables. Esto sucedió en Culiacán, en Sinaloa.
6: Se tocó el tema y están haciendo toda la investigación para detener a los responsables y toda la investigación de cuál es la causa de por qué se da este lamentable homicidio.
7: Sí, en ese sentido preguntarle cuál es su opinión sobre este efecto, el impacto que tiene que se...
6: Bueno, vamos a esperar a toda la información. Evidentemente tienen que detenerse a los autores materiales y en todo caso al autor intelectual y conocer la razón de por qué se da este lamentable homicidio.
5: Así las cosas allá en Sinaloa. 5 para las 2, la presidenta rechazó que haya algo contra la gobernadora de Chihuahua, Maru Campos, y la invitó, ya sabe, a que presente las denuncias si ha recibido alguna amenaza.
6: No, no he hablado con ella, pero no hacemos ninguna amenaza nosotros. No sé por qué se refiere y si ella considera que de parte de alguien, pues que presente la denuncia. Pero no hay nada contra la gobernadora. Hubo una carpeta de investigación que se abrió derivado de la presencia de agentes de la CIA en Chihuahua haciendo operaciones. Y sigue esa carpeta por parte de la fiscalía. Pues no tiene que ver con un asunto político, tiene que ver con un asunto de violación a la Ley de Seguridad Nacional.
5: Bueno, no quieren al gobierno. ¿Y por qué no lo quieren? Pues porque no les damos chayote, dijo la presidenta Claudia Sheinbaum. Señaló hoy desde la mañanera a líderes de opinión y a medios de comunicación de mentir. Además, rechazó haber ayudado a Israel Vallarta para denunciar a Ciro Gómez Leyva y al mismísimo Carlos Loret o haber recibido a Ofelia Medina. Así respondió.
6: Ahora, ¿qué es lo que ha venido pasando? Sobre todo en los últimos años y particularmente ahora, se miente, particularmente los comentócratas, pero también muchos medios de comunicación, se miente lo que dices. Riva Palacio, que dice que yo estoy ayudando a,
8: ¿cómo Israel se llama? Vallarta.
6: A Israel Vallarta, ni lo conozco, nunca lo he visto, no tengo el gusto de hablar con él, no lo conozco, más que lo que conocemos de su historia y la liberación que se hizo por parte del Poder Judicial. Y el montaje que hizo Loret de Mola, porque todos vimos eso. Es lo que conozco, igual que todos los que estamos aquí. Igual que nunca he hablado con él. Pero ya inventó Riva Palacio de que alguien del gobierno lo contactó para ayudarle a hacer una denuncia contra Ciro Gómez Leyva y no sé quién más.
8: Contra Loret.
6: Contra Loret. Falso de toda falsedad. Absolutamente falso. Pero como ese, diario salen una cantidad de mentiras impresionantes. ¿De dónde se inventan? Es, por eso digo, que son las notas de opinión o las opiniones de ficción.
5: Ahí la contundencia de la presidenta Sheinbaum, el tema de la mañanera. Bueno, también anunció la creación de la Jornada Nacional de Reforestación, que por cierto, esta Jornada Nacional de Reforestación incluye a varios municipios de Coahuila, entre ellos al de Arteaga, Ana Karen Sánchez, le van a llegar ahí, pues ojalá muchos árboles, por lo menos que manden algo, ¿verdad? Porque pues normalmente la Federación no manda muchas cosas para el norte del país, y esto lo digo en general. En esfuerzo conjunto entre el gobierno de México, estados, municipios y miles de voluntarios, la meta no es solo este año, sino convertirlo en una tradición anual, fíjese, donde a todas y a todos nos sumemos a la reforestación del país, ¿verdad?
6: Este domingo vamos a hacer una jornada nacional de reforestación. Van a dar los detalles las secretarias. El objetivo es que esta jornada sea todos los años, que no solamente sea 2026, sino que a partir de ahora pongamos un día al año donde todas y todos reforestemos. Es un esfuerzo nacional, donde están gobernadoras, gobernadores, jefa de gobierno, municipios, el gobierno de México y muchos voluntarios y voluntarias que van a ser parte de esta jornada nacional de reforestación.
5: Jornada Nacional de Reforestación. Una de la tarde con 58 minutos, la temperatura en los 30 grados, 844-107-5319. Vamos a hacer una pausa. Al volver le presento la entrevista que nos hizo favor de darnos el fiscal general del estado, Federico Fernández Montañez, sobre el multihomicidio, desgraciadamente, y es una palabra terrible, si así se escucha, imagínese, ¿no? Imagínese. Algo, lo terrible, lo sucedido el día de ayer allá en la colonia Antonio Cárdenas, donde tres personas perdieron la vida, un hombre, dos mujeres y en este momento otra mujer de 26 años, se debate entre la vida y la muerte en un hospital de la ciudad capital. Regresamos con esta historia tristísima, información oficial, información fidedigna que nos dará el fiscal general de Coahuila. No se vaya, son las dos.
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1: Las 2:02, temperatura 30 grados. 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
11: La hora exacta, las 2:07. Pues bueno, la noticia más triste de las últimas, de los últimos meses, es este hecho reprobable, por supuesto, en el que un hombre de 35 años, que hoy sabemos se llama Chad, que trabajó como policía en el estado de Texas, pues llegó a Saltillo para intentar llevarse a su hijo de 3 años, pero no sin antes entrar en una discusión con la familia de su expareja, y al no ponerse de acuerdo este señor, este sujeto sacó una pistola de arma de fuego, un arma de fuego con silenciador, y les disparó. Desafortunadamente perdieron la vida una madre, una hija, un compañero de vida, y pues ahora hay otra joven de 26 años, la madre del niño que intentaban llevarse a Estados Unidos, que en este momento está debatiendo entre la vida y la muerte. Hace unos minutos platiqué con el fiscal general del estado, con Federico Fernández Montañez, sobre el resultado de las investigaciones de este hecho atroz, de este hecho lamentable, reprobable, y que obviamente pues la ley tendrá que aplicarse con todo rigor. Le invito a que escuchemos juntos esta información, que es la más actualizada, información oficial, información oficial, porque hasta antes de que habláramos en RCG Media y este servidor, que somos el primer medio que habla con el fiscal general de Coahuila sobre los hechos graves, nos da declaraciones e información muy, muy, muy trascendente y sobre todo muy delicada. Aquí lo que nos platicó el fiscal.
12: Muy buenas tardes, Toño. Un saludo para ti, para tu auditorio, aquí a las órdenes.
11: Muchísimas gracias, Federico. Pues preguntarle, fiscal, sobre este lamentable acontecimiento donde 3 personas pierden la vida a manos de un ciudadano estadounidense ahí en la colonia Antonio Cárdenas.
12: Pues efectivamente, Toño, una tragedia, un hecho que ha consternado a nuestra ciudad capital y a nuestro estado. Un hecho en el que en este momento se están practicando diligencias ministeriales, tanto en Saltillo como también en el municipio de Piedras Negras. Y comentarte a ti y al auditorio en la narrativa de estos hechos, que pues evidentemente es un tema que el gobernador del estado, Manolo Jiménez, ha estado pendiente desde el primer minuto. Desde el primer reporte que llega al sistema de emergencias, al 911, Toño,
11: ¿sí?
12: y que inmediatamente todo el gabinete de seguridad del estado, tanto fiscalía, policía estatal, agencia de investigación criminal, el gobierno federal con sus instituciones, iniciamos un cerco operativo, tanto de gabinete, de inteligencia, de videovigilancia, como de revisiones y de movilización en prácticamente 75% de nuestro estado, Toño, lo cual permitió que anoche se pudiera detener al probable responsable de esta tragedia, de este multihomicidio, Toño. Efectivamente, esta persona de nombre Chad, que está puesto a disposición de la autoridad ministerial en el municipio de Piedras Negras por ahora.
13: Chad N., de 35 años de edad, ¿cómo es que finalmente, bueno, cómo llega el reporte a la fiscalía, Federico? Porque según la cronología, y aquí sí quisiera detenerme a preguntarte, ¿a qué hora y cómo ocurrieron los hechos en esta casa y en este negocio del Antonio Cárdenas?
12: La detallo de manera simplificada, Toño, ¿sí?, para que lo conozca el auditorio. Llega un reporte al sistema de emergencias, y voy a ser genérico en el tema de las horas, porque evidentemente tenemos que guardar confidencialidad para poder integrar la carpeta. Pero te lo puedo detallar de manera simplificada. Llega un reporte al sistema de emergencias, pasadas las 19 horas, entra el reporte al 911 como personas lesionadas por proyectil con arma de fuego. Toño, inmediatamente empieza este cerco operativo para ubicar posibles vehículos en el que se trasladara el probable responsable e iniciar con el desplazamiento operativo. ¿Qué es lo que antecede a este reporte del sistema de emergencias? Pues bueno, ahora que estamos recabando las entrevistas, un familiar directo de estas personas que lamentablemente pierden la vida el día de ayer, comenta que deja de tener comunicación con sus familiares aproximadamente a las 14 horas. Se le hace extraño que no, no pueda tener comunicación, y solicita a vecinos y conocidos de la familia que aproximadamente a las 18:30, 18:45 horas se aproximen al domicilio para verificar que todo esté en orden. Cuando estas familiares, amigos, conocidos, Toño, ingresan al domicilio, se percatan de esta lamentable tragedia, de este multihomicidio, y es cuando ingresa al sistema de emergencias este reporte, que nos permite a nosotros iniciar inmediatamente con esta movilización, que concluye ya por la noche en el municipio de Piedras Negras, prácticamente inmediaciones del cruce fronterizo con Estados Unidos.
13: ¿Dónde? Federico Fernández Montañez, fiscal general de Coahuila, está platicando con nosotros. Federico, los retenes, estos retenes que a veces la gente criticamos mucho porque pensamos que en lugar de ayudar, mortifican. El día de ayer un retén en Castaños les da a ustedes la primer señal hacia dónde iba este multihomicida.
12: Me parece que sí sea que se debe la inquietud de la gente. Y este detalle que te voy a dar a lo mejor nos abre un poquito el panorama. Sí. Veíamos en alguna inquietud de la gente de cómo es posible, si hay el reporte, que no se tuviera una detención en alguno de los filtros más próximos. Lo aclaro, Toño. Lo que pasa es que si tú te fijas en la cronología,
13: sí,
12: los hechos es muy probable que hayan pasado entre las 2:30 y 3 de la tarde.
13: Sí.
12: Pero no existe un reporte vecinal que haya alertado sobre esto a las 2:30, 3 de la tarde. Ya conocerán más detalles de acuerdo a lo que se va a evidenciar en la carpeta más adelante, de que el arma que probablemente utilizó esta persona contaba con un dispositivo que es un silenciador que evita que haya un estruendo en las detonaciones. Entonces, por eso alguna inquietud que puede tener la gente es: ¿por qué, si hubo tales detonaciones entre las 2:30 y 3 de la tarde, no hubo un cerco en ese momento? Porque no había tal reporte vecinal. El reporte vecinal llega hasta después de las 19 horas, cuando seguramente esta persona ya había cruzado los filtros que están instalados en diversas partes de la región. Y evidentemente en todas las regiones hay información, pero el último punto de encuentro que es posible hacer la detención es en el norte y en las inmediaciones del puente, el puente en Piedras Negras.
13: Ahí en Castaños una cámara de seguridad logra ver la camioneta. Fiscal, supongo que usted ya vio esta imagen. ¿Qué fotografiaron ahí en el retén, en este puesto de seguridad que está ahí en Castaños?
12: Es que es Castaños, Toño, pero es que es Saltillo, es Ramos Arizpe, es la región centro, es la región carbonífera y finalmente la región norte. Y tenemos pues prácticamente imágenes de todas las regiones, no solamente de la región centro.
13: Vaya, entonces fueron prácticamente siguiendo todo el recorrido. ¿Fue fácil encontrarlo, fiscal? ¿Qué es lo que facilita finalmente que se logre esta importante detención anoche?
12: Facilita que el gobernador del estado está al tanto de esto desde el primer minuto y él es el que va coordinando los esfuerzos. Facilita que hay un sistema de inteligencia, facilita que hay una coordinación, Toño, porque hay que decirlo, a mí como fiscal me corresponde el dar los primeros datos, pero está la policía del estado que hace la detención, está la Agencia de Investigación Criminal que se moviliza, está la Fiscalía para la Protección de Derechos de las Niñas y los Niños, está el Ejército, la Guardia, la Marina, y pues bueno, es prácticamente todos en busca de una persona, y no solamente es a través de un sistema de vigilancia, también de inteligencia de gabinete. Y pues bueno, decirte otro dato muy importante, Toño.
13: Sí.
12: Esta persona está a disposición de la autoridad ministerial. Estamos trabajando a marcha forzada para poder solicitar en las próximas horas la orden de aprehensión por una serie de delitos, entre homicidio, feminicidio, sustracción de menores, entre otros. Pero también un dato, la persona se trasladaba junto con un menor de 3 años. Este menor está ya bajo resguardo de la PRONIF, del DIF, de las autoridades judiciales, ministeriales, de seguridad, pero también, Toño, en las próximas horas podrá el menor estar aquí en Saltillo, ya tiene una red de apoyo, ya dispuso el gobernador que trasladaran a los familiares a Piedras Negras para poder estar con el niño. En estos momentos, en las siguientes horas ya van a estar con el menor, que será trasladado también a Saltillo.
13: Un niño de 3 años, de otra de las víctimas de los daños colaterales de la reacción de este hombre. Fiscal, la situación de Litzia Naí, de 26 años de edad, y la madre del niño, ¿cuál es? ¿Qué les han dicho los médicos después de que ella es la que sobrevive a este ataque anoche?
12: Pues con mucha cautela, te comento el último informe que tenemos médico, que es en estado grave, delicado. Y pues en espera de que pueda haber buenas noticias en las siguientes horas, Toño.
13: A la ciudadanía, ¿qué mensaje le puede dar, fiscal, después de pues esto que nos está tocando ver? Que la verdad estamos conmocionados todos, el impacto social es muy grande, fiscal.
12: A la ciudadanía le reitero, Toño, como lo hemos hecho en otros espacios, que aquí en Coahuila el que la hace la paga, y que lo que no está en nuestras manos prevenir, porque se desarrolla como este caso en un seno eminentemente familiar, sí está en nuestras manos activarnos, coordinarnos y ser contundentes, implacables e impecables con el actuar de las fuerzas de seguridad y procuración de justicia, para que esta persona responda por los crímenes y los delitos que ha cometido, y sea un mensaje de que en el estado de Coahuila no se puede atentar ni poner en riesgo la vida ni la integridad de quienes aquí vivimos.
13: Definitivamente no. Estamos platicando con el fiscal general de Coahuila, Federico Fernández Montañez. En este momento, Chad N., físicamente, ¿dónde está? ¿Lo van a traer a la ciudad de Saltillo? ¿Ya está en Saltillo? ¿Sigue en Piedras Negras? ¿Cuál es la ubicación de esta persona, fiscal?
12: En Piedras Negras, esperando, te comentaba hace un rato, concluir con las diligencias ministeriales y periciales para poder estar en posibilidad de integrar la carpeta de investigación, solicitar la orden de aprehensión ante el órgano jurisdiccional y así poder cumplimentar esta orden en las siguientes horas y trasladarlo a la ciudad de Saltillo.
13: ante estos acontecimientos y para evitar que las historias se repitan, ¿no se ocurre tener una reacción inmediata de parte de los vecinos? Porque en el caso del Antonio Cárdenas, pues ellos no escucharon por este silenciador que nos dice llevaba la pistola. ¿Qué es lo que hay que hacer inmediatamente o cuándo hay que estar en alerta? Porque a este hombre, Chad N., le tenían una orden de restricción, pero sin embargo, según ha trascendido fiscal, pues seguía merodeando la casa de su expareja para ver al niño de 3 años.
12: A ver, ojo, Toño. Esta persona no vivía en Saltillo, vivía con su pareja y con su menor en Estados Unidos. La orden de restricción se tenía en Estados Unidos, no en Coahuila. Y el lugar de residencia de ellos era el país vecino. Venían ocasionalmente aquí a Saltillo. La orden la tenían allá. Y pues, ¿qué te puedo decir? Es una tragedia en todos los sentidos, Toño. Claro. Pero aquí en Coahuila, reitero, el que la hace la paga. Y lo que está aquí en juego es el Estado de Derecho, es la reacción de las corporaciones y ser contundentes, impecables con hechos como este.
13: Definitivamente. A lo largo de la mañana, fiscal, por último, la gente nos ha estado preguntando. Estamos hablando de un ciudadano americano. ¿Este hombre será juzgado en Coahuila o también se puede poner a disposición de autoridades de los Estados Unidos?
12: Coahuila.
13: Con las leyes de Coahuila.
12: Así es.
13: Muy bien.
12: El delito es cometido dentro de este estado.
13: Muy bien, pues Federico Fernández Montañez, fiscal general del Estado, pues enhorabuena a la Fiscalía, a la Secretaría de Seguridad Pública, a las policías municipales, a los grupos de reacción, de acción y reacción, a la Marina Armada de México, al Ejército, a la Guardia Nacional, y pues a todos los que estuvieron involucrados en que finalmente el caso pues se haya detenido al responsable de esta desgracia.
12: Estamos a la orden, Toño, y desde aquí un mensaje de consternación, de profundo pésame a la familia.
13: Claro, Federico, fiscal, un abrazo muy grande. Gracias por atendernos.
12: Claro.
11: Ahí están las declaraciones del fiscal general. Y bueno, pues ahora esperar que esta mujer, la mamá del niño, pues se recupere. Su estado de salud se reporta muy, muy grave. Las 2:23.
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1: Las 2 de la tarde, 23 minutos. Hay una temperatura en estos momentos de 30 grados. Saludos al tremendo Chuilalo que anda controlando ahí la acción. Buenas tardes, mis amigos. 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
8: Las 2 de la tarde, ya con 29 minutos, temperatura 24 grados. 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Pausa, regresamos. 230, 24 grados.
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0: Vámonos a temas más agradables. Gabo Martínez, la información deportiva. Buenas tardes, Gabo, qué gusto. Ya llueve en Saltillo.
1: En efecto, señor Moreno, ya la lluvia está presente en la capital del estado de Coahuila. Y pues bueno, atención para todos los conductores, toda la gente que anda en la calle, con cuidado, porque ya sabe que llega la presencia del dios Tlaloc y comienzan los accidentes, así que con precaución, por favor. Vámonos a más información del mundo de los deportes. Efectivamente, el día de hoy, miércoles 5 de agosto, mucho que platicar. Arrancó la Leagues Cup, donde participan los equipos mexicanos enfrentando a los de la MLS, participación de varios equipos, los Tigres de la Universidad, los Pumas, también del UNAM, el Atlante, que ganan los Potros de Hierro del Atlante, y por supuesto las derrotas de los Tuzos del Pachuca, entre otros equipos del fútbol mexicano. Así que bueno, suerte para los representantes del Balompié Azteca. Habrá mucha acción a lo largo de 30 días y pues bueno, realmente vale la pena, porque bueno, aquí queremos ver los resultados, aquí queremos ver de qué está hecho el fútbol mexicano, que no se quede en eso de que somos los gigantes de la CONCACAF, sino que también lleguen los resultados. Por lo pronto le comento que el Cincinnati Fútbol Club le pasó 3-1 por encima a los Tuzos del Pachuca, siendo esta la primera derrota por parte de la Liga Mexicana de Fútbol, al igual que el Columbus Crew, que derrotó también por el mismo marcador 3-1 a los rojinegros del Atlas. Ganaron los Bravos de Juárez, lo hicieron en territorio norteamericano, 2-1 frente al Minnesota, mientras que el Charlotte FC le pasó por encima a los Pumas del UNAM 3-0. Tigres sufrió, pero sacó el resultado en la tanda de los penales, 6-5 frente al conjunto del Real Salt Lake, mientras que el Atlante derrotó por la mínima a los Whitecaps de Vancouver. Para el día de hoy, a partir de las 5:30 de la tarde, Monterrey contra el Orlando City, Inter de Miami contra San Luis, Nashville contra León, Dallas contra Querétaro y Toluca contra el Seattle Sounders. Por último, no menos importante, las Chivas Rayadas del Guadalajara enfrentarán a Los Ángeles Fútbol Club. 8:30 de la noche este partido para el Chiverío. Y bueno, pasando a más información, continúan las novedades y las noticias alrededor de la selección mexicana para la próxima fecha FIFA del mes de octubre. Pues bueno, ya tendrá rival el combinado tricolor, será en los Estados Unidos, será en Glendale, Arizona, aquí en la frontera, cercano al territorio mexicano, pero ya en los Estados Unidos, en donde México enfrentará al conjunto de las Barras y las Estrellas como parte de esta primera mini gira que tendrá Rafa Márquez al mando del combinado nacional. Enfrentará primero a Colombia, posteriormente hará lo propio contra Perú, luego Estados Unidos, y cierra contra un rival todavía por definir esta mini gira de 4 partidos que tendrá el combinado azteca. Pero bueno, esas son de las novedades importantes en el mundo de los deportes. Ganaron los Tigres del señor Moreno, está contento, nada más importante que eso, por supuesto, en este espacio. Y pues bueno, hoy también a ver el fútbol de la selección sub-20, que participa en el premundial de la especialidad, enfrentará a Panamá el día de hoy a partir de las 8 de la noche. ¿Qué tal? Así los deportes.
0: Muy bien, entonces fútbol desde las 5 entonces.
1: 5:30 con el de los Rayados, sus amigos, no, contra el Orlando City. Y luego ya toda la cartelera que se desplegará a lo largo de la tarde-noche, que sí son muchos partidos, y continuamos el día de mañana. Recuerda que son 30 días de Leagues Cup, así un que mes. Bueno, estaremos al pendiente efectivamente.
0: Ay, no, de veras. Pero bueno, pues ¿qué le vamos a hacer? Muy bien, pues ahí quedó el tema.
1: Por cierto, señor Moreno, si me lo permite rápidamente, ya salió un video de este beisbolista de los Zorros de Tijuana que agredió a otro beisbolista, oye, sí, de los Acereros de Monclova. Ya salió un video donde él se disculpa públicamente, donde dice que sí, efectivamente, respondió de manera equivocada. Y pues bueno, el castigo ha sido bastante severo, no nada más de la liga, sino de todo el gremio del rey de los deportes, sí, ¿no? Que han,
0: ¿Y qué castigo le dieron?
1: Pues fíjese que es bastante curioso, porque realmente no han hecho una fecha o un lapso de tiempo estipulado, sino nada más dijeron que de manera indefinida. Lo que sea que signifique eso, ¿verdad? Porque pueden ser 6 meses, pueden ser 2 días, puede ser 10 años, no lo sabemos. Únicamente los dirigentes de la Liga Mexicana de Béisbol fueron los que dijeron que de manera indefinida. Así que bueno, vamos a ver, ¿no? Por lo pronto él ya sale a ofrecer disculpas, dice que sí, reaccionó de manera equivocada, lo sabemos todos.
0: Y salió tarde a también y
1: salió
0: a
1: ofrecer muy tarde disculpas. Porque o sea, tiene poco tiempo, tiene la cosa de 2-3 horas.
0: Semana, sí.
1: O sea, la situación fue el fin de semana, le disculpa apenas hoy, hace 2-3 horas.
0: Pues ni hablar, ¿qué le vamos a hacer? Gabo, gracias.
1: Un gusto, excelente miércoles para todos, a cuidarse de la lluvia.
0: Pausa, venimos.
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8: Las 2:47 de la tarde, vámonos a la información, en la recta final del noticiero. Déjeme platicarle que de los 5 casos sospechosos de dengue en la región sureste, uno está confirmado. Hay un caso de dengue aquí en el sureste, informó el titular de la jurisdicción sanitaria número 8, Raimundo Samarripa.
9: Temporada actual, solamente tenemos un caso confirmado del municipio de Saltillo que entró por otro diagnóstico, se hace un diferencial para dengue, sale positivo a dengue y este paciente se curó. Este paciente está bien, está estable. Y existen 2 casos ahorita pendientes de resultado que están como probables, pero le repito, no podemos todavía dar un resultado hasta esperar el laboratorio.
8: Bueno, anuncia la Cruz Roja la carrera deportiva Todo México Salvando Vidas. Si a usted le gusta el running, si a usted le gusta correr, bueno, pues esta invitación es para usted. Y si no le gusta correr tampoco, y si quiere empezar a correr, pues oiga, este es un buen motivo.
10: En conferencia de prensa, la delegación Saltillo de Cruz Roja llevó a cabo la presentación de la 7ª edición de la carrera Todo México Salvando Vidas, a realizarse el próximo 6 de septiembre. El presidente del patronato de la humanitaria institución, Luis Gerardo Salinas, hizo la invitación al público en general a participar en esta carrera, 5, 10K y caminata.
11: Entonces les hago un llamado a que vengan a participar, a inscribirse aquí en nuestra delegación Saltillo o a través de Cronos Sport, de su página. Entonces, pues es una carrera muy muy familiar, es una carrera que es pet friendly, que son bienvenidas las mascotas, y invitarlos a todos, que para nosotros es muy importante que nos tengan presentes, que siempre estamos ahí atendiendo cualquier llamado de auxilio.
10: Luis Gerardo destacó la importancia de apoyar a la Cruz Roja porque aparte de todas las atenciones que brinda como traslados, atenciones médicas, hospitalización y demás, están ampliando la gama de los servicios.
11: Hay delegaciones locales, como lo he mencionado, que tienen diversos servicios como Saltillo, Rayos X, TAC o así. Eso es muy bien importante para nosotros, estarlos. Siempre se brinda con un costo muy bajo. Tenemos un costo de recuperación muy bajo para que puedan llegar a más comunidad y a toda la población.
10: Agregó que cada domingo en la ruta recreativa frente al Ateneo Fuente habrá personal de Cruz Roja inscribiendo a quienes deseen participar en la carrera, que tendrá un costo de $300. Desde luego habrá premios para los ganadores. Para RCG Media, Osvaldo Quiroz.
8: Bien, pues ahí está la invitación. 10 para las 3, la temperatura está en los 28 grados, ya llueve en algunos sectores de la ciudad, maneje con precaución. Javier Díaz González manifestó sus condolencias a las familias de las víctimas por los hechos reportados el día de ayer en la tarde en la colonia Antonio Cárdenas, hecho que ha conmocionado a la ciudad de Saltillo, por supuesto, tema delicado que está ocupando a las autoridades y que también pues está acaparando titulares. Habla Javier Díaz González.
12: Mis condolencias para toda la familia de las personas fallecidas, para todos los seres queridos de estas personas. Un hecho muy lamentable en el cual también se demostró que la coordinación de las autoridades, de los diferentes órdenes de gobierno en los diferentes municipios, se pudo lograr la captura de este presunto responsable de una forma rápida, de una forma inmediata, y una coordinación muy estrecha. Desde el momento que tuve conocimiento de estos hechos lamentables, tuve una coordinación muy, muy estrecha con el fiscal del estado, con el secretario de Seguridad Pública, pero también con elementos del ejército, con el general, y con una comunicación muy directa y permanente con el gobernador del estado. Entonces, mis condolencias para la ciudadanía, para los familiares de estas personas que desgraciadamente perdieron la vida. Y una más, una vez más queda demostrado que aquí en Coahuila, con el liderazgo de nuestro amigo el gobernador, el que la hace la paga, ¿no? Es una reacción inmediata, una reacción que en el corto tiempo se pudo detener a este presunto responsable. hecho lamentable que sucede en nuestro municipio.
8: Ahí están las declaraciones de Javier Díaz González. Esto hace unos momentos, son las declaraciones, información que nos va llegando aquí a la cabina de transmisión. Bueno, vamos a otros temas. Proponen conmemorar el Día de la Lactancia para promover esa práctica entre las mamás. Eduardo Hernández González tiene la información. Sentía. Permítame tantito, ahorita se lo vamos a poner. A ver, permítame. Ahorita aquí el señor Reyes nos va a ayudar a resolver este dilema. Ya lo resolvió, como siempre, para resolver. Ese es el productor. Vámonos con Eduardo Hernández González. La semana de la lactancia materna. El día de la lactancia. Un día de la lactancia en Coahuila.
13: Muy importante y que todavía falta.
14: Durante la sesión de la Diputación Permanente del Congreso del Estado, la diputada Marimar Treviño propuso un punto de acuerdo para que se conmemore el Día de la Lactancia Materna en Coahuila. Recordó que del 1 al 7 de agosto se realiza la Semana de la Lactancia para promover que las mujeres alimenten a sus bebés durante al menos un año.
13: Es que se conmemora el tema de la lactancia, sabemos que es un tema muy importante y que todavía falta hacer como conciencia y poder conocer todos los beneficios que esto trae. Sabemos que, hay madres que, ya sea por decisión propia o por cualquier otra situación, deciden no dar lactancia materna exclusiva, por así decirlo, y optan por el tema de la fórmula, y eso también es muy aceptable, pero también sabemos, y la Organización Mundial de la Salud nos ha hecho saber este dato tan importante que todos los beneficios que trae, tanto como para el hijo o la hija, así como para la madre, el poder dar el tema de la lactancia, por lo menos los primeros 6 meses de vida.
14: Marimar Treviño explicó que de acuerdo a reportes de la Organización Mundial de la Salud, son múltiples los beneficios para el niño y la madre lactante, principalmente en el desarrollo y la salud y el bienestar de ambos. Por eso es necesario, dijo, que todos, gobierno, sociedad y empresas, apoyen la lactancia materna.
13: Eso, también hay que hacer conciencia de que se necesita toda una red de apoyo, por así decirlo, para que esto se pueda llevar a cabo, incluyendo a los familiares de las madres, incluyendo a los espacios laborales en donde trabajan, también los espacios públicos, porque sabemos que en algunas ocasiones no se les permite a las mujeres poder tomar estos tiempos tan importantes para poder.
15: Falta cultura,
13: sí,
15: ¿no?
14: Para RCG Media informó Eduardo Hernández.
8: Bien, pues ahí el reporte. Gracias, Lalo. Vamos a Parras de la Fuente, Coahuila. Hay novedades. Benjamín Fuentes Gómez con la información. Benjamín, adelante. ¿Qué nos tienes?
16: Compañeros, muy buenas tardes. Maestro Toño Moreno, Juanito Reyes, Adrián González y a todo nuestro amable auditorio. Los saludo con mucho gusto desde el municipio de Parras de la Fuente. Y les informo que durante la mañana de este día nos encontramos en lo que es la Universidad Tecnológica de Parras, donde se llevó a cabo el arranque oficial de la Brigada Mejora a la Juventud, Estímulos Económicos Jóvenes para Adelante, una estrategia del gobierno del estado que acerca servicios gratuitos, programas preventivos, además de apoyos económicos a estudiantes en el marco del mes de la juventud. Durante el evento, el rector de la UTP, Adrián Alberto Sánchez, destacó que en Coahuila se trabaja para formar jóvenes con preparación técnica, científica y tecnológica, pero también con un desarrollo humano integral, además de reconocer el trabajo coordinado entre las diferentes dependencias en beneficio de la juventud de aquí de Parras y también de todo nuestro estado de Coahuila. Por su parte, el titular del Instituto Coahuilense de la Juventud, Iván Terashima Zamora, pues él explicó que esta es la primera macrobrigada de agosto y que recorrerá pues todas las regiones de Coahuila con actividades de salud, de cultura, deporte, emprendimiento, prevención y motivación juvenil, siguiendo la instrucción del gobernador Manolo Jiménez Salinas de mantenerse cercanos a las y los jóvenes. Durante esta jornada también se realizó la entrega de estímulos económicos para estudiantes, además del banderazo oficial e inicio de esta brigada. En el evento, el secretario de Inclusión y Desarrollo Social, Enrique Martínez y Morales, informó que participan dependencias como la Secretaría de Salud, Seguridad Pública, DIP Coahuila, ICATEC, el gobierno municipal, entre otras, ofreciendo pues vacunación, orientación en salud mental, salud sexual, reproductiva, prevención de adicciones y diversas acciones para brindar herramientas que permitan a las y los jóvenes pues enfrentar los retos propios de esta etapa de la vida. Al concluir este acto protocolario, pues las autoridades realizaron un recorrido por los diferentes módulos de atención instalados en esta Universidad Tecnológica de Parras, donde los estudiantes de esta institución y de otros planteles de la región, pues pudieron acceder a estos servicios completamente gratuitos. Muy importante estas jornadas que llegan no solo a Parras de la Fuente, sino que se están llevando a cabo en todas las regiones de nuestro estado. Es lo más destacado, compañeros, amable auditorio. Regreso con ustedes, que tengan una excelente tarde.
8: Bueno, nos vamos. Muchas gracias. Tenga muy buenas tardes, señor Juan Reyes. Felices vacaciones.
4: Gracias, señor Moreno. Que tengan ustedes una excelente semana. Y bueno, ya mañana acá estarán como quiera la información a todo lo que da, señor Moreno.
8: Claro que sí. Que la pases bien, tocayo.
4: Gracias, cuídate, Moreno, descansa. Gracias.
8: Pásela muy bien también usted. Dios le bendiga. Quédese en la SJ. Yo soy Toño Moreno. Mañana a las 5:30, si Dios permite, aquí nos escuchamos. Y de la mañana. Y como dice Adrián González.
4: ¡Adiós!
8: Chinchao.
4: Oye, Adrián se quedó en la cocina.
8: Yo creo que sí.
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1: 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ciencia médica no le ha podido entregar un medicamento que a usted le funcione, a pesar de que usted es una persona de economía, que usted va a uno de los mejores médicos para que le den buenos tratamientos y no ha encontrado la cura. No es porque no sean buenos médicos, sino porque usted tiene un bloqueo, tiene un daño. 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Este mensaje dice lo siguiente: indiecito, tengo un problema con uno de mis hijos. Él mantiene enfermo, él mantiene muy decaído, no quiere ir a estudiar, ya no quiere hacer absolutamente nada. Ayúdeme, por favor, no sabemos qué hacer con él. Anteriormente era un muchacho tranquilo, estudioso, quería hacer bien las cosas, pero ahora no quiere absolutamente nada. No quiere ni siquiera ni bañarse. En ocasiones nos toca es insistirle y él se enoja. Fecha de nacimiento de él es el 3 del mes de junio de el 2004. Anda Shuscuy Mandoyo Tanchi Guaray Pisca Guarapía, una persona joven, llena de vida, pero no quiere seguir sus estudios universitarios debido a que le están haciendo un daño, una maldad. No es culpa de él, ustedes siempre se enojan, ustedes lo regañan pensando que es pereza, pensando que es porque él no quiere hacer las cosas. Sí, no las quiere hacer, pero es debido a un daño que le mandó a hacer una exnovia, una expareja que él tuvo. Esta mujer le tiene rabia, le tiene coraje, que cuando él decidió abandonarla, dejarla, él ya tenía otra persona y ella se sintió engañada, y por eso buscó un brujo, un hechicero para que la dañaran, para que lo dañaran, para que lo hechizaran y él no fuera feliz con nadie y siguiera de la manera que está y que actuara como está, porque en ocasiones se ve como si fuera un loquito. Disculpe como lo digo, pero yo no tengo pelos y jeta para decir la verdad. 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
0: Hogar, dulce hogar. Sí, SJ es la estación de casa. Agárrese de lo que pueda, porque ya empezó lo bueno. Ya llegó la chica grupera, Ceci Elizondo, a la SJ.

0: este programa con la chica grupera, o sea, sé yo. ¡Ay, chacatato! Yo soy Ceci Elizondo y voy a estar contigo hasta las 6 de la tarde. ¿Ya estás listo?
1: 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Vente, mamacita, va a ser desorden. 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
0: Ya estoy lista con el WhatsApp. Con el WhatsApp.
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0: Al 844-107-5319 y que me las pidas, Chabela. Ya te la ayuno, tú me las pides y yo te las pongo, Chabela.

0: línea, excelente voz. Porque hoy les voy a cantar. ¡Ay! ¡Agárrense!
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0: Hoy comí pollo.
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0: hacer lo siguiente, dos puntos. Dos puntos, espacio. Les voy a cantar, ¿cuál quieren que les cante? Hoy va a ser modo karaoke.
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0: Y soporten.

0: quieran. Oigan, es que no manchen, no puede ser posible que ustedes tengan esta, ¿cómo se le dice? Esta gran oportunidad de escuchar esta excelente voz cantar. No cualquiera, Chabelo. Vamos a arrancar con esta canción en lo que yo caliento mi garganta. Mi, mi, mi, mi, mi, mi, mi. ¡No te vayas! Quédate conmigo.
1: ¡Cuidado!

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14: ¿Qué tenemos, DJ? Rápidamente.
15: Que comience la fiesta.
14: Mesa, mesa, mesa que más aplauda. 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Le mando, le mando, le mando a la niña.
16: Mesa que más aplauda. Mesa que más aplauda. Mesa que más
14: aplauda. Le mando, le mando a la niña.
16: Mándame tu chiste, 844-107-5319. Pero el día de hoy les tengo una sorpresota. El día de hoy tengo como invitado en la llamada

0: telefónica Andrés González del Mariachi Vargas. ¿Cómo estás? Bienvenido.
1: Sí, señor, qué presentación, Ceci, qué fiesta tienes.
0: Tengo un fiestononón.
1: Ya escuché, oye, qué gusto, de verdad, gracias por tu espacio, gracias por permitirme hablar un poquito de lo que vamos a estar haciendo este próximo 4 de septiembre por allá en Saltillo. De verdad, qué gusto, gracias por prestarme tus micrófonos y para hablar con tu público. Estamos bien contentos de regresar a Saltillo, Coahuila, de verdad, con nuestro show, el Mariachi Vargas de Tecaritlán, más mexicano que nunca, de verdad, listo, llevando nuestra música mexicana por todo el mundo, y en esta ocasión pues celebrando las fiestas patrias que ya vienen ahora en septiembre en Saltillo, Coahuila, señoras y señores, este 4 de septiembre. Sí, señor, estamos bien contentos y ya estamos listos para arrancar con nuestro público en Saltillo.
0: Excelente. Oye, ¿dónde se van a presentar?
1: El teatro se llama Fernando Soler. Ya hemos estado ahí en ese teatro, de verdad tenemos muy bonitos recuerdos. Y esta vez 4 de septiembre, Teatro Fernando Soler a las 8:30 de la noche, y los boletos ya están a la venta en las taquillas del teatro y también por newtickets.com.mx para que adquieran sus boletos rápido, con tiempo, y que vivan esta noche mexicana con el Mariachi Vargas de Tecaritlán.
0: Eso, ¿y nada más van a tener una fecha o no nos van a regalar otra?
1: Probablemente estamos viendo si se puede hacer alguna otra fecha, claro que sí, porque tú sabes, en septiembre siempre la gente es muy apretada, tenemos varios compromisos en muchas ciudades. Por el momento está esta fecha estipulada para todo nuestro público, pero más adelantito, si se acomoda, podemos acomodar ahí agenda, y más que nada con el teatro y con todo, esperemos que a lo mejor podamos abrir una segunda, pero de verdad ahorita confirmada, 4 de septiembre en el Teatro Fernando Soler.
0: ¡Excelente! El Mariachi Vargas lo vamos a tener aquí. Tremendo mariachi que vamos a tener. Oye,
1: sí, gracias.
0: Déjame te digo algo, porque aquí esta entrevista te va a costar cara.
1: No me digas.
0: No,
1: eso,
0: sí, pues, te digo.
1: Pues pagamos caro todo por estar con nuestro público de Saltillo.
0: Me vas a tener sin que llevar problema. Serenata.
1: Ay, yo puesto. Si ese es el problema, o ese es el cobro, como si dice, que tengo que pagar esa factura, venga.
0: Eso.
1: Sin problema. Claro, Ceci, con todo gusto.
0: Oye, qué padre que se van a venir a estas fiestas patrias, la verdad, y qué bueno que ustedes, el Mariachi Vargas, que tiene muchísima trayectoria, pues se nos acompañen aquí a Saltillo.
1: Sí, de verdad, muchas gracias, como te digo, nuevamente un año más, de verdad, de poder estar con nuestra gente por allá, y pues ya, ahora sí que comentar a nuestro público, tenemos muchos proyectos en puerta, tenemos mucha gira que estamos programando para llevarla al extranjero también, nuevo disco, estamos preparando nuevas canciones, entonces, pues estamos de verdad con nuestro show más mexicano que nunca, preparándolo con todo el corazón, y pues también en el aniversario del mariachi, porque se acercan los 129 años del Mariachi Vargas de Tecaritlán en septiembre. Nos vemos más jóvenes, ¿verdad? Pero más jóvenes, sin canas todavía, pero
0: qué buena
1: pero 129
0: onda.
1: Años, está por cumplir 129 años, y de verdad ya la sexta, casi la séptima generación que ya está pisando por ahí ya la séptima, y pues contentos de que de verdad toda la música que nos dejaron nuestros ídolos mexicanos desde la época de oro hasta la actualidad, pues la tratamos siempre de respetar y de llevar siempre a nuestro público a todos lados, porque pues es la música también que nos identifica.
0: Claro.
1: Y nos da orgullo de ser mexicanos.
0: Es correcto.
1: Música
0: y qué mejor
1: mexicana.
0: Y qué mejor, de verdad, que tenerlos aquí y poderlos disfrutar. Recuerde, racita, este próximo 4 de septiembre en el Teatro Fernando Soler a las 8:30 de la noche vamos a tenerlos aquí.
1: Al Mariachi Vargas de Tecaritlán, sí, señor.
0: Eso, pues muchísimas gracias por esta entrevista. ¿Y algo más que le quieras decir al público?
1: Gracias de verdad a todos, porque es un público muy cálido, de verdad, nos tienen mucho cariño. También mencionarles, tenemos un compañero que celebra su 40 aniversario en el Mariachi Vargas de Tecaritlán, y es originario de Saltillo, Coahuila, así que le vamos a festejar también. Don Daniel Martínez, 40 años en el Mariachi Vargas.
0: Daniel Martínez.
1: Sí, señor, él es originario de Saltillo, y de verdad que también estamos muy contentos comentarles al público que le vamos a celebrar y pues festejar también con toda su gente, su familia, en su tierra de Saltillo, y pues con el Mariachi Vargas. Esta noche mexicana, 4 de septiembre, en el Teatro Fernando Soler.
0: Muchísimas gracias, ahí nos vemos entonces próximamente. Cuídate mucho y gracias por tu llamada.
1: Gracias, Ceci, a ti, a tu espacio, a todo tu público. Un abrazo fuerte, nos vemos muy pronto.
0: Gracias, igualmente, un abrazote. ¡Eso! Bueno, pues Racita ya lo sabe, tenemos una cita el próximo 4 de septiembre con el Mariachi Vargas. Y nosotros te dejo un ratito con música de regreso. No te vayas, quédate conmigo.

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1: ¡Hola, hola, la chona, la chona, la chona, la chona, la chona!
2: Y arriba yo,
1: mi papá y la chona. ¿Ya pensaron muy bien qué canción quieren que les cante con esta excelentísima voz? ¿Ya supieron?

0: cantando, tengo el micrófono y agarro la mano y la pongo como micrófono. ¿Por qué hago eso?
1: Botella,
0: ¿por qué? Aquí lo tengo enfrente, hombre.
1: Se compra una botella, se arranca la banda.
0: Pero si serás la Chabela. Buenas, ahora sí vamos a escuchar sus audios. Ya estoy lista, ya está listo. Chabela, saludos para el Pingüino y Pepito que nomás están peleando en el trabajo. ¿Cómo que están peleando? ¿Hace frío o qué? ¡Ah, es cotorrea, Chabela!
2: ¿Por qué la amenaza, Chabela? ¿Por qué?
0: ¿Por qué no? ¿Por qué no? O sea, no manches. ¿Quién va a poder tener este gran conciertazo con esta voz? O sea, tienen que agradecerlo, chavos. O sea, ¿tú quieres que se descomponga la radio? No, quiero que sus oídos se deleiten con esta voz.
3: ¡Cállese!
0: ¿Puedes decir 6-7? ¡Claro, 6-7! ¡Ah! Yo no sé por qué me hacen decir eso, la verdad. Buenas tardes, amiguitas. Saludos para ti y un fuerte abrazo a la distancia. Oye, ponte la de tres mujeres con cadetes. Aquí andamos en La Macabra. Porfa, Chabelita, atentamente. Chuy, saludos a todos los de La Macabra. ¡Arriba las palas! ¡El cemento!
4: Buenas tardes, Chabela. Saludos, papá. Y para ti, por favor, me puedes poner la canción de Grupo Cantarito, Niño y la Cumbia. Tenga mi madre un dinerito, besos y caricias de mi corazón. Tenga mi madre un dinerito, desde el Narco Colombia, Chabela.
0: ¡Eso! Ven, en modo karaoke, se fijan. Él sí sabe cotorrear, no que ustedes, que luego, que la Chabela va a cantar, que no sé qué tanto. ¡Cotorren, Chabelos!
5: Hola, hola, mi Chabelita. ¡Hola! Hermosa, preciosa. ¿Cómo estás? Bien buenota, dijo
0: bien
5: el Chabelita.
0: Bien buenotota.
5: Ahí estaba mi chiste, a ver si le entiendes y a ver si te gusta.
0: ¡Ah, échalo!
5: ¿Tú sabes cómo se inventó el chorizo?
0: ¿Cómo?
5: No.
0: ¡No!
5: Era un pelado que traía un pantalón, lo cortó y chorizo.
0: ¡Ah! ¡Saludos a mis hijos, Román, Ricardo y Randy! ¡Saludos para ustedes! ¡Cotorrea, Chabela dice! A ver acá, ¿qué dice este audio?
6: Mi Ceci, buena ¡Hola! Tarde. Ahí te encargo la de la petacona. Para la osa de Ramos.
0: ¿Me estás tratando de decir algo? Ya llegó la petacona.
6: Ya llegó la petacona, sí, señor. ¿Le gusta bailar sola?
0: Sí,
6: no, señor. Con tamañas caderonas que tiene esa osona. Desde aquí, desde Ramos. Saludos a Mateo, Matías, Ale, Chelita, Irving, Leopardo y Dulce.
0: ¡Saludos para todos ustedes! Oye, me dijiste de tu audio, de tu terminación, que, pero ya lo leí tú, ya lo leí. A ver, acá qué dice, último audio y me voy a pausa.
7: La costumbre, Chabela, la costumbre de que pues te vas de fiesta y te dicen la chona, que decía yo. Saludos, Chabela.
0: ¡Saludos!
7: Y ahí el nombre que estás, mi canción de
0: Hospitales
7: de Rango, de Enamorado, Ánimo.
0: Ánimo. Oye, pero mira, no. A ver, no, espérate. Porque eso sí tengo que... No, espérate. ¿Cómo es posible que me digas... Ánimo, Chabela. No, que ponme esta canción, saludos y... Ánimo, Chabela. A ver. No, señor, mándeme el audio y diga... Ánimo, Chabela. Como Dios manda. A ver, quiero tu audio que me digas, ah,

0: Chabela.
1: Pues ánimo, ánimo, ánimo.
2: Señor, mándeme el audio y diga ánimo, Chabela.
1: Ánimo, Chabela.
0: Bueno, ánimo. Bueno, le echaste más ganas, le echaste más ganas. Necesitas sacar el fuá, así, a sentirlo así que desde la panza venga así el ánimo, Chabela. Así, o sea, como debe de ser, como actitud de miércoles de chistes.
1: Bueno, me puedes poner la canción del Titanes. Ánimo. Ánimo.
0: Pues ahí la llevas. No, no te la voy a poner. Ah, no te creas. No, sí te la pongo. Vámonos rápidamente a corte comercial y regresamos. No te vayas. Quédate conmigo. ¡Ánimo!
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6: 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Ya regresamos.
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0: A ver. Gracias.

0: llegamos al final del programa. No vamos a ir antes invitarlos a un nuevo programa para mañana. Todos los días estamos saliendo en esta prestigiosa emisora. 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Nos despedimos hasta un próximo programa, porque el tiempo en la radio es oro, y no más queda de desearles que tengan una feliz tarde, que Dios les bendiga la noche que llega, que Dios les haya bendecido el día que pasó, y que mañana sea un día lleno de bendiciones, de éxito, paz y abundancia para todos los que escucharon este programa y para los que no también. Dios los bendiga hoy, mañana y siempre. 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Chao, chao.
1: Son las 3 con 48 minutos. 20 grados centígrados. 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

0: chiste.
1: Ay.
0: Dame tu chistecito. Dame tu chistecito. Todo mal, ¿verdad? Vámonos rápidamente a leer sus comentarios. Oigan, tengo muchos saludos. Oigan, andan bien enjundiosos el día de hoy, muy participativos.
2: Hola, buenas tardes, ¿cómo estás, Chabelita? ¿Qué
0: buenas
2: dices?
0: Buenas tardes, guaperrimo, cachichurris.
2: Te estaba extrañando. Un saludito muy especial para ti, para todos los que escuchas, para Cielo.
0: Sí.
2: Para los chiquitines, Chave Carelli, Chave Quique. Para tus hijos, para Maldonado. Y para todos los que están sintonizando la 103.3 SJ. Una cancioncita, por favor, Chabelita, una de Apache. La que tú quieras, hombre, está bien. Te lo agradezco, que tengas una bonita tarde, y de parte del Cachichurris, gracias y adiós.
0: ¡Adiós, mi querido Cachichurris! Dice también acá el Maldonado, que también te manda saludos. Ay, ay, ya son amiguis y que no sé qué. A ver, mira la Chave, mira Chavequí, que mi amor.
3: Chabela, poneme. No, buenas tardes.
0: Buenas tardes,
3: poneme mi amor. Poneme el botecito, por favor. Ya hice la tarea. Ya y Paule. No, Peli. Y por favor. Y te quiero. Te amo mucho.
0: Yo también te
3: un
0: amo.
3: Un corazón te mandé. Un beso.
0: ¡Mua!
3: Buenas tardes, Chabelita. ¿Cómo amaneciste?
0: Bien, buenota.
3: Muy buenita. Y póneme el botecito, por favor.
0: Sí, mi amor.
3: Saludos para especiales, para el profe. El Chavecadeli, el Cachichurri guapo, el al cielo, pata a Blanca.
0: Sí.
3: A todos me escuchen.
0: Sí, todos te escuchan.
3: Muchos saludos. Bye. Te cuidas. Póneme el botecillo.
0: Te lo voy a poner, el
3: por favor.
0: Claro que sí.
3: Te amo.
0: Te amo, mi
3: beso.
0: Amor.
3: ¡Mua! Cuídate, princesita.
0: Ay, gracias.
3: Y ponete un vestido de princesa.
0: Ay, gracias. Sí, me lo voy a poner, mi amor. Gracias. Bye, mi rey. Oye, también mi Chavequique. Chavequique, te manda saludos, cielo, también. Todo mundo te manda muchos saludos. Dice, ya. Vámonos rápidamente con esta canción de complacencia. ¡Para mi Chavequique! ¡No te vayas! ¡Quédate conmigo!

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1: ¡Ya llegó el tiburón! ¡Sola, sola, sola, sola! ¡Tiburones! ¡Tiburones a la vista! O sea, los cucarachos mentirosos, rascacazuelas, cuando hay que dicen que son fieles. Acá todos los de TikTok están locos.
2: Fui a la discoteca a ver si...
1: ¡Nadie les cree! Mira, mira, traigo un chorro de hambre y estos están hablándome de comida. Síganle, síganle,
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1: Síganle, síganle.

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1: ¿Qué rollo, mi amor? Quiero ser mi novia. ¿Hola? Tengo 15 años. Siempre te veo en vivo en TikTok y siempre me enamoro de ti cada vez que te veo. Bueno, ay, mi amor, te amo. Besos. Quiero que sea mi novia de mentiras, hermosa. Es que cuando te veo en vivo, me enamoro más. Aunque ya te lo había dicho en el anterior, pero pues cada vez que te escucho y te miro, mi corazón late más fuerte.

0: Chabela.
1: ¿Qué onda,
0: Chabela?
2: Con el programa aquí andamos.
0: ¿Cómo va a ser la dinámica de pastelería en La Salle? ¿Cómo va a ser?
1: ¡Ah, vaya!
0: Que ibas a estar regalando 2 pasteles por persona. Dijo Toño. Chabela.
1: Lo que les voy a regalar es un boleto. Un boleto.
3: Es proyecto uno de la U.
4: Ahí está.
1: Para que se vayan y se pierdan un bosque, güey. Ahí está.
5: Hola, Chabela. ¿Cómo
1: Hola.
5: Estás?
1: Tiempo nota.
5: Buenas tardes.
1: Hola, tiburones.
5: Como dijo Chave Quique.
1: Ajá.
5: Yo también hice la tarea, pero la hice anoche.
1: Ay.
5: Y hoy la voy a volver a hacer en la noche porque me quedé a medias. Chabelita, mi amor hermosa.
1: ¿Qué pasa? ¿Que algo quiere?
5: Te quiero pedir un favorzote.
1: Y no es dinero. ¿Qué pasó?
5: Me pongas una canción.
1: ¿Cuál? Y no me dijo.
6: Regalar boletos para la lucha libre y arriba el Santos Laguna, que
1: ¡eso!
6: El América va a perder, aunque
1: Juegan
6: nos
1: Santos.
6: Metieron goles en el anterior juego, pero pues ya que X.
1: Ah, ok. O sea, va a jugar el Santos contra el América. ¡Habemos partidos! ¡Vámonos con esa canción de complacencia y regresamos! ¡No te vayas! Quédate conmigo.

0: Nos vamos, pero regresamos. Ya volvemos con la chica grupera en la SJ. 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
1: ¡Arriba las vacas!
2: Ahora sí voy a mandar los saludos. Saludos para Armando Lecier. El jefe de Lorenzo. Ya le dije, don jefe Armando. Déjelo trabajar más tiempo. No lo deje salir temprano. Tiene muchas cosas que hacer. Saludos para Alu Ortega. Para Eli. Sergio Muñoz. Román Tello. Para todos los de esta mamá. La vaca. Saludos para Matamoros, Tamaulipas. De Rocío. Para la panadería Naomi, que todos los días nos escucha. Gracias. Para Miguel de Ramos Arizpe. Para Sisi de Eric. Y Luis Miguel, que cumple años hoy de parte del Grupo Mojado. Y para todas las vacas, comadres, arriba a todas las vacas. Yo también soy una, no le hace.
3: Mi amor, muy buenas tardes. ¡Hola! No te sentí cuando te fuiste, tesoro. Pero Ceci, te pintas tus pestañas. Ajá. Y tus labios. Te pintas muy bonita para llevarte a la fiesta de aquí, de la iglesia de el centro.
2: Ajá.
3: Ahorita del 5 de agosto.
2: Ok.
3: ¿Te listas, mi amor? Arrúlate, mujer, que se te hace tarde. Para comprarte un elotote.
2: Oh.
3: Un claro. Elotito. Un elotito. Claro. Y un agua de sabor.
2: Vas a ver, Lorenzo, vas a ver, Lorenzo. Vas a ver, Lorenzo. Ay.
4: Hola, Ceci preciosa, te amo, mi amor, cosita hermosa. ¿Dónde estás, mami, para ir por ti?
2: Solamente mentiras. Mira.
5: ¡Cállese!
2: La idea también fue de Cielo. Vas a ver, Cielo y vas a ver, Cielo y Lorenzo. Van a ver. Unas enchiladas de San Francisco, qué rico. Oigan, sí es cierto, ¿qué es lo que más les gusta de esas fiestas? Mira, se los prometo que se me hizo agua a la boca. ¿Qué es lo que más les gusta de esas fiestas? Por ejemplo, la fiesta del ojo de agua, la verdad es que no manches, la fiesta del ojo de agua, así las papitas esas, ay, no, las gorditas también, no. Se los juro, no, qué feo caso, se me está haciendo agua la boca. Los churros.
6: Te faltó la petaca, ahí la canción para la osita de Ramos. Te la brincaste.
2: No, sí la puse. O no la puse, sí la puse.
7: Por favor, Chaveta, ponme una canción, Chaveta. Te mando muchos besos y muchos abrazos, Chaveta.
2: ¿Cuál de Dobeto?
7: Te mando muchos abrazos, Chaveta. Ponme una canción. Gracias. Te amo, Chaveta.
2: Gracias, Dobeto. Gracias, Dobeto. Vámonos con esta canción y regresamos. ¡No te vayas! Quédate conmigo.

0: Ceci Elizondo, en la SJ, la estación de casa. Vamos a una pausa y ya volvemos.
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0: estás bailando, ya te vi, Chabela.
1: Ay, Chabela, chiquita, mi amor, prepárate para llevarte a la fiesta de catedral, para comprarte dos elotes.
0: Te lo recomiendo. No te lo recomiendo porque soy bien gastona, aguas.
2: Y a todos te quieren llevar a la fiesta.
0: Ahora resulta, ¿verdad?
2: Yo te invito, pero unas enchiladas ahí en el centro. ¿Cómo te querían unas enchiladitas ahí en el centro? Uf.
0: Ay, también de esos panecitos, ay, de esos que están rellenos así de crema. No, no manches, no, ya estuvo bueno.
3: ¿Qué pasa, Chabela? Ya me quedé entricado.
0: Pues es que no baje tanto, no baje tanto, Chabelo. También no inventes, es poquito. Yo sé que la riuma, la varis y la osteoporosis no nos deja, pero por eso es poquito.
4: Chabela, Chabela.
0: Hola.
4: Ahí sí, ¿cómo se llama? Mi nombre es Kevin. Ahí sí.
0: Hola,
4: le puedes
0: Kevin.
4: Mandar saludos a mi papá, que ya está en el trabajo y viene para acá.
0: Muy bien, Kevin.
4: Chabela, Chabela. ¿Quieres que te cuente un chiste?
0: Échalo, échalo.
4: ¿Sabes qué hace Herman cuando está volando?
0: Ajá, ¿qué?
4: Un aeronazo.
0: ¡Está bonito! ¡Está bonito! ¡Para que vean! ¡Aprendan! ¡Aprendan! ¡Que él sí cuenta chistes!
1: Chabela, así no, no se vale. Nada más los que te convienen, les complaces.
0: Apúntame la canción, no seas malo, no la encuentro.
1: Ya me bajaste los ánimos.
0: Ah, no es cierto, sí te la puse.
1: Que te cambien, Chabela. Así vas a estar.
0: ¿Así te vas a poner? ¿Te vas a poner así? Según yo sí te la puse, ¿eh?
1: Hola, Chabelita hermosa, preciosa.
0: ¡Hola!
1: Saluditos.
0: ¿Algo quiere? Y no es dinero.
1: Aquí andamos escuchándote. Aquí andamos en la aplicación, andamos para arriba y para abajo.
0: ¡Eso!
1: Pues me puedes complacer con la canción de ahí de Arnulfo Junior, por favor, la de Por tu pobreza. Sí la tendrás ahí, por favor. Saluditos, aquí estamos escuchando. Soy Rodri.

0: Nos vamos, pero regresamos. 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
1: 4.51, 29 grados centígrados.
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0: eso no me gusta apostar nada contigo, Lorenzo.
1: Hola, Chamela.
0: Hola.
1: Hola, buenas tardes. Me mandas un saludo para Ivonne, que está trabajando allá en Ramos, te está escuchando.
0: Saludos, Ivonne.
1: Dile que la amo.
0: ¡Ay!
1: De parte de Lalo.
0: Ivonne, déjame que te diga algo. Lalo no te quiere, Ivonne. Que dice que no, que nada que ver contigo, ¿eh? Así dice Lalo, Ivonne. Aguas, ¿eh? Aguas. No te creas, Ivonne. Te ama, Lalo te ama.
2: Hola, Chabelita. Hola. Oye, no, cállate, Maldonado, 100% fiel, ¿qué te pasa?
0: Mira.
2: Y no porque sea su mamá, pero 100% fiel. Saludos, y te habla Diana.
0: ¡Saludos, Diana!
2: No, ya, dice que ya no le da
0: ya
2: pena.
0: Ya le dio pena. Saludos, Chabelita. Saludos para Diana, la tremenda Diana. Chabela, me da mucha risa cuando dices rascacazuelas y todo lo que les dices a los hombres. ¿A que sí, Chabela? ¿A que sí, Chabela? Chismosa Chabela fea, dice. No, ya, pero recuperé el mensaje, Ivonne, sí te aman, Ivonne, tú créele.
1: Chabela, yo te amo, ¿cuándo más haré el sí, mi amor, cosita preciosa?
0: En el 2150. ¡Ah! En el 2150 te doy el sí, segurito, así, mira, sin falla. Es más, el día de mi cumpleaños, 7 de julio de 2150. Ahí está. Quedó fecha y ya, y se cumple. Yo cuando digo una cosa, la cumplo. Vámonos rápidamente con mi compañero Osvaldo Quiroz para que te mantengas informado. Y nosotros regresamos con la batalla del día, así que no te vayas. Quédate conmigo.

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1: ¿Cómo les va? Muy buenas tardes. Me da gusto saludarlos en los cortes informativos vespertinos de RCG Radio 5 con 3 minutos, 29 grados de temperatura en Saltillo. Un sujeto intentó apoderarse de un paquete de cuchillos al interior de un centro comercial, pero al ser descubierto por un guardia de seguridad se registró un forcejeo durante el cual el vigilante ocasionó una herida en una de sus manos con los mismos artículos que se pretendían sustraer. Durante el incidente, el guardia de seguridad, identificado como Rodolfo, de 66 años, resultó lesionado mientras intentaba impedir el robo. Paramédicos de Cruz Roja lo trasladaron a la clínica 73 para ser atendido.
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1: Lamentablemente, la vida de Litzy Anaí ocupa de un milagro para salvarse. Su estado de salud es muy delicado. RCG Media fue informado de manera extraoficial de su expediente clínico, en el que se detalla que la paciente ingresó el pasado martes con un disparo de arma de fuego con entrada y salida de proyectil que le provocó traumatismo cráneoencefálico. Se detalla que la paciente ingresó el pasado martes con un disparo de arma de fuego con entrada precisamente y además fue recibida pues en situaciones de mucha gravedad. Después de estabilizar sus signos vitales, se le realizaron radiografías, una tomografía axial computarizada para conocer con precisión el daño ocasionado y realizar una intervención quirúrgica, la cual ya se le realizó este miércoles, se hizo, lo que permitió su condición médica, pero la gravedad de las lesiones cerebrales, pues lamentablemente, ahí está.
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1: A partir de las primeras horas de este miércoles, inició el cierre de las calles del centro de la ciudad con motivo de las fiestas del Santo Cristo. Zulema Banda, subdirectora de tránsito, informó que las calles cerradas son Bravo, Hidalgo, Campo y Allende en su tramo de Pérez Treviño a Ramos Arizpe. Otra calle cerrada es la de Castelar de Bravo a General Cepeda. Estas vialidades cerradas a partir de los primeros minutos del día de hoy, pero le damos a conocer que van a ser reabiertas en los primeros minutos del 7 de agosto, es decir, al término de la fiesta del Santo Cristo.
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1: Chadene utilizó un silenciador para ultimar a su excuñada y a sus exsuegros. Los lamentables hechos ocurridos en la colonia Espinosa Mireles se registraron pasadas las 2:30 de la tarde del día de ayer. Después de las primeras investigaciones, son las declaraciones de Federico Fernández, fiscal general del estado, quien confirmó la detención del presunto multihomicida en uno de los puentes internacionales de Piedras Negras. Esta es toda nuestra información al momento. Le espero con más a las 6 de la tarde.
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correcto. Llegó el momento de la batalla del día. ¿Están listos, bola de locos de WhatsApp? Que todos los locos se manifiestan. Ya te la ayunó en esta dinámica. Yo te voy a poner tres canciones. Tú vas a votar por la que más te guste. Y la que más votos tenga, esa es la que ponemos. Así que prepara la línea de WhatsApp 844-107-5319. Pero pues ya saben, hombre, nosotros somos anormales. Somos los Bibis de la radio. Y el día de hoy vamos a votar como Jochis. No se ofendan los que no se van a ofender, ¿eh? Es cotorreo. Saquen su mejor versión. Ay, mana, votó por la uno, mana. Ya te la ayuno. 844-107-5319. Y ahí te va la opción número 1.

0: elección va a ganar el día de hoy. Todos los hombres van a votar como mujeres.
1: Ay, Mania. No me interesan las otras dos. Yo voto por la número uno.
0: Ay,
1: gracias.
0: Manis, gracias, Manis. Ahí está la opción número uno.
2: Chalita, maná. Pues voto por la dos. Me gustan los invasores de Nuevo León.
0: Eso, la número dos ya tiene. Dice, no puede mandar audio. No, pues entonces no se va a poder tú.
3: Estoy muy feliz, sí.
0: Sí.
3: Es que hasta que se me hizo votar como...
0: Ay, como tú
3: ya
0: quieres.
3: Ya sabes tú.
0: Sí,
3: voto
0: ya
3: por
0: sé.
3: La número dos.
0: La número
3: ¿Qué
0: dos.
3: ¿Qué me quedó de tu maldito amor?
0: ¡Ay!
3: ¡Cucaracha! ¡Inmunda!
0: ¡Qué buen voto!
4: Por la dos, amiguis sabrosa.
0: ¡Cotorrea, Chabelo!
5: Ah, ¡ay, Mani! ¡Chabela! ¡Vamos al par!
0: ¡Ajá!
5: Por la tres.
0: ¡Por la número tres! ¡Por la número tres! A ver, vámonos acá a este lado. Espérame.
6: Amiga, estamos listos. Ya, por favor. Estamos listas, amiga.
0: Esteban, pero bótala, Esteban. ¿Qué canción?
7: ¡Ay, manis! Yo voto por la tres, porque ese chamo que me gusta no capea, no capea, no capea. Le mando esto, le mando el otro, le mando aquello, y no capea, no capea, no capea. Saludos para el Jojito y para el Johnny, que estamos laborando. Gracias, manis.
0: Y no capea, no capea, no capea.
8: Ya está como, ¿qué le hacemos aquí? ¡Ay, ya no cabemos! ¡Ya no cabemos! ¡Échame la uno, Ceci!
0: ¡La uno lleva dos votos!
8: ¡La noche mujer!
9: Chabela, manis. Por la dos.
0: La dos ya lleva por tres puntos, mana.
9: Chabela, manis.
0: Ay, mana. Ya lleva tres votos, mana.
10: Hola, amiga.
0: Hola.
10: ¿Cómo estás, Chabelita?
0: Bien, buenota.
10: Buenas tardes, corazón.
0: Hola.
10: Yo voto por la número dos, mi amor.
0: La número dos ya lleva cuatro votos y vamos a ver.
11: Ay, mani, yo voto por la dos, mani.
0: Ay, mana, y acabo

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4: Mesa, que más aplauda. Y vámonos rápidamente con nuestros compañeros. ¿Qué andan haciendo? Cuéntenme.
5: Ceci, ¿cómo estás?
4: Pues bien, buenas
5: tardes. Estamos con los boletazos para este megaventazo que viene aquí a Saltillo. La noche de rivalidades de AAA. Ceci, lo has visto, lo has escuchado. Yo sé que vas a estar ahí presente. Y en esta ocasión traemos boletos para la gente que nos está escuchando justo ahorita. Estamos en la Plaza de las Ciudades Hermanas, que es la plaza que está justo enfrente del Teatro de la Ciudad. Y traemos boletazos para las personas que vengan y nos griten a todo pulmón cuál es su luchador de AAA favorito y con quién van a venir a ver este espectacular show. Tenemos gente ya aquí que se está juntando, que ya nos habían dicho. A ver, vénganse. ¿Cuál es, carnal, cuál es tu nombre?
6: Rigo.
5: Rigo, ¿estás listo para gritar a todo pulmón tu luchador favorito?
6: Claro que sí.
5: ¿Ya lo traes en la mente?
6: Ya.
5: ¿De AAA?
6: Claro que sí.
5: Venga, Rigo, a la una, a las dos y a las tres.
7: ¡La Parca!
5: ¡Eso, Rigo! Ey, ¿con quién vas a ir a las luchas?
6: Con mi hermana.
5: Con tu hermana, ok. Ahí le va boletazo a Rigo porque... Venga con la Parca, ¿eh? Acá nomás así. Venga, Rigo. ¡Excelente! A ver, carnal, acá. Acá, ¿tú no quieres participar, Zombie? Ahorita. Venga. ¿Cuál es tu nombre, carnal?
8: Mario.
5: ¿Estás listo? ¿Ya te sabes la dinámica?
8: Ya.
5: ¿Ya tienes preparado al luchador?
8: Ah, claro.
5: A ver, Mario, quiero escucharlo a todo pulmón para que te lleves este boletazo. 3, 2, 1.
8: Alberto del Río.
5: Más fuerte. 3, 2, 1.
7: ¡Alberto del Río!
5: Eso es lo que queremos. ¿Y a quién vas a llevar?
8: A mi novio.
5: ¡Oh! ¿Cómo se llama el afortunado?
8: No, Alberto del Río no. Marco.
5: Marco, pues ya sabes, Marco, ya te van a poner la date este 16 de agosto para que te des la vuelta en las luchas. Aquí te va el boletazo, carnal. Gracias. Mucha suerte, ya nos vemos en las luchas, ¿eh? Sí, hasta luego, ¿eh? Recuerden que vamos a estar aquí. ¡Ey! ¡Hola! Recuerden que vamos a estar aquí en la Plaza de las Ciudades Hermanas para que vengan por su boletazo y se den la vuelta, señores. Claro que sí, aquí se nos están juntando la gente. Si ustedes están saliendo de trabajar, si ustedes están diciendo, oye, ando pasando por aquí, cerquita, ando por COS, vengan a la Plaza de las Ciudades Hermanas. Ya saben cuál es, la que está enfrente del Teatro de la Ciudad. Van a ver la unidad de RSG. Y déjenme les digo que traemos a un invitado muy especial. Señores, en esta lucha vamos a tener talento saltillense. Por favor, démosle un fuerte aplauso al señor Chiqui Pegue. ¿Cómo estás, Chiqui?
9: Emocionado, amigo, porque una vez más voy otra vez a un evento de RSG.
5: Oye, eres toda una celebridad aquí en Saltillo. ¿Qué se siente que te van a poner a pelear?
9: Pues se siente bonito, pero no sé contra quién me pongan, pero estamos preparados para lo que venga.
5: Para quien sea.
9: Quien sea y como esté.
5: ¿Y si te toca pelear contra Pagano?
9: Nos aventamos la lucha.
5: Vámonos.
9: Súper libre y sin rifle.
5: Eso es todo. Bueno, Chiqui, ahí nos vamos a estar viendo. Chiqui va a estar en las luchas. Y recuerden que estamos en la Plaza de las Ciudades Hermanas, aquí hasta las 7. Ceci, no me despido. Al ratito nos vemos. Y un besote a todos, señores.
4: Igualmente un besote, ya lo sabe raza, vayan con ellos. Y nosotros mientras tanto nos vamos a corte comercial y regresamos. No te vayas, quédate conmigo.
10: Nos vamos, pero regresamos. Ya volvemos con la chica grupera en la SJ. 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
4: 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Ya regresamos con Ceci Elizondo.

0: pera con la papaya.
1: No digáis nada, no sé.
2: Hola, saludos para Uciel Rojas, Rojas Díaz. Buenas tardes, Chabela,

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1: ¡Arriba el ojo de agua! Yo te disparo un elote en el centro, Chabela hermosa.
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0: tardes, comadre hermosa. Buenas tardes.
1: Igual que tú de buenota.
0: Ya estás con toda la actitud como todos los días. Muchas gracias por hacernos el día. Te mando muchos saludos y muchas bendiciones para ti, para Chavecarelli, para Chavequique, para el Cachichurros que andan también trabajando ahí. Cuídate mucho, comadre. Bendiciones, comadre hermosa. Saludos, hermosa.

saludo para mi esposo. Dice que le encanta tu voz. Gracias al esposo de Mónica. Me voy rápidamente a un corte y regresamos. No te vayas. Quédate conmigo.

0: Mis queridos guitotos, mi gentecita gunita, que a esta hora del momento me sintoniza, me escucha aquí en Saltillo y todas sus gunitas poblaciones. Como siempre, e invitando a toda aquella persona que tenga problemas de amor, de salud, de economía, a todas esas gunitas personas que están teniendo inconvenientes con sus hijos, que están metidos en el alcohol, la drogadicción, que están metidos en una clase de vicios y otros y no pueden encontrar la cura, la mejoría, la solución a esos problemas, yo les invito para que se comuniquen y me den la facilidad, la oportunidad de yo poderles ayudar como he ayudado a tantas y tantas personas que han cambiado sus vidas, han cambiado esas tristezas por alegrías. Usted, Huitoto, usted, Huitota, compadrito, mi comadrita, no va a ser la excepción. 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Dice este mensaje, gran indiecito: escucho siempre su programa y he escuchado que le da soluciones a las personas. Soy una persona que le da miedo buscar ayuda porque me da miedo que me digan que estoy siendo víctima de un daño o de alguna maldad. Pues soy una persona que no se mete con nadie, pero vengo teniendo muchos problemas. Mi fecha de nacimiento es el 5 de enero del 2003. Ande chuscuy mandoy otanchi guaray, mi querida personita que me escribe este mensaje. Déjeme decirle que analizo muy bien su carta astral, su fecha de nacimiento, y puedo decirle sin temor a equivocarme que las dudas, el miedo que usted tiene es algo que es real. A usted sí le están haciendo un daño, le están haciendo una maldad. Por esa razón usted está perdiendo la fuerza en su cuerpo, está perdiendo la vista, a usted le duele la cintura. Usted es una persona joven, pero se siente como si fuera una persona adulta, una persona de mucha edad. Por esa razón tiene dolor de las piernas, no puede caminar mucho a gusto, no puede caminar mucho lo bien. Y usted ha acudido a la ciencia médica, le han mandado a hacer exámenes de unos y otros, pero todo le ha salido normal. Y ese es el miedo de que usted tiene de que le dijeran la verdad y si en realidad sí es víctima de un trabajo oscuro que le mandó a ser una persona cercana, llegada, que le tiene envidia. Pero eso tiene solución, mi querida Huitota, mi querida hija de Dios. Esto tiene cura, esto tiene solución, pero lo que tiene que hacer es, así como tomó la decisión de enviarme este mensaje, le pido el favor que me visite, pero debe de hacerlo cuanto antes, acercándose a la ranchita indígena. Lléveme un poco de agua bendita, una cucharadita de sal de la que consume en casa. Y lo importante, la fe en nuestro Padre Celestial y confianza en este humilde servidor, y tenga la certeza y seguridad de que a usted la vida la va a cambiar, ya que usted es una persona trabajadora, luchadora, que se merece estar bien. Pero desafortunadamente actualmente se encuentra decaída, enferma y sin ganas de salir adelante. Entonces le espero cuanto antes en la ranchita indígena. Gracias por enviarme su mensaje y darme la oportunidad de guiarle, orientarle, como lo hacemos día a día con tantas personas. Recuerde, Huitoto, Huitota civilizada, que usted también puede encontrar la solución, la cura a ese problema. No es escribirme, llamarme y saber lo que está pasando y quedarse en así. No. O de pronto las personas que tienen dudas, inquietudes, tienen casos similares. ¿Usted qué está esperando para acercarse? Como esta persona que me envió el mensaje, ella confió, habló, escribió. Y ahora le estoy dando la respuesta, pero curarla no la puedo curar si no se acerca a la ranchita indígena. 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
3: ¡Que comience la fiesta!
4: ¡Mesa! ¡Mesa! ¡Mesa que más aplauda! ¡Mesa que más aplauda! ¡Le mando, luchador! ¿Qué andan haciendo?
5: ¡Ceci! ¡Aquí! Tranquilitos en la Plaza de las Ciudades Hermanas con boletazos para este gran evento que se viene de las luchas, como lo comentaste. Ajá. Y oye, traemos boletazos para las personas que vengan y griten su luchador favorito, pero así a todo pulmón, porque ya estamos a nada de que sea este eventazo. 16 de agosto, señores, si ustedes vienen ahí en la calle y lo van escuchando, es domingo, cae en domingazo, cae el 16, entonces lleven a toda la familia para que se puedan dar la vueltezota. Les voy a pasar a un gran invitado que tenemos aquí, a un compañero, un amigo que va a estar peleando en la Triple A. Peleador de aquí de Saltillo, luchador. Mándale un saludo a Ceci, chiqui.
6: Hola, Ceci, ¿cómo estás?
4: ¡Ah! ¡Ya sé quién eres!
6: Nomás para invitaros a este 6 de agosto a Noche de Rivalidades. Le hizo echar al profesor Enrique González. Viene Psycho Clown, Pagano, Fiscal, Abismo Negro, La Catalina, La Hiedra y muchos luchadores más. Y yo también voy a estar presente contra el que me pongan, a ver a quién me ponen y como que ahí tiramos.
4: ¡Uy! Oye, chiqui, ¿ya estás listo entonces? ¿Y ahorita ya gritaron tu nombre o no?
5: ¿Ya gritaron tu nombre, chiqui?
6: Está, no, pero esperemos que ahorita venga alguien que grite mi nombre.
5: Es que chiqui, vayan no y griten. Ya está registrado.
6: ¡Ay! Es que también descubro mucho.
5: Pues ya lo saben, Ceci, la has escuchado, lo has visto, la lucha Triple A para todos los que nos están aquí escuchando. Recuerden que estamos en la Plaza de las Ciudades Hermanas. Viene llegando un carnal en el taxi. A ver, ahí mero en el coche. Carnal, ¿ya te sabes la dinámica?
7: ¡Pagano!
5: Ya, a ver, espérame, que te escuchen. 3, 2, 1.
7: ¡Pagano!
5: ¡Eso es todo! Ahí le va un boletazo al señor taxista, manteniéndolos seguros y a tiempo. ¡Nos vemos en las luchas, eh! ¡Hasta luego! Llegó luego, se estacionó, Ceci, y se llevó boletazo. ¿Cómo ves?
4: ¡Excelente! Le hubieras hecho una llave. Yo insisto que les hagas una llave, que griten, les das el boleto y la llave.
5: Y la llave, para que se lleven el boletazo, ¿verdad? Pues ya lo saben, señores, este 16 de agosto tenemos cita. Tenemos una reunión para ver la noche de rivalidades de AAA aquí en Saltillo. Recuerden, en el Lienzo Charro, Fabi, platícanos, ¿dónde se pueden conseguir estos boletos para la gente que esté escuchando?
8: 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Ahí nos vemos este 16 de agosto, no se lo pueden perder.
5: ¡Excelente! Y pues eso lo dejamos aquí, señores. Nosotros vamos a seguir en la Plaza de las Ciudades Hermanas. Ceci, te mando un besote.
4: ¡Un besote!
5: Y nos vemos a la próxima, Ceci.
4: ¡Gracias! Cuídense mucho, ya lo sabe, raza. Hay una cita este próximo 16 de agosto en el Lienzo Charro, la lucha AAA, que solo RCG Entertainment te invita. Y nosotros nos vamos a pausa y regresamos. ¡No te vayas! Quédate conmigo.
9: ¡Arriba los tiburones!
0: Nos vamos, pero regresamos. Ya volvemos con la chica grupera en la SJ. 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
4: 5:50, 28 grados centígrados.
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6: Fue bien rápido el programa, oiga.

0: Ciavolina, si me la pusiste la canción.
1: ¡Sí, la puse! La
2: canción. Pues aunque me la pongas al final, aunque me la dejes programada flaca.
1: Ya sé cuál, ya sé cuál.
2: Hola, flaquita. ¡Hola! Preciosa, ¿cómo estás?
1: Bien buenota.
2: Yo sé que bien buena, yo lo sé. Y bien bonita también, lo sé.
1: Gracias, hermosa.
2: No había tenido tiempo de venirte a saludar, pero que tengas muy buenas tardes. Sabes que te escucho y que te veo toda la semana, pero es nomás para no perder la bonita costumbre. Las chiquillas, ¿no? Te mando un abrazo. Gracias, flaquita. Bonita tarde.
1: Claro que sí, igualmente. Ahí te la dejo programada.
3: Ah, chavalito, se me había olvidado que así me lo puedes mandar. Saludos a mi amigo El Flaco.
1: ¡Saludos al Flaco!
3: De Balatas y Clois, Los Correcaminos.
1: ¡Ay!
3: Por favor. Y ponme la película El Tiburón.
1: La película.
3: No, la papaya no, no, la papaya no. Ahorita la papaya no.
1: Mira, el otro, te digo que cada loco con su tema, es lo que les digo. Y luego, ¿por qué uno les dice a los locos de WhatsApp?
4: Adelante, pareja. Adelante, pareja.
1: Adelante, pareja.
4: Te quiero informarte que acaban de agarrar a la muchacha que iba a decir que por la tres. Que te vaya bien, Chabelita. Mañana
1: gracias.
4: Nos vemos. Primeramente, Dios, si Dios nos permite. Cuídate mucho. Y mañana te esperamos.
1: Gracias.
4: Primeramente, Dios. Gracias. Y adiós. Adiós, Chabelita.
1: Adiós. A ver, acá qué dice estos audios.
5: Flaquita, le dijo flaquita.
1: ¿Sí soy?
5: Hasta tres.
1: ¡Sí soy! ¡Sí soy! Y el que no me crea, que me vaya a ver a la casa. ¡Ah! A ver acá qué dice.
6: Saludos para el Gogo Dogo y el Julián.
1: ¡Saludos!
7: Flaquita.
8: Hasta mañana, Chabelita. Hasta mañana.
1: ¡Hasta tu morro!
8: Mañana te oímos.
1: ¡Sobres!
8: Descansa.
1: Igualmente, descansen. A ver acá qué dice.
9: Buenas tardes, Chabelita. Buenas tardes. Saludos para toda la raza acá de la José Ortiz de Domínguez. Y para el fraccionamiento Jardines de los Bosques.
1: ¡Saludos!
9: Por ahí te encargo la rolita de Leandro Ríos que se llama Achipón, chipón, achipón, chipón, achipón, chipón, achipón, chipón. Te la encargo tú, Chabelita. Gracias, buen día, buenas
1: tardes. ¡Saludos
9: tarde.
1: Para el tío Chuy Martínez de Ciudadelas!
10: ¡Nos mañana!
1: ¡Hasta bueno, tu te morro!
10: Oigo mañana con unos kilos más, digo. ¡Oh, bueno! Nomás
1: por
10: de Dios.
1: ¡Por tu culpa, Lorenzo! Por tu culpa, porque yo le dije que estaba a dieta. Déjenme les chismeo, le dije que estaba a dieta. Y adivinen qué hizo. Por pura maldad me mandó una hamburguesa con papas y pues me la tuve que comer. ¿Qué más hacía? ¿Qué más hacía? Pura maldad en tu corazón. Pero gracias, gracias mi Lorenzo, ya sabes que te quiero.
11: Chabela, Chabela. ¡Ánimo, Chabela! ¡Ánimo! Aquí andamos a todo lo que da, Chabela. Que estás bien buenota, Chabela. Petacona.
1: Ya lo sabes.
11: Así le gustan al que pacho. Venga, chupala acá, la Chabelita. ¡Hijo!
12: Mira, Chabela, yo te voy a decir una cosa, Chabela.
1: Mira, dime, mano.
12: Pero de escucharte a ti y a la chimotrufia, mejor a la chimotrufia.
1: ¡Ándale, vas a ver! Vas a ver, vas a ver, vas a ver. ¿Con qué esas tenemos? Ay, le hice como la de, como la película del príncipe, ¿cómo se llama este? Que el que dice, ¿cómo dice? La que es así, la que quería ser reina. ¿Cómo se llamaba? El emperador, la del emperador. ¿Con qué esas tenemos?
13: ¿Cómo se está civilizando?
1: ¡Hola!
13: ¿Cómo han estado? Hay saludos para todos y todes y todas. ¿Cuánto esa que dice? Una romántica. Una romántica que dice.
14: Chacarrón. Chacarrón.
1: Dice una hamburguesa con coca cero.
15: ¿Qué onda, Chabelita? Buenas tardes para toda la raza acá desde Apodaca, Nuevo León. Ya te sabes conmigo el Rico Loco, el Axel, que andamos escuchándote. Que te vaya muy bien, que tenga excelente tarde toda la raza que estamos presentes. Oye, ponme la rolita antes de que te vayas, mi Chabelita. Ponme la de Está Porque Te Peles de Intocable. Ahí te la encargo, te mando un fuerte abrazo, déjame la programada. Y saludos para todo el público. Y saludos a Chaval Lovers y para Chaviquique, Chavacarelli y para Cielo. Y Sultanes. va ganando dos carreras contra uno contra los Laredos, los dos Laredos, los Tecos, en la Liga Mexicana del Béisbol.
1: ¡Cuídense mucho! Les mando un saludo a todos los Chabelovers, por supuesto a Cielo, Blanca, Maldonado, Martín.

0: todos ustedes, la señora Ofelia, claro. Saludos para todos ustedes, les mando un besote y un abrazo. Cuídense mucho, yo soy Ceci Elizondo, la chica grupera, y estuve con ustedes y adiós.
1: Y bueno, mi gente, ya se va la chica grupera, Ceci Elizondo. Ceci Elizondo. Esperamos que hayas disfrutado de la música, historias y buen ambiente. Mañana podrás escucharla de nuevo. Y recuerden, si la vida te da limones, échale.

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